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2: le da la hora.
3: 20 horas 7 minutos.
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1: Le da la hora.
2: 20 horas, 17 minutos.

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2: Le da la hora.
3: 20 horas 42 minutos.

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1: Le da la hora.
2: 20 horas 47 minutos.
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2: le da la hora.
3: 21 horas 7 minutos.

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Con Sonny Rollins no solo celebramos a un saxofonista excepcional, sino a un creador que expandió los límites del jazz y dejó una huella definitiva en la historia de la música. Dueño de un sonido poderoso e inconfundible, dejó grabaciones fundamentales y escenarios memorables. Un saxofón que acompañó generaciones enteras, que encontraron en sus notas energía, elegancia y emoción. Fue heredero de la gran tradición del bebop, pero también un explorador incansable, que nunca dejó de reinventarse. Lo recordaremos siempre.

Cambiemos el ritmo. Aparece Stevie Wonder, Jamming. Esta canción está inspirada en el espíritu musical y humano de Bob Marley y en la cultura reggae jamaicana.

Así era Police en 1983. Sting pasaba un momento donde la obsesión, el control y los celos eran su escenario.

Admiral Halsey, una pieza muy particular porque mezcla varias secciones musicales, cambios de ritmo y efectos sonoros, algo muy característico de la etapa post-Beatles de Paul McCartney.

Uno de los grandes logros de Dolly Parton es la sencillez expresiva. No hay metáforas complejas, ni estructuras rebuscadas. Jolene convierte la rivalidad amorosa en una reflexión sobre la vulnerabilidad humana.

A los antojados por la buena música les propongo que busquen este álbum, El Capitán Fantástico, las historias de un cantante y un compositor.

0: bajo la misma luna estamos acompañándolos en esta noche de Blanco Satín.
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1: Gracias por acompañarme. Nos podemos contactar a través de un mensaje de voz en el WhatsApp 320-749-4813. Así programamos juntos. Una de las historias más importantes y simbólicas en la carrera de Eros Ramazzotti es la manera en que logró convertir una voz considerada imperfecta en una de las identidades más reconocibles de la música italiana y latina contemporánea. Nos propone escuchar a Eros la oyente Gloria Monsalve.

la canción Easy Lover es una de las colaboraciones más recordadas de los años 80 y reunió a dos artistas muy distintos pero complementarios. Philip Bailey, la voz emblemática de Earth, Wind & Fire, y Phil Collins, el baterista y cantante de Genesis.

Prince explicó en distintas ocasiones que la lluvia púrpura simbolizaba una especie de final emocional o espiritual, un momento donde el amor, el dolor y el cambio se mezclan.

Set Eyes, de Robert Young. Fue un gran éxito de finales de los años 70 y alcanzó enorme popularidad por su estilo suave y melancólico, cercano al sub-rock.

Y cerramos hoy con los Bee Gees. Aunque el grupo es recordado muchas veces por la música disco, esta canción tiene un tono más emocional y melódico. Habla de acercarse a alguien, tender la mano emocionalmente y buscar conexión afectiva en medio de la distancia o la soledad. Reaching Out sonaba en 1979.

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2: Le da la hora.
0: 22 horas 6 minutos.
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2: Le da la hora.
3: 22 horas 17 minutos.
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2: Le da la hora.
3: 22 horas 18 minutos.
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10: le da la hora.
11: 22 horas 26 minutos.

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2: Le da la hora.
3: 22 horas 27 minutos.
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3: 23 horas 25 minutos.
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2: Le da la hora.
3: 23 horas 26 minutos.
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1: le da la hora.
2: 23 horas 33 minutos.
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1: le da la hora.
2: 23 horas 33 minutos.
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2: le da la hora.
3: 23 horas 40 minutos.

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2: le da la hora.
3: 23 horas 44 minutos.
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Bueno, parecía que no, pero llegó. Señoras y señores, aquí están mis primeros 50 años sobre el escenario.

Es un verdadero sueño. 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
3: Le da la hora.
4: 0 horas, 14 minutos.
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5: le da la hora.
6: 1:04.
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2: Le da la hora.
3: 1:14.
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7: 2:05.
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1: le da la hora.
2: 2 horas 15 minutos.
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1: 3:07. Minutos.

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7: Le da la hora.
8: 4 horas 6 minutos.

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3: le da la hora.
4: 4 horas 38 minutos.
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2: Viene esta canción. Gracias en nombre de Dalma y de Yanina.
3: Muchas gracias, Diego.
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2: Le da la hora.
3: 5 horas 45 minutos.
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3: Le da la hora.
4: 5 horas 56 minutos.
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5: Le da la hora.
6: 6 horas 36 minutos.

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5: Le da la hora.
6: 7 horas. 1 minuto.
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7 de la mañana con 10 minutos, damos inicio a Sin Anestesia, día lunes, inicio de semana e inicio de mes. Sí, damos la bienvenida a este sexto mes de la gestión 2026. Ha habido bastante movimiento en el mes de mayo, principalmente los conflictos que se han realizado a nivel nacional, que continúan. Ayer, después de una reunión de la Central Obrera Boliviana, se ha determinado continuar con estas movilizaciones hasta la última instancia, que sería la renuncia del presidente. Ya se muestra cierta intransigencia también por parte de los movilizados, y esto es de lamentar, lastimosamente. Pero hay ciertas cosas que, según ellos, no se ha cumplido por parte del gobierno, ¿no? Entonces, miren, hemos iniciado las movilizaciones justo un 1 de mayo y continúan hasta la fecha en todo el territorio nacional. Si bien en algunos departamentos se ve con mayor intensidad, el caso de Potosí, por ejemplo, el caso de La Paz y también Oruro, es decir, el occidente, está, pues, ¿qué le digo?, bastante conflictuado en torno a lo que es las movilizaciones. Pero bueno, nosotros siempre con la esperanza de que se pueda llamar a un diálogo, con la esperanza de que siempre se pueda llegar a un acuerdo que pueda beneficiar a ambas partes, pero obviamente sin apetitos personales. Mucha gente por ahí, muchos analistas políticos decían, pero claro, es que la COP está molesta porque ya no tiene ministerios, la COP está molesta porque ya no, el gobierno ya no le toma importancia como lo hacía el gobierno del Movimiento Socialismo, por ejemplo. Pero hubo varios errores. Uno de ellos, entrar al juego de la Central Obrera Boliviana, entrar a este juego de la Central Obrera Boliviana, que lastimosamente ha dificultado también bastante el tema de, poder establecer este lazo, esto que se tenía con la Central Obrera. Pero bueno, hoy vemos que los conflictos se van a masificar. Se cerraba el día viernes con 79 puntos de bloqueo en todo el territorio nacional, y anoche ya se registraron 92 puntos de bloqueo. Enfrentamientos en Sucre, Chuquisaca, principalmente quienes se oponen a estas movilizaciones y quienes se oponen a estos bloqueos, han obstaculizado, digámoslo así, el trabajo de los bloqueadores, y comenzaron las discusiones el día de ayer. Pero, le digo, la idea es no pelearnos entre bolivianos, no matarnos entre bolivianos, la idea es poder construir algo juntos y obviamente entendiendo que hay algunos pedidos legítimos y otros que solamente responden a intereses personales. Estamos con eso, hoy es Sin Anestesia, sí, día lunes, inicio de semana, lunes 1 de junio.

0: Pronóstico del tiempo para hoy, lunes, inicio de semana e inicio de mes. Sí, pronóstico del tiempo para hoy. La temperatura actual en todo el territorio nacional es de menos 2 grados centígrados. En todo el territorio departamental, municipal principalmente, sí. La temperatura actual es de menos 2 grados centígrados. La mínima registrada de hoy fue de menos 4 y la máxima alcanzada será de 13 grados centígrados. El cielo para hoy mayormente nublado. Se registran vientos de hasta 5 kilómetros por hora y la humedad al momento es del 40%. Precipitación pluvial para hoy del 10%. Tome sus previsiones, usted que está a punto de salir de casita, abríguese, está haciendo bastante, pero bastante frío en Potosí. Han bajado increíblemente las temperaturas en todo el territorio nacional. Tiene que abrigarse, tome vitamina C, que es lo más importante para elevar sus defensas. No, ya cuando estamos resfriados se acude bastante a los antigripales, no, hay que cuidarnos previo también.
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0: Bueno, les reitero, la temperatura actual de menos 2 grados centígrados, la mínima registrada fue de menos 4 y la máxima alcanzada será de 13 grados centígrados. ¿Qué se tiene para hoy? Sí, este fin de semana, ya hablamos a nivel nacional. A nivel municipal, el alcalde William Cervantes llevó adelante o pretendió llevar adelante un corredor humanitario. Se fue hasta algunos puntos de bloqueo, al cruce Chaquí principalmente, para ver los ingresos, ¿no? Se decía que había muchos vehículos parados con alimentos, verduras, frutas. Pudo evidenciar que no. Posterior a eso se fue a los mercados para ver el tema de la calidad y el precio, junto con el intendente municipal, para realizar algunos trabajos, que es lo más importante también. Vayámonos con nuestra publicidad, hoy lunes 1 de junio.
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Muy bien, 7 de la mañana con 20 minutos. Les decía, ha habido bastante información este fin de semana a nivel nacional. Ya se ha tomado la decisión desde la Central Obrera de no acudir al diálogo, más al contrario, insistir con el pedido que ellos tienen, que es la renuncia del presidente. Intransigencia, de verdad que es intransigencia, ¿no? Quien quiere solucionar, pues busca y ve los mecanismos de poder solucionar un conflicto que no está perjudicando a una o dos o tres personas, está perjudicando a todo un país. Lamento mucho por La Paz, quienes están atravesando un momento muy difícil, con la escasez de alimentos, los conflictos que se viven a cada nada, y esto de verdad que conflictúa bastante, bastante en el desarrollo económico principalmente, que pretende tener un país que ha vivido una crisis increíble en el pasado gobierno. Intenta reactivarse, no se lo permiten, hay gente que bloquea y sigue ganando su sueldo, y esa parte no la están entendiendo. Entrevistas, análisis, todo el descubierto. Bueno, lo que sí, estamos iniciando ya el sexto mes del 2026. Esperemos que este mes sea de bendiciones absolutamente para todos y que no haya intransigencia en quienes están movilizados. Entendemos que el gobierno está buscando y está acabando los mecanismos de diálogo. Ahora tiene todo el mecanismo de poder llevar adelante un estado excepcional, sí. Y vayamos a ver cuál es la decisión también que toma el gobierno. Tiene que pensar en un país, no solamente en un sector, no solamente en un departamento, tiene que pensar en todo un país que está siendo afectado por todas estas movilizaciones. Ahora sí, en este mes de junio se viene Corpus Christi, que está afectando también, le digo, a la economía de los productores en Potosí. Ustedes saben, esta temporada es de bastante venta de algo que tenemos los potosinos, que es la repostería. Sí, la repostería potosina, que generalmente en esta temporada pues se luce a nivel nacional, el tema del chambergo, la sopaipilla, la tabataba. Y alguien me lo decía, porque cuando entrevistamos a Joaquín Alcalá me lo decía, mucha gente opta por mandar la encomiendita, ¿no? Sí, a quien está en Sucre, en La Paz, en Cochabamba, manda la encomienda, sí, con su combo de sopaipillas, chambergos, rombitos, tabataguas. Pero ¿ahora qué? Ahora que estamos bloqueados, ¿cómo enviamos? Sé y entiendo que muchas reposterías potosinas han frenado su producción por el tema de que, bueno, hay dificultad, ¿no? Hay dificultad con los productos, hay dificultad con la venta, tienen miedo de quedarse. Si bien van a mover en el mercado interno potosino, no van a poder exportar, mandar a otros departamentos y a otros países incluso. Entonces muchas reposterías potosinas han bajado su producción en un 40%, decían muchos. Y esto es pues debido principalmente a los bloqueos.

0: sin anestesia, sí. 7:23 a.m. ¿Qué pasó este fin de semana? A propósito también de Corpus Christi, el gobierno municipal de Potosí ha visto por conveniente, y también es un trabajo coordinado con las empresas de telefonía de Potosí, estamos hablando las que operan en Potosí, Entel, Tigo, Cotap y otras, han visto por conveniente llevar adelante el retiro del cableado en desuso, de los cables en desuso que están principalmente en el centro histórico de la ciudad. ¿Sabe quién ha dado esta iniciativa? Ha sido el alcalde William Cervantes. Hemos visto el trabajo que está realizando Cotap independientemente y también el trabajo que está realizando la alcaldía, pero no vimos trabajo de Tigo, no vimos trabajo de Entel, me imagino que lo han hecho este fin de semana. Ellos se dieron un plazo máximo de una semana para poder retirar todo el cableado en desuso. ¿Cuál es el objetivo? Hay muchas procesiones en Potosí, ¿no? Entonces, generalmente pasan por el centro histórico. Entonces, aparte que el aspecto también es malísimo. Yo creo que con este plan inicial se debe de buscar un plan ya a largo plazo para el cableado subterráneo. Y debatíamos con alguien y me decía, no, en Potosí no da por el tema, no tenemos ni un buen alcantarillado y menos pues vamos a soñar con un cableado subterráneo, ¿no? Pero soñar no cuesta nada, definitivamente, soñar no cuesta nada. Hay cables que son una telaraña ahí en pleno casco histórico, en pleno centro de la ciudad y nadie pensó, son aquellos. Yo recuerdo cuando Mayra Churata ingresó como alcaldesa interina, pretendió también realizar del cableado subterráneo, estaban en planes y todo aquello, pero vayamos a ver qué es lo que pasa, ¿no? Este primer resultado que, le digo, las telefónicas Entel, Tigo y Cotap han mostrado la predisposición de poder realizar el trabajo por el bien de Potosí, por mejorar el centro histórico, el casco histórico, que es un atractivo además para los turistas, lo primero que ven es el centro de la ciudad. Y bueno, esperemos que funcione bien, vayamos a ver el resultado. Y ustedes dieron, les digo, una semana. Ese plazo habría culminado ya el día viernes, pero digamos domingo más, hoy más y mañana no hay problema. Y hay que ver qué tal está para Corpus Christi. Sin anestesia. A ver, escuchemos qué es lo que decía Peter López, el ingeniero Peter López, quien es el responsable de alumbrado público del municipio de Potosí, respecto también a esto que es el retiro del cableado en desuso. A ver, escuchemos.
1: Muy buenos días. Exactamente, se está realizando el trabajo del retiro de cables en desuso por parte de la alcaldía. También estamos trabajando en coordinación con lo que son las empresas distribuidoras de telecomunicaciones, como son Cotap, Entel y Tigo. El trabajo se lo va a realizar los días viernes, hoy, de 8 a 16 horas. El día sábado, de 8 a 13 horas. Y el día lunes, de 8 a 16 horas. En el trabajo que se está realizando, es una iniciativa del alcalde William Cervantes para poder mejorar el aspecto de la ciudad y el casco histórico al hacer el retiro de cables en desuso.
2: Ingeniero, ¿cuánta gente hemos desplazado?
1: Por parte de la unidad de alumbrado público tenemos desplazado 3 cuadrillas de trabajo. Por parte de Entel también tienen 2 cuadrillas, Cotap también tiene 1 cuadrilla y Tigo también tiene 1 cuadrilla de trabajo.
2: ¿Cuál es la mayor dificultad que hemos encontrado?
1: La mayor dificultad que tenemos es que muchos cables que son antiguos todavía están siendo utilizados por los usuarios. Entonces no podemos hacer el retiro, por lo que se va a realizar el reacomodo de esos cables. Más que todo son cables de la empresa Cotap y Entel.
2: ¿Qué empresas están acopiando?
1: ¿Perdón?
2: Para el trabajo, ¿qué empresas están apoyando?
1: Como le indicaba, las empresas que están trabajando en el sector con las que hemos coordinado el día de ayer son Cotap, Entel y Tigo.

0: Bueno, escuchó usted el trabajo que se está realizando dentro del centro histórico, el retiro del cableado en desuso, que le digo, es un plan que se necesitaba y qué bien que lo están haciendo porque ya todo eso dificulta de verdad la contaminación visual que puede existir en el centro histórico, entendiendo que la mayor parte de los atractivos turísticos están en el centro de la ciudad. Esperemos que esto de verdad ya sea planificado a largo plazo también, de poder llevar adelante un cableado subterráneo, que sería muy interesante, le digo, sería muy interesante el poder llevar adelante un cableado subterráneo. Esto favorecería bastante al tema turístico y le daría otro aspecto a nuestra ciudad, ¿no? Iniciamos por el casco histórico, iniciamos por el centro de la ciudad, o por unas cuantas cuadras y para ver si a esto se va replicando. Yo le digo y felicito bastante la predisposición que ha tenido, que han tenido además las empresas de telefonía como Cotab, Entel y Tigo que están haciendo este retiro del cableado en desuso. Y bueno, ¿qué más pasó el fin de semana? ¿Usted recuerda que Óscar Chavarría, el presidente de la Fedecomín, hizo unas declaraciones acusando, porque los acusó al gobernador y alcalde de promover los bloqueos en el departamento? Y les digo, yo sé, ustedes son masistas, ustedes están promoviendo, sí, ya hicieron el sana sana, le cuento. El día viernes tuvieron una reunión entre Óscar Chavarría, presidente de la Fedecomín, y William Cervantes, el alcalde constitucional de Potosí, donde abordaron muchos temas, y Óscar salió con otra vibra. Es decir, nuestro alcalde está pensando en trabajar por los potosinos y nosotros necesitamos un alcalde como William Cervantes. Qué complicada es la vida, ¿no? Hoy te tiro palo y mañana te estoy abrazando. Parte de la madurez, también entiendo, y hay que entenderlo así, es parte de la madurez. Han tomado, miren, Óscar siempre va a defender a su gremio, que son las cooperativas mineras. Siempre va a estar para poder trabajar a favor de ellos. Si bien ha habido un tema político con Óscar Chavarría cuando apoyó a Andrónico Rodríguez y lastimosamente por ese accionar se tildó a todas las cooperativas de masistas incluso. Hoy no, hoy queda trabajar cada quien por su lado, por sus objetivos, pero sin generar discordia, ¿no? Porque yo recuerdo a Johnny Yayi y las cooperativas incluso lo bloquearon, ¿no? Dijeron, ah, no está haciendo nada este alcalde, queremos que se vaya en apoyo a Concipo. Eso tiene que cambiar, obviamente, y hoy ya hicieron el sana sana. Escuche qué es lo que decía Óscar Chavarría cuando salió de esta pequeña reunión que tuvo con el alcalde constitucional de Potosí, el señor William Cervantes.
1: La alcaldía principalmente, escúcheme, es para desmentir ciertas situaciones que ha ocurrido. Bueno, ya hemos subsanado esos errores y principalmente la Fedecomín Potosí va a dar un gran respaldo a esta nueva alcaldía que se está encaminando. Principalmente yo le pido al alcalde y lo hemos pedido aquí personalmente de que se principalmente los colores políticos los haga de lado y principalmente se enfrasque en el trabajo principalmente al pueblo potosino. En eso hemos encaminado trabajos ya, principalmente de la circunvalación. Ustedes saben bien que hay ahí una congestión terrible por falta de otro de otra avenida, ¿no? Entonces se va a hacer esa avenida. Nosotros como Fedecomín vamos a apoyar, el empresariado privado también va a apoyar para que ya no más se haga otra circunvalación, otro congestionamiento y otro sector peligroso que es la bajada de la avenida Canadá. Entonces eso también se va a hacer otra circunvalación por parte de atrás que va a llegar al sector de Villacollo, entonces ese tramo también, Agua Dulce, ¿no? Agua Dulce. Entonces ese tramo también se lo va a impulsar, nosotros vamos a apoyar a ese trabajo. Entonces miren, son trabajos que hemos venido a coordinar. Otro trabajo que estamos pidiendo al alcalde, miren, la Fedecomín Potosí está haciendo dos edificios, uno principal que es donde va a ser nuestro edificio principal de nosotros y otro es el edificio de la Bolívar, que va a ser un hospital, ¿ya? Entonces, miren, son 5 años que han sido paralizados estas obras por patrimonio. Hoy patrimonio ha indicado que vamos a hablar, que vamos a impulsar estos proyectos. Ustedes saben bien que hay potosinos pudientes que quieren invertir en la ciudad y que patrimonio no los deja. Entonces, todos esos temas se ha abordado, se tiene que cambiar la estructura de la alcaldía. La idea de pensar, estamos dejando que por culpa del patrimonio nuestra ciudad muera. Entonces, toda esa situación se va a analizar y, bueno, nuestros edificios también se van a concretar. Yo necesito que de verdad se acaben esos edificios. Quiero demostrar al pueblo boliviano que Potosí no está hundido, sino que está surgiendo más bien.
2: ¿Usted está de acuerdo con la Secretaría de Minería que plantea Unión Cervantes?
1: Bien, escúchenme, es muy importante esa situación. Lamentablemente no hay un ente fiscalizador. A Senarecon se ha encargado simplemente de fiscalizar, escúchenme, a las empresas privadas. Lamentablemente la fiscalización tiene que venir más detalladamente. Una Secretaría de Minería es muy importante dentro de la alcaldía y un conocedor del sector minero. Escúchenme, tenemos que tener esa situación para el control de los minerales, para principalmente ingresar a las cooperativas, es decir, a las empresas, y que se les pague el precio justo. Y lamentablemente no lo hacemos. La alcaldía no tiene tuición de esos controles. Entonces también tenemos el problema del cerro. La alcaldía también debería estar metida en esa situación porque es parte de Potosí. Entonces, lamentablemente, una secretaría es muy importante para que estos trabajos se realicen.
2: Sobre la situación actual que está atravesando Bolivia, ¿qué soluciones da el gobierno?
1: Miren, el gobierno está ahí todavía un poco medio tibio y yo la verdad eso censuro. Necesitamos mano dura a esta situación. No puede ser que por situaciones políticas la COP y principalmente allá los Ponchos Rocos lo hayan manejado esto políticamente. No estamos dando oportunidad a este gobierno que recién tiene 6 meses. No estoy a favor de este gobierno. Con Fedecomín todavía hay compromisos que hemos firmado y que no los está cumpliendo. Pero imagínense, yo prefiero que se quede este gobierno a que Evo Morales ingrese. Los potosinos hemos votado a Evo Morales, le duela a quien le duela, ¿sí o no? Hemos hecho una marcha, hemos hecho bastantes bloqueos para que nuevamente una personalidad que ha destruido Bolivia, juntamente con los masistas, los diputados, senadores, quienes han hecho mano propia de esta situación, no podemos permitirlo. Entonces yo pienso que, compañeros, el diálogo es una de las soluciones a las cuales todos estos sectores se tienen que afrontar. Como sector minero potosino, Fedecomín se ha acercado a esa situación. Lamentablemente eso también lo han tergiversado de mala manera, han indicado que nosotros nos hemos bajado los pantalones. Decirlo es tiktokeros, es sinvergüenzas. Nosotros no vamos a apoyar al MAS. Nosotros siempre vamos a trabajar por Bolivia, por Potosí principalmente. Entonces no vamos a permitir que este gobierno del MAS vuelva a ingresar.
2: Don Oscar, ¿cómo le va a apoyar si el alcalde...
0: Bueno, largo y extenso lo que habló Óscar Chavarría, presidente de la Fedecomín, quien dijo que va a dar su respaldo al alcalde constitucional William Cervantes. Se han aclarado algunos malos entendidos cuando el video fue claro, las declaraciones fueron claras. Lo acusó a él de promover los bloqueos, lo llamó masista a él y a René Joaquino, y en un tono muy fuerte, ¿no? Es decir, ustedes son masistas, yo sé, ustedes y su partido no vamos a permitir, y cosas así. Lo importante, les digo, es que puedan trabajar de manera coordinada entre autoridades, una que representa a las cooperativas mineras y otra que representa a un municipio. Respetarse entre ambos, no acusar sin pruebas, que es lo más importante, porque William amenazó con procesos legales, sí, amenazó con procesos legales. Dijo, le doy 24 horas para que se retracte el presidente de la Fedecomín, caso contrario, y vamos a iniciar un proceso legal por la acusación, o sea, por difamación y calumnias que estaba haciendo. Se va a llegar a un buen término. Yo le consulté si estaba él de acuerdo con la Secretaría de Minería, dijo que sí, que es importante que Potosí como municipio tenga una Secretaría de Minería y se pueda trabajar en torno a esto, ¿no? Que se pueda trabajar principalmente en algo coordinado, que le digo, para que se puedan beneficiar principalmente, se pueda beneficiar la población y que los recursos sean manejados de mejor manera. La idea es buena, pero hay que plantearla. Oscar dice, tiene que estar una persona que conoce del ámbito minero en esta secretaría. Concuerdo, pero no pues una cuota política de o una cuotita de poder de Fedecomín, ¿no? Esperemos que no sea así, sino tiene que ser un profesional que conozca del área. Mejor si es un ingeniero minero. El día va a empezar. 7:39 a.m. Sí, avanzamos con nuestra información. Les comentaba, este fin de semana se ha llevado adelante, se ha pretendido llevar adelante un corredor humanitario por parte de la alcaldía. William Cervantes se fue hasta el Cruce Chaquí, entendemos es el tema jurisdicción, Cruce Chaquí para evidenciar si existiría o no algunos puntos de bloqueo. Se ha podido evidenciar que no, ¿sí? Él tenía la información de que habían vehículos parados con frutas, verduras y demás. Pero bueno, no se pudo ver aquello. Sí, obviamente las carreteras bloqueadas, acompañado del señor Díaz, quien es diputado nacional. Y posterior a eso, un recorrido en los mercados, ¿no? Junto a la Intendencia Municipal para controlar precio y calidad, que es lo que se dijo. Y bueno, William está demostrando que se está trabajando los fines de semana. Importante el tema del control. Lo hemos evidenciado nosotros, nos hemos dirigido hasta los principales centros de abasto. Estamos hablando del Mercado Catedral, el día jueves hemos estado ahí, pero hemos estado en el Mercado Catedral, donde hemos podido nosotros evidenciar que lastimosamente hay productos que están escaseando y se han elevado en precio. Esto es real y no es porque quieran los comerciantes, sino porque lastimosamente, si antes un vehículo de Sucre llegaba en 3 horas, ahora lo está haciendo en 12 y por desvíos, ¿no? Entonces esto también incrementa el costo del transporte y lastimosamente también esto se refleja en el costo final del producto, en el caso del tomate, de la cebolla y aquellos productos que son esenciales en la canasta familiar. Es lo que nosotros pudimos evidenciar. Fuimos, le digo, hasta los principales centros de abasto para ver aquello. Pollo, lastimosamente, está escaseando. William decía, vamos a ver de que de Otuyo pueda ingresar el pollo. Esperemos que se pueda dar una noticia sobre ese tema hoy. Pero escuchemos qué es lo que decía William Cervantes al momento de poder dirigirse a estas carreteras, principalmente a la carretera de el Cruce Chaquí, para evidenciar, ¿no?, el estado y si había o no vehículos parados.
3: Bueno, sí hemos venido aquí al cruce de Chaquí porque nos habían señalado que había vehículos parados con relación a verduras. Entonces hemos podido nosotros verificar que no existe ningún vehículo parado a esta altura. Creemos que estos vehículos han debido pasar y hoy vamos a ir al Mercado Catedral, también a la feria, para ver el tema de los precios y la calidad de los productos. Entonces, eso hemos quedado con intendencia, estamos retornados a la ciudad de Potosí.
4: Estamos acá, casi al cruce del Chaquí, para poder verificar el sitio, como se podría decir, el tema del bloqueo. Creo que esta situación está perjudicando a nuestro municipio. Estamos acá con el alcalde municipal para poder verificar esta situación. Y lamentablemente estos bloqueos están perjudicando el normal tráfico de los compañeros que deberían tener del campo el tema de verduras, el tema de fruta para poder abastecer. Mientras tanto, seguramente las autoridades a nivel nacional están buscando los canales para poder concertar una reunión ya definitiva con la Central Obrera Boliviana para que este tema de los bloqueos pueda levantarse en las próximas horas.
3: Bueno, sí, hemos estado en los mercados más importantes para el tema del consumo de la canasta familiar, el mercado, en este caso Catedral. Hemos visto que hay papa, hay verdura también en el mercado Catedral, pero acá en la feria hemos visto que nuestros hermanos a la cabeza de la dirigente, la señora Dora, ha hecho que la verdura, la fruta pueda llegar. Bueno, en más tiempo por el tema de los bloqueos, pero se va a garantizar sobre todo la provisión de alimentos para la población potosina.
5: no tendríamos que desesperarnos, no ir a comprar en exceso algo que en realidad tal vez no vayamos a consumir en la semana, porque esto va a ir ya mejorando en la situación. Esperemos que esto también se solucione el tema del conflicto con los paros y los bloqueos. Pero decir a la población potosina que estamos aquí con la intendencia va a regular los precios en función a los que se han detectado hoy en la mañana, ¿no? Para que no suban en el transcurso del día.
0: Bueno, el trabajo que se ha realizado principalmente ha sido para poder dialogar y que algunos vehículos pasen. Suerte para William, no había vehículos parados cuando él se fue hasta el cruce de Chaquí. El otro objetivo principal también era el poder hacer un control en los mercados del precio y el peso y la calidad, decía William Cervantes. Pero creo que las comerciantes han sido claras y le han explicado que no es capricho de ellas elevar el costo, sino que el costo principalmente del transporte se ha elevado. Yo logré conversar con una comerciante y me decía, antes nos costaba, por ejemplo, el kilo de pollo, desde Cochabamba aquí, por kilo un boliviano, ¿no? Pero ahora no, pues se ha incrementado, se está haciendo maravillas para que llegue el pollo hasta Potosí, abastece a los centros, y hay producto que incluso está llegando dañado, ¿no? Y es una pérdida para los comerciantes. Hay que entenderlo también de ese lado, hay que ser un poco empáticos. Yo entiendo, hay mucha gente que es muy intransigente y piensa que los comerciantes, por su querer, están haciendo subir los precios, pero no es así. Hay necesidades también, le digo, y hay que ser un poco empáticos. Los comerciantes necesitan vender. Las amas de casa necesitan comprar. Entonces, tiene que ser así. EMAPA, lastimosamente, no abastece pues de productos cárnicos en Potosí. En Potosí no se comercializa lo que es pollo, res a través de EMAPA, pero sí tienen fideos, azúcar, arroz, aceite y otros productos, incluso hasta de limpieza. Pero carne no, porque bien sería que puedan apoyar incluso con un puente aéreo con carne de pollo principalmente para Potosí, ¿no? Pero no, es que entendemos de ese lado también. EMAPA no lo comercializa, entonces tendrían que ser sí o sí los privados, nuestras caseritas del mercado. Esperemos que esta situación se pueda mejorar por el bienestar absolutamente de todos, no solamente de uno, dos o tres sectores, sino absolutamente de todos. Bolivia no está para esto. No, mire, estamos en terapia intensiva. Le vuelvo a reiterar, la mejor opción que tuvo el gobierno es retirar la subvención. Pero a esto se vino el tema del combustible basura, que igual genera gasto del Estado. Y ahí empieza la molestia con los sectores. Entendemos que la Central Obrera, además de tener algunos pedidos legítimos, también tiene algunos pedidos que van a favorecer solamente a los dirigentes como ministerios, por ejemplo. Pero hay temas de fondo que oiga, sí tienen razón. Todos en campaña hablaron de Evo Morales. Todos en campaña hablaron de aprender a Evo Morales. Todos en campaña dijeron que el cáncer en Bolivia era Evo Morales. Hoy el gobierno de Rodrigo Paz apunta a Evo Morales. ¿Pero qué hace con Evo Morales? Evo Morales ha hecho del trópico de Cochabamba, le digo, su lugar, su refugio, ¿no? Nadie puede respirar en el trópico de Cochabamba si no lo sabe Evo Morales. Nadie puede estornudar en el trópico de Cochabamba sin que Evo Morales lo sepa. Y en estos 6 meses que lleva el gobierno de Rodrigo Paz, ¿hizo algo para detenerlo, aprenderlo de todo lo que lo acusan? No. Algo que decía Marcial Ayali, lo hicimos escuchar la pasada semana, y que tiene mucha razón Marcial Ayali. Todo este conflicto lo que está haciendo es unir a la derecha. Irreal. y no en torno a Evo Morales, sino a la derecha como tal. Esas organizaciones sociales que en algún momento se han visto ya debilitadas, que ya no se tiene presencia, de, por ejemplo, ¿dónde están las Bartolinas? ¿Usted las ve? Y antes las Bartolinas eran 1,000,000. Pero ahora no. Ahora no. Hay muchas organizaciones sociales que apoyaban al movimiento socialismo que hoy están debilitadas, totalmente debilitadas. Y bueno, lastimosamente, esto es el reflejo de una mala gestión del gobierno. Y no estamos pidiendo que se haga acuerdos con organizaciones y con sectores para... No, simple y sencillamente no se han cumplido los acuerdos. Y después, mire, ese es el resultado. Un país totalmente perjudicado. Hablamos netamente del tema turístico, hotelero y gastronómico, que en la salida de Evo Morales, el 2019, en noviembre, atravesó un mal momento, ¿no? Y para, o sea, las pérdidas que tiene el tema hotelero, gastronómico y turístico principalmente, no se recuperan. Y no se van a recuperar nunca. O sea, es pérdida, pérdida, pérdida. Pero sí se pretende una reactivación, ¿entienden? Hay hoteles en Potosí que tenían bastantes reservas para junio, julio, que fueron cancelados. Y esos clientes ya no van a retornar. Entonces lo entendemos nosotros de este lado, ¿no? De que en el 2019, con la salida abrupta que tuvo Evo Morales y los conflictos que se registraron a nivel nacional, el tema turístico hotelero ha sido afectado. Ha sido afectado, pero de gran manera. A esto se sumó una pandemia. Una pandemia que también ha afectado principalmente al tema turístico hotelero. Y todos, yo escucho, William, por ejemplo, en campaña tenía muchas propuestas turísticas, ¿no? De poder mejorar el tema turístico en Potosí. Se felicita, pero solamente es promesa de campaña. A estos conflictos de la pandemia y demás, se suma ya un conflicto de una crisis económica en Bolivia con el gobierno de Luis Arce, que el turismo no puede recuperar. Y a esto se suman estos conflictos más. Lastimosamente, como Potosí no tiene aeropuerto internacional, como Potosí no tiene ingreso del extranjero de manera directa, aérea, hay dificultad. Entonces el turista tiene que llegar primero a La Paz o a Sucre y posteriormente llegar a Potosí si es que le da la gana, o si no, Uyuni. En Uyuni ya está en estado de emergencia. En Uyuni ya están en estado de emergencia. Y esto es porque, pues, el turismo se ha frenado y de manera abrupta. Le digo, la pérdida en tema hotelero, y el tema hotelero que le digo, que tiene que pagar sueldos, que tiene responsabilidades. ¿Cómo hacemos? ¿Cómo apoyamos? El tema gastronómico, lo propio. Tiene personal que mantener, que cancelar. Y el tema turístico, lo propio. No, hay agencias de turismo que viven, o sea, su principal ingreso económico es eso. Y hoy ya con reservas canceladas, sin visitantes, ¿cómo corregimos aquello? No hay una opción. Y lastimosamente el gobierno no plantea aquello. Se lo comenté aquí a Joaquín Alcala cuando nos visitó. Lo ideal hubiese sido para Corpus Christi iniciar un plan de turismo interno. Promociones, carreras, qué sé yo. Pero promover el turismo interno y no dejar a nuestras agencias de turismo sin plata. Al tema gastronómico, con el tema hotelero, lastimosamente no se puede hacer nada. Y esto se suman más enemigos al tema hotelero, ¿no? El tema de los Airbnb. Y hay autoridades que promueven el Airbnb cuando... ¿Qué pasa con nuestros hoteles? Que invierten, que pagan impuestos acá en Potosí. El Ministerio de Culturas dice que tenemos un mensaje. El Ministerio de Cultura está manejado por masistas. Sí, es que a Rodrigo Paz en estos 6 meses no se le ha hecho nada fácil sacar a gente del MAS. Han sido 20 años de gobierno y no va a ser fácil. Hay gente en el Ministerio de Gobierno, en el Ministerio de Turismo, en el Ministerio de Salud, que ha sido parte del movimiento al socialismo y está trabajando ahí. Digamos que por estrategia, para que aprendan de ellos cosas buenas, obvio. Pero sigue, La gente del movimiento socialismo sigue ahí. Bueno, muchísimas gracias. Nosotros llegamos a la recta final. El reencuentro el día de mañana con más de Sin Anestesia a través de la 90.

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Gracias, el reencuentro el día de mañana con más de Sinanestesia.

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3: Le da la hora.
1: 8:02.
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1: ¿Qué tal? ¿Cómo están, señoras y señores, amigos oyentes de Radio Clásica 92.5? Bienvenidos, bienvenidas una vez más a una nueva edición de Las Voces de la Noticia, junto a su amigo y servidor Guillermo López Elías, que les da la bienvenida a esta jornada de lunes, comienzo de semana, pero además hoy, lunes primero de junio, el sexto mes del año. Bueno, es increíble cómo va transcurriendo el tiempo. Ya estamos prácticamente en la mitad de este 2026 y uno se pregunta y dice, ¿qué ha pasado en mi vida? ¿Qué ha pasado en Bolivia? ¿Qué ha sucedido en el mundo? Y bueno, hay muchas novedades seguramente que vamos a tratar de ir desmenuzando, porque las cosas no están muy bien, que digamos, producto del conflicto social que se vive en nuestro país como consecuencia de posiciones políticas que pues pretenden de alguna manera interrumpir principalmente la voluntad del soberano, del ciudadano, de usted que acude a las urnas para emitir su voto y elegir a un gobierno. Bueno, al margen de ello, la canasta familiar pues se ha puesto bastante difícil de acceder, digo, sobre todo a productos de la canasta familiar, el tema del combustible, acceder sobre todo a un litro de combustible es complicadísimo a esta hora de la mañana. Seguramente hay mucha gente que está haciendo fila para al menos tener la oportunidad, la opción de comprar unos cuantos litros, llenar el tanque del motorizado. Lo cierto, así está el panorama, y en las pasadas horas la Central Obrera Boliviana ha radicalizado sus medidas de presión, ha señalado que no acudirán a ninguna mesa de diálogo y a ellas se suman los dirigentes campesinos. Los que aplauden son, desde luego, los sectores políticos contrarios a este gobierno, principalmente desde el movimiento al socialismo y particularmente el evismo, ¿no? La gente que pues continúa alentando sobre todo el liderazgo de don Evo Morales Jaime. Vamos a ver qué sucede a lo largo de este tiempo. La gente ya está bastante cansada, de modo que se espera, se dice, algunos cambios muy importantes, sobre todo en nuestro país. Bienvenidos, bienvenidas una vez más a la programación aquí a través de Clásica 92.5. Estamos iniciando la semana 23 de esta gestión. Y bueno, estamos transitando el día 152 y nos quedan en la cuenta regresiva 213 días. Por lo tanto, pues además tendremos una semana con un feriado largo, y ello me imagino que implica también una serie de perjuicios, sobre todo a quienes habrían ya planificado sobre todo viajar, hacer algo de turismo y por ende pues cumplir sobre todo un deseo, una especie de un plan, diría yo, de por medio para disfrutar con la familia. Bueno, lo cierto es que así está el panorama en nuestro país, esta jornada de lunes, comienzo de semana, además el comienzo de un nuevo mes en todo el territorio nacional, en Bolivia y en el mundo. Bueno, rápidamente vamos a saludar al licenciado Gustavo Blacut, un experto en materia de planificación económica, pero además alguien que ha estado escribiendo algunos artículos muy interesantes a propósito precisamente de la coyuntura en nuestro país. todo el mundo exige, hoy por hoy se dice, derecho al trabajo, pero hay quienes no permiten ello y particularmente transitar libremente por las carreteras del país. Por lo tanto, uno dice, el gobierno no puede activar mecanismos que establece la propia constitución política de un estado de excepción que permita garantizar los derechos del resto de los ciudadanos. ¿Qué dice a propósito de este tema el licenciado Gustavo Blacuda, a quien le doy la bienvenida? Le dicen un gusto, un placer, un saludo a la distancia. Bienvenido, muchas gracias, buenos días. A ver, vamos a ver qué pasó.
2: No.
1: Ahora sí, dicen, miles de disculpas.
2: Hola, hola.
1: Sí, ahora
2: okay.
1: Sí. Estaba
2: no te preocupes.
1: Con
2: día.
1: Algún pequeño problema. Adelante, ahora sí lo escucho. Bienvenido.
2: Buen día, Guillermo. Gracias a ti. Un saludo cordial a ti y a toda tu audiencia. Bueno, respecto a que el gobierno pueda o no pueda dictar un estado de sitio, mira, hay que aclarar algunos aspectos que hay una confusión en la sociedad. Primero, el estado de excepción, o lo que antes se conocía como estado de sitio, es una figura constitucional que permite al presidente de la República, en casos de guerra, conmoción interna, desastre natural, etcétera, dictar un estado de sitio en el que se limitan, no se suspenden los derechos, se limitan los derechos fundamentales, el derecho de locomoción, el derecho de reunión, el derecho a la libre expresión, etcétera, sin quedar suspendidos. Además, solo se limita para aquellas personas que están, como en este caso, bloqueando la carretera o en una, digamos, franca situación sediciosa, pidiendo la renuncia del presidente cuando existen otro tipo de mecanismos que la propia constitución política del Estado abre para aquellos casos en los que la población, por exeta razón, se ha equivocado de votar por de presidente y ya no quiere que continúe el presidente. Ahí está lo que se llama la el revocatorio. Entonces, estos mecanismos están en la constitución política del Estado. Sin embargo, como todos este conocimiento público, en los últimos años los movimientos sociales, sindicales, etcétera, hacen un uso impune, abusivo y delictivo del bloqueo de carreteras, bloqueo de calles, etcétera, que bajo ninguna circunstancia están permitidas ni en las leyes, peor en la Constitución. Por tanto, lo que estamos enfrentando los bolivianos es una acción sediciosa, una acción delictiva, porque el bloqueo y la sedición son conductas delictivas que deben ser enfrentadas por el gobierno. El diálogo está bien cuando la gente quiere dialogar, porque a veces hay situaciones en las que la gente hace un pedido, el Ejecutivo no les da, como se dice vulgarmente, no les da bola. Entonces, bueno, sí, hay a veces situaciones en las que por culpa del propio gobierno no se solucionan algunos problemas, algunos pedidos legítimos. Entonces, en esa situación sí hay el derecho a la protesta, pero no al bloqueo. Eso que quede claro, no al bloqueo, en ningún caso hay derecho al bloqueo. Entonces, en esa situación está bien pues que haya protesta y que las personas manifiesten su descontento, etcétera, pero no bloqueando. Porque cuando se bloquea una carretera, Guillermo, y para que entienda nuestra audiencia, que se está cometiendo un delito, que es el delito de obstrucción del transporte de personas, mercaderías, etcétera, y eso está tipificado en el Código Penal como obstrucción al transporte y tiene 4 años de cárcel. Sin embargo, esa figura nunca el gobierno ha utilizado. ¿Por qué? Porque especialmente en los últimos años, recordarás, Guillermo, de que el gobierno de alguna manera co-gobernaba con los movimientos sociales. Entonces, con los movimientos sociales lo que hacía era negociar esencialmente cuotas de poder, no una serie de beneficios, ni siquiera para toda la población, sino para unos cuantos dirigentes, hoteles, pasajes, movilidades, etcétera, ¿no? A eso se han acostumbrado y hay un empoderamiento de estos movimientos sociales que quieren seguir beneficiándose de todas esas de todos esos, digamos, privilegios que el anterior gobierno le otorgaba, y hoy ven de alguna manera en peligro esas, esos temas, y por eso hoy exigen la renuncia, porque no ven que el gobierno de Paz Pereira les vaya a dar ministerios ni nada de esas cosas.
1: Lice.
2: El gobierno por su...
1: No,
2: el
1: está bien, siga, siga. Quiero, ¿no?, nada más hacerle el una consulta, pero prosiga.
2: El gobierno, por su parte, ha optado por una estrategia del diálogo. Pero, Guillermo, ahí y toda tu audiencia, te decía hace un minuto, el diálogo solo es posible cuando la otra parte también quiere dialogar. En cambio, aquí, desde el principio, el pedido era claro: renuncia del presidente Paz Pereira. Y mira, eso no ha cambiado. No ha cambiado en absoluto. Tenemos un mes de bloqueo. Las cosas aquí en La Paz, por lo menos, seguramente en el resto del país, empezarán a seguir ese camino. Los precios de los productos se han disparado de una manera, pero estratosférica, ¿no? El huevo que costaba 25, 30 bolivianos, hoy está en 70, 80 el maple. O sea, realmente es una verdadera locura. Es un nadie puede pagar semejante precio, y ahí los perjudicados son los ciudadanos, que no pueden comprar, y los vendedores, que no pueden vender. Unos se quedan con sus mercaderías, ¿no?, y en las carreteras está ocurriendo algo peor. La gente se está quedando varados en las carreteras con mercadería, pollos,
1: claro,
2: u otros productos que son perecederos. Entonces, el prejuicio no solamente es para el ciudadano común, sino también para los empresarios.
1: Ahora, licenciado Gustavo Blackwood, en el hipotético caso de que el gobierno, además tomando en cuenta sobre todo la decisión tomada en las últimas horas por dirigentes de la Central Obrera Boliviana, a la que se sumaron los dirigentes campesinos, y aplauden sobre todo la gente del Evismo, porque pues se ha acusado principalmente al exmandatario de alentar también sobre todo este panorama. En el hipotético caso de que el único camino que le queda tomar al presidente Rodrigo Paz Pereira es emitir un estado de excepción, ¿tiene que ser a través de un decreto supremo? ¿Tiene que aprobar el Parlamento para que la policía y el ejército utilicen los mecanismos constitucionales y en algunos casos letales que pueda atentar contra la vida, sobre todo de inocentes? ¿Qué dice al respecto, mi estimado licenciado Gustavo Blackwood?
2: Oye, qué bien que me hace esta pregunta, porque aquí hay que aclarar, el estado de excepción no es licencia para matar. No, eso es un... hay que descartar. Primero, el estado de excepción, Guillermo, ante todo, lo primero que es, digamos, es un acuerdo político. Porque el tema del decreto supremo, etcétera, eso es la formalidad. Lo primero que tiene que hacer Ricardo Paz es tener un acuerdo político con aquellas agrupaciones políticas que tienen representación política en la Asamblea Legislativa. Con ellos, no con otros, no con movimientos sociales, no. En concreto, tiene que tener un gran acuerdo con Tuto Quiroga y con Samuel Doria Medina, o con uno de ellos, por lo menos. ¿Para qué? Para que, una vez dictado el estado de excepción, de acuerdo a la Constitución, tiene que ir en el plazo máximo de 72 horas a informarse a la Asamblea Legislativa quiénes podrán aprobar o rechazar el estado de excepción. Si aprueban, el estado de excepción continúa. Si no aprueban, el estado de excepción se queda ahí. No, es decir, queda nula esa medida. Por tanto, como primera medida, es un acuerdo político. Y yo honestamente no creo sinceramente que ni Samuel Doria Medina ni Tuto Quiroga se nieguen a que el gobierno emplee este mecanismo. Prueba de ello es lo que ha pasado la anterior semana, la anulación de la ley COPA, que de alguna manera obstruía el dictar un estado de excepción. Por tanto, yo creo que hay la suficiente voluntad política para no obstruir al Estado. Pero segundo, lo más importante, Guillermo, el estado de excepción es ante todo un operativo de inteligencia militar muy bien elaborado. Porque ¿en qué consiste el estado de excepción? No consiste en matar a nadie, no hay carta blanca para matar a nadie. El estado de excepción es un operativo de inteligencia militar. ¿Qué significa eso? Significa que una vez dictado el estado de excepción, lo que va a hacer el gobierno es descabezar a todos los sediciosos, a todos estos que están bloqueando, etcétera, esencialmente a sus dirigentes. Los va a apresar y los va a confinar en lo que se llama el exilio interno. Los va a confinar a lugares, digamos, donde ya no sean un peligro para la sociedad, en lugares remotos o incluso metiéndolos en alguna cárcel, etcétera. Eso es lo que es el estado de excepción, no es matarlos, es apresarlos y descabezar el movimiento. Y una vez descabezado el movimiento, empezar a limpiar, desbloquear, etcétera. Eso es un tema que posiblemente, como en todo, Guillermo, puede tener riesgos. Evidentemente puede haber algunos amagos de enfrentamiento, etcétera. Pero una vez descabezados los movimientos, cuando ya no haya la platita, porque hay que también ser claros, Guillermo, esto no funciona por voluntad ahí de los campesinos, de los dirigentes. Toda esa gente se mueve porque hay una paga, y eso lo sabemos todos. Uh-huh. En este momento hay grandes recursos económicos que están solventando esas marchas, esos bloqueos, etcétera. Entonces, cuando ya no haya nada de esas cosas, ya no haya el dirigente que asuse, ya no haya el dirigente que organiza, ya no haya el dirigente que empiece a pagar, etcétera, ahí ese movimiento se va a derrumbar de manera absoluta.
1: Bueno, estoy conversando con el licenciado Gustavo Blacut a propósito de este panorama que podría darse, ¿no? No estamos mencionando en ningún caso de que ya el gobierno ha decidido sobre todo ir por esta vía. Hay otra vía para el presidente Rodrigo Paz Pereira, su renuncia. Se dice que son los únicos dos caminos que le queda en este momento, porque el camino del diálogo lamentablemente no prospera, no avanza, y al parecer muchos ya han perdido la esperanza de que el diálogo sea la mejor solución. En caso de que renuncie, ¿qué pasa con el país? ¿Qué pasa con el gobierno? Pues hay condiciones para elecciones en 3 meses. ¿Qué sucedería, sobre todo en este caso, mi estimado licenciado Blacut, brevemente sobre el particular?
2: Mira, ese tema realmente sería el más desastroso. Yo particularmente no comparto en absoluto que el presidente Paz Pereira renuncie a esta altura, solo por el pedido de unos cuantos. O sea, aquí el país no está pidiendo la renuncia del señor Paz Pereira. Hay una minoría eficiente de dirigentes con oscuros intereses que están pidiendo su renuncia, pero yo no creo honestamente que el país esté pidiendo eso. El país va todo lo contrario. Yo creo que respalda, yo personalmente respaldo que el presidente continúe en sus funciones, porque lo que viene, Guillermo, puede ser algo peor, porque en este momento, si por ejemplo renuncia, ¿quién entraría a la presidencia? El señor Lara. Y te digo sinceramente, creo, es mi opinión personal, que el señor Lara, en vez de solucionar el problema, en vez de llevar adelante unas elecciones limpias, unas elecciones ¿no?, como corresponde, probablemente haga todo lo contrario y aquí el país explote y podamos llegar a extremos de una posible guerra civil. Creo que eso no están midiendo algunas personas cuando quieren que apenas a 6 meses de haber cambiado gobierno ya tengamos un nuevo gobierno. Eso va a generar una inestabilidad política, pero de peor que la que estamos viviendo actualmente, porque lo que estamos viviendo actualmente es posible resolverlo con la mano firme del gobierno. En el otro caso, mira, esto realmente se puede disparar y nada raro que podamos llegar, incluso, ojalá Dios nunca quiera eso, a una guerra civil.
1: Grave el panorama, ¿no? Si acaso se da este otro camino, pero ambos, como usted dice, tiene su riesgo porque se ha podido observar de que hay grupos subversivos, en algunos casos armados, hay presencia de súbditos extranjeros que están resguardando, se dice, la seguridad del exmandatario, pero además están en algunos puntos estratégicos donde se han establecido los bloqueos. En fin, el gobierno, pues como usted señala, tiene que hacer un análisis muy profundo, muy sereno, muy somero para que se tomen las decisiones más adecuadas, pero no podemos seguir con esta cantaleta por otro mes, por otro mes. Yo creo que de continuar esta situación, el país se nos va al abismo. Licen, le agradezco por su participación en la programación, lo estaré convocando más adelante. Suerte y bueno, buen inicio de mes y buen inicio de semana. Muchas gracias, buen día.
2: Gracias, Guillermo, buen día.
1: Bueno, ahí estaba el licenciado Gustavo Blacut a propósito de este panorama que de verdad preocupa a unos y otros, ¿no? ¿Qué hacer frente a esta situación cuando todo objetivo, todo propósito, toda intención, se dice, no se ha cumplido? Unos tienen la razón en el sentido de que el presidente Rodrigo Paz Pereira habría comprometido muchos aspectos. Para la gente no se ha cumplido, solo se ha limitado sobre todo a emitir algunas disposiciones que favorezca particularmente a los empresarios, microempresarios, artesanos, en fin, gente emprendedora, que está bien, pero la clase obrera dice, ¿y nosotros? Y los campesinos también dicen, ¿y nosotros? Bueno, y particularmente quienes hoy por hoy están echando leña al fuego, dicen, no, no, ya que hemos perdido nuestros beneficios políticos, pues es hora de recuperarlos, es ahora o nunca. Y parece que esa es la lógica. Por ello, básicamente, se ha decidido no ser parte del diálogo y más, al contrario, ratificar sobre todo el pedido de renuncia del gobierno y, entre comillas, radicalizar las medidas. ¿Dónde más? Uno se pregunta. La gente podría explotar y esto podría ser contraproducente no solo para los dirigentes que están frotándose las manos hoy por hoy, ¿no? Viendo qué es lo que va a suceder, pero recibiendo algunos beneficios de por medio. Pero también la gente, pues, seguramente perderá la cordura, la paciencia, y particularmente esta tranquilidad momentánea que se vive en la sociedad para generar mayor situación que podría lamentar el país. Esperemos que eso no suceda. Vamos rápidamente a nuestra pausa, porque cuando retornemos, como siempre, mucho más, aguárdenos enseguida, estoy con más del material preparado para hoy. Aguárdenos, ya volvemos.

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0: 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Bueno, en las pasadas horas, la Central Obrera Boliviana y la Federación Única de Trabajadores Campesinos de Bolivia han reiterado su no participación del llamado del gobierno a un diálogo para subsanar sobre todo esta problemática y más al contrario han ratificado su pedido de renuncia del presidente Rodrigo Paz Pereira y además a radicalizar algunas medidas, aunque entre comillas se dice van a ser más accesibles ante la presencia de ambulancias, gente enferma, que requieran oxígeno, asistencia médica de urgencia, se dice que les van a dejar pasar, sobre todo por estos puntos de bloqueo. ¿Qué dice sobre este tema desde el punto de vista del derecho que tiene el ciudadano a la salud, a la vida principalmente? Jorge Escobar, parte del Proyecto Vida, a quien le agradecemos por atendernos este contacto. Jorge, te mando un abrazo, muy gentil, buenos días, bienvenido.
1: Buenos días, querido Guillermo, y a todos los que nos están escuchando a través de Radio Clásica y tus redes sociales. Quinta semana conflictiva en el país, querido Guillermo, con una pérdida que el último reporte nos habla de 1.600 millones de dólares, sin tomar en cuenta el turismo. Pero el último dato hace instantes, alrededor de 3.300 personas están siendo afectadas con el turismo directamente, hoteleros, empresarios, guías de turismo, etcétera. Entonces, de manera general, estos bloqueos nos están generando millonarias pérdidas. Y no solamente eso, la pérdida de vidas humanas, el derecho a la salud, el derecho a la libre transitabilidad. Y al frente vemos a un gobierno totalmente débil, sin poder reaccionar a los escenarios de conflictividad que vivimos en el país. Y sectores sociales que han sido claros, como tú lo describiste claramente, querido Guillermo, van a radicalizar sus medidas hasta que el señor Rodrigo Paz se vaya de la presidencia. Tiene que irse. Es una consigna ya en las bases. Entonces, ¿qué le queda al país? Días atrás mencionaba a través de las redes sociales y con colegas tuyos, querido Guillermo, de que el diálogo es un camino para resolver los conflictos de acuerdo. Pero la pregunta es, ¿el diálogo va a continuar de aquí a un mes, dos meses? Mientras tanto, ¿el país va a continuar siendo asfixiado económicamente, perjudicado? Esa es la pregunta. Sin gestión por parte de las autoridades, por parte de instituciones, gobiernos municipales, departamentales y carreteras bloqueadas. ¿Un mes, dos meses más en diálogo? Yo creo que el gobierno tiene que tomar hoy una decisión clara. Y la decisión clara es política. Tiene que tomar decisiones, querido Guillermo, y esa decisión es política, de naturaleza política y asumiendo consecuencias.
0: No, con seguridad coincido con usted y mucha gente también lo dice. Ya, el gobierno tiene que tomar al toro por las astas, como se dice coloquialmente, ¿no? Hay este refrán que pues tendría que de alguna manera cumplirse, porque para eso ha sido elegido un gobierno. Para eso ha sido elegido el presidente Rodrigo Paz Pereira, Y también a ello tendría que sumarse en ese propósito Edman Lara. No sé si, pues el vicepresidente, como quien dice, también es parte de este conflicto, pero del otro lado, ¿no? Alentando sobre todo estos bloqueos, con la esperanza prácticamente de seguramente sentirse presidente en el país y tener condiciones de mejorar o llevar adelante en armonía, dándoles ministerios, sobre todo a quienes hoy por hoy, sobre todo, están en este conflicto. De modo que parece que la cosa no es tan sencilla a resolver, seguir adelante. Por eso el presidente tendría que tomar las decisiones más adecuadas, mi estimado Jorge.
1: Lo lamentable es de que desde un principio el gobierno ha apostado a que estos escenarios de conflictividad se agoten, se cansen, es decir, que los sectores sociales se desmovilicen, estaban jugando al cansancio. Pero lamentablemente eso no ha resultado. Es una corresponsabilidad del gobierno lo que está pasando. Sin embargo, lo que tú mencionas, hemos elegido un gobierno para tomar decisiones, no para que esté consultando o esperando. O creo que el gobierno, y hay que decirle sí a los operadores políticos del gobierno en Potosí, a sus diputados, o están esperando que la ciudadanía organizada vaya a desbloquear. Porque eso es lo que está queriendo el gobierno, querido Guillermo, y hay que en verdad reflexionar sobre lo que te estoy diciendo. Las organizaciones sociales, las instituciones, los grupos organizados de ciudadanos están cansados de esta situación. Y aquellos que apoyaban en su momento a este gobierno o apoyaban al tema democrático, cuidado, termínense dando la vuelta y cuestionen al gobierno y le digan: no, el gobierno no tiene la capacidad de decidir, que se vaya. Cuidado, va en contra del mismo gobierno, sea un boomerang esta situación por parte de la ciudadanía. O en su defecto, tú sabes muy bien que los comités cívicos del país el fin de semana tuvieron una reunión y fueron muy claros. Se tiene que resolver este tema lo más antes posible. Cuidado que los comités cívicos estén convocando a marchas, a movilizaciones y la ciudadanía termine desbloqueando. Eso ya es preocupante, eso ya es otra escalada de conflictividad, queridos amigos, querido Guillermo, porque ahí vamos a ver enfrentados a la ciudadanía con estos sectores radicales, antidemocráticos. ¿Eso qué significa? Pelea, confrontación, heridos, etcétera. El gobierno tiene que evitar que lleguemos a ese escenario, a ese posible escenario de conflictividad entre bolivianos. Aquí tiene que restituir la norma, la ley, la constitución, y eso pasa por una decisión de intervenir los bloqueos y dictar lo que muchos están pidiendo, un estado de excepción. Pero eso sí, querido Guillermo, algunos piensan que estado de excepción significa meter a todos a la cárcel, meter bala por aquí y por allá. No es eso el estado de excepción. Es colocar orden. No se quitan libertades democráticas con derecho a la vida, no, se restringen algunas cosas, sí, pero es necesario. No podemos seguir con estas pérdidas millonarias, con las pérdidas en vidas, querido Guillermo. Yo quiero convocar de verdad de que el gobierno tome una decisión y es lo más antes posible. No, bueno, lleguemos a iniciar.
0: Sí, Jorge. Es bastante complicado el panorama hoy por hoy y es necesario de que el gobierno, el presidente Rodrigo Paz Pereira, pueda tomar ya una decisión, ¿no? Ya sea para poner orden en este desorden o dar un paso al costado para que de esa manera también se pacifique el país y no lleguemos a esos escenarios que tú muy bien lo describes, que podrían ser realmente posibles con el pasar del tiempo si esto se agrava. Pero hay algo más profundo en todo esto, sobre todo las vidas humanas. Ya hay un descontrol, hay una pérdida de valores, hay una especie de retroceso en lo que se refiere sobre todo al respeto a la vida, porque lo ocurrido en Pocuata, lo ocurrido en La Paz, lo ocurrido en algunas otras regiones de la geografía nacional, que la gente a título de justicia comunitaria prácticamente toman la vida de una persona en las manos con actitudes realmente que no se había visto desde hace mucho tiempo atrás. Y esto, reitero una vez más, parece que es la pérdida de valores, pero también el momento, el escenario para que la gente cometa delitos que van más allá, sobre todo de la buena razón. Es un panorama bastante complejo, mi estimado Jorge.
1: Ningún crimen es justificado, venga de un lado o de otro lado. Lamentablemente, con la aprobación de la Constitución de Evo Morales, el 2009, se ha desnaturalizado la justicia comunitaria. La justicia comunitaria tiene otra visión, es castigo, pero no a través de la muerte o a través de la quema, como pasó en las últimas horas en Pocuata, Potosí, en nuestra región, o lo que casi pasa en Viacha. No, lamentablemente es un tema estructural, ¿no? La justicia comunitaria, reitero, tiene otra visión. Es el castigo, sí, pero es a través de la ayuda a la comunidad, sembrar, limpiar, hacer adobes, etcétera. Tiene que servir a la comunidad, a ese ciudadano, ¿no? Pero después, ¿esto por qué pasa? Ya hay que decirlo así, lamentablemente la justicia ha perdido credibilidad en el país y algunos sectores creen de que la justicia por mano propia es el mejor camino. Y ante un Estado débil, y cuando hablo de Estado, una justicia debilitada, sin credibilidad, etcétera, estos son los escenarios. Pero eso no justifica de que cometan estos actos criminales, querido Guillermo. Pero además estamos ante una justicia comunitaria y una constitución que tiene varios vacíos. 20 años del MAS en el poder y todavía no ha determinado claramente cuáles son las competencias de la justicia comunitaria. Entonces estamos ante un Estado que ha perdido valores. Imagínate el escenario de conflictividad. Existen dirigentes que están claramente diciendo, ojo, dirigentes que van a tener las carreteras con la alfombra de muertos. Muertos van a existir en las carreteras. Un senador, profesor, el senador Condori, lo mismo, lo propio, que aquí va a haber muertos hasta el final. Entonces, hemos agotado como sociedad todo principio de diálogo, querido Guillermo, queridos amigos, y el país está al borde de este escenario. No existe diálogo, no, los senadores no quieren ceder. Lamentablemente, porque también detrás de esto, como tú lo dices, hay intereses. Hay intereses de grupos, de personas, yo vendría a decir de algunos mismos miembros del mismo gobierno, porque el gobierno incluye a Edman Lara, pero también de fuera, ¿no? Como vemos de que ciudadanos argentinos están dando la línea política afuera de la Central Obrera Boliviana. O parlamentarios argentinos incitando a la violencia, incitando a las masas de que tiene que continuar hasta que se vaya el gobierno. Y si es que eso sucede, ¿quién asume constitucionalmente? Es Edman Lara. Edman Lara es el que asume el gobierno. Yo me pregunto, Edman Lara, ¿con qué legitimidad? Si no tiene el respaldo de la ciudadanía. Porque los que están movilizando representan apenas el 0,5%. Porque el sentir de la bolivianidad es otra. Es de que aquí hemos elegido a un gobierno democráticamente, nos guste o no nos guste, es este gobierno, pero también el gobierno, hay que decirlo, lamentablemente no asume decisiones firmes. Entonces estamos en un escenario de horas, de minutos que el gobierno tiene que tomar decisiones puntuales, claras y de cara al país.
0: Bien. Ahora, la comunidad internacional, derechos humanos, la Cruz Roja Internacional estarán haciendo un seguimiento sobre todo este problema, más aún tomando en cuenta la decisión tomada por dirigentes de la Central Obrera que permitirán el paso de ambulancias, de enfermos, de personas, de mujeres, perdón, en estado de gestación. En fin, pues han señalado que serán mucho más comprensibles, sobre todo ante esta probabilidad. ¿Habrá alguien que está haciendo, es decir, un monitoreo la comunidad internacional? Reitero una vez más, o finalmente el defensor del pueblo, el señor Callisaya. ¿Qué dice usted, mi estimado Jorge?
1: Bueno, la Defensoría del Pueblo y la Asamblea de Derechos Humanos, junto con la Iglesia Católica, continúan en esta ruta de que se agote el diálogo, ¿no? Lo han hecho saber, la Iglesia Católica va a volver a convocar hace instantes, a hablar a un delegado del obispado en La Paz, van a volver a convocar al diálogo. Es la única instancia estas instituciones para solucionar la crisis. Ahora, en relación a la comunidad internacional, mira, la comunidad internacional ha sido clara de que va a respetar el orden constitucional, de que se agote el diálogo, la concertación, pero además los principios básicos de la democracia. Y eso es que reconocer de que aquí hay un gobierno legalmente constituido, Guillermo. Y eso no puede transgredirse, no puede irse en contra de aquello. Entonces, el gobierno tiene todo un respaldo internacional, tiene el respaldo de sectores de la ciudadanía, tiene el respaldo de comités cívicos, inclusive de algunas organizaciones como los gremialistas, cuentapropistas, trabajadores independientes y otros sectores, juntas vecinales. Y le dijeron, coloque orden. Entonces, mira, como tú comprenderás, teniendo semejante respaldo, el gobierno no asume decisiones. Volvemos a la misma retórica de esta entrevista, querido Guillermo. El problema radica acá de que no tenemos un gobierno con decisiones. ¿De qué sirve? Yo reitero, el diálogo que continúe un mes solamente, bueno, entre comillas, abren un corredor entre todos estos bloqueos para que ambulancias pasen, pero los alimentos, el hecho de que un ciudadano se quiera trasladar hasta Potosí, de Potosí a Oruro, de Oruro, de Potosí a La Paz, de Potosí a Cochabamba, eso no va a existir. O que las empresas no generen a través de vías camineras el desarrollo, o que el turista que está queriendo llegar a La Paz quiera trasladarse a Potosí. Entonces, acá son otras decisiones, no solamente es el hecho de que van a dejar pasar las ambulancias, no. Hay otros detalles que tiene que ver el gobierno y la misma Iglesia Católica. Por eso es fundamental, y perdón que te canse con lo que he querido, Guillermo, el gobierno tiene que tomar lo más antes posible decisiones, si no le va a rebasar a la ciudadanía organizada y ahí es otro escenario de conflictividad.
0: Así es, señor. Bueno, como siempre, te agradezco por tu tiempo, mi estimado Jorge. Veremos qué pasa en las próximas horas, en los próximos días. Ojalá que esto no se prolongue y no lleguemos a esos escenarios que también usted los ha identificado y que sería muy lamentable para el país. Un abrazo, buen comienzo de mes, muy gentil, mi estimado Jorge.
1: Muchas gracias, Guillermo. Hay que estar atentos. Esperemos de que se solucione esto porque es lo que pide el país, la mayoría de los bolivianos. Muchas gracias. Un saludo, Guillermo. Buenos días.
0: Bueno, agradecidos nosotros por haber dialogado en esta mañana a propósito de este panorama. Reitero una vez más que preocupa a más de uno y particularmente a quienes desean cumplir con sus actividades. Queramos o no queramos, todos estamos perjudicados, más que unos que otros. Pero llega el perjuicio. La actividad minera, lamentablemente hoy por hoy, se dice, también ha sido perjudicada. Y de ese modo es que las regalías mineras han disminuido de forma significativa, sobre todo para el departamento de Potosí, porque claro, las exportaciones no están regulares, se están dando modos, la gente si quiere llegar hacia el norte, hacia el sur, se están dando modos. Si tenía que llegar en 6, en 7, en 8 horas, lo está haciendo en 24 horas, en 48 horas, en 72 horas. Y realmente.

0: sobre todo la compra de diésel y gasolina, la importación principalmente, sino que existe, se dice en el país, existen las fronteras, pero no hay posibilidad de transitabilidad con regularidad. Sí están llegando a algunos lugares los carros cisternas dándose modos, en fin, pero no está siendo regular, no hay la cantidad suficiente de los combustibles para que la gente de yacimientos petrolíferos fiscales bolivianos pueda distribuir a los surtidores y estos puedan comercializar, sobre todo a los transportistas, reitero, tanto públicos y privados. Vamos a ver qué pasa. Nuestras calles están un poquito ahora más tranquilas, diríamos. No hay tremendo congestionamiento porque, claro, hay poco motorizado que está circulando y los más están en las largas filas esperando precisamente llegar a llenar el tanque con el combustible respectivo. Panorama se puede complicar hacia adelante y esperemos que eso no suceda. Vamos a nuestra pausa porque cuando retornemos mucho más, aguárdenos, enseguida estoy con ustedes con más del material preparado. Aquí en Las Voces de la Noticia, junto a su amigo y servidor Guillermo López Elías, aguárdenos, enseguida estoy con más del material preparado para hoy. Ya volvemos.
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7: Le da la hora.
8: 9 horas en punto.
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¿Alguna vez viste tu factura de luz y pensaste, me están cobrando el mes por adelantado? Tranquilo, no es así. Te lo explicamos en menos de 2 minutos. Muchas personas ven que su factura dice enero, pero el consumo va, por ejemplo, del 14 de diciembre al 13 de enero y creen que se les está cobrando anticipadamente. Eso genera confusión, pero no es un cobro adelantado. Primero, algo muy importante. No existe un periodo fijo de consumo, del 1 al 30 para todos. Los periodos de facturación eléctrica son variables y dependen del ciclo de lectura de cada medidor. Por ejemplo, del 14 de diciembre al 13 de enero, o del 20 de diciembre al 19 de enero, o del 5 de enero al 4 de febrero. Como ves, no todos consumimos ni se nos lee el medidor en las mismas fechas. Ahora viene el punto clave. Por normativa tributaria y de impuestos, la factura debe emitirse en el mes en el que se realiza la facturación, no en el mes donde empezó el consumo. Si el consumo fue del 14 de diciembre al 13 de enero y la factura se emitió en enero, la factura debe decir enero. Esto es muy importante. No existe el cobro de luz por adelantado. Siempre se factura energía ya consumida en un periodo real y medido. Así que la próxima vez que veas una factura con fechas cruzadas entre meses, recuerda, el consumo es real, el periodo es variable y la facturación cumple la normativa. Información clara genera tranquilidad. 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

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Bueno, lo ocurrido allá en el municipio de Pocuata, departamento de Potosí, pues donde una turba quemara vivo sobre todo a tres personas acusadas de haber cometido un delito, sin duda alguna ha llamado la atención enormemente, no solo en la comunidad boliviana, sino también a nivel internacional. Entendemos que ya el Ministerio Público ha iniciado prácticamente la labor de investigación para encontrar al autor o autores de este horrendo hecho. Vamos a intentar establecer contacto, comunicación con el doctor Gonzalo Aparicio. Él es fiscal del Departamento de Potosí para que nos dé cuenta ¿qué elementos ya ha podido recoger? ¿Cuáles son los móviles que habría motivado prácticamente a este hecho? Y bueno, algunos otros temas que son importantes. En todo caso, vamos a ver si más adelante podemos establecer la comunicación respectiva con el doctor Gonzalo Aparicio, fiscal del Distrito de Potosí. Mientras ocurre ello, innegablemente vamos a intentar apelar también, sobre todo a la prensa local y nacional, para entender sobre lo que sucedió, pero además también ir recogiendo algunos otros informes que se han ido registrando a nivel nacional en las pasadas horas. Vamos a apelar precisamente al periódico El Potosí, para que podamos al menos dar cuenta ya de algunos detalles que seguramente viene ya cumpliendo sobre todo la Fiscalía del Departamento de Potosí. Pocuata se abre a una investigación y niega el triple linchamiento, aseguran seguramente sus autoridades. ¿Qué dice? Las autoridades originarias municipales y representantes de instituciones de Pocuata emitieron un pronunciamiento público en el que se expresa su respaldo a las investigaciones destinadas a esclarecer el triple linchamiento de jóvenes quienes fueron sacados por la fuerza de dependencias policiales y posteriormente quemados vivos por una turba enfurecida. Durante la lectura del documento en el Salón Rojo del municipio, las autoridades manifestaron que se debe realizar las investigaciones correspondientes para identificar y sancionar a los responsables de los hechos. Creemos que se debe realizar las investigaciones pertinentes a los hechos sucedidos y, en su caso, sancionar a quienes correspondan, señala el pronunciamiento. Asimismo, garantizaron las condiciones necesarias para que fiscales, jueces, policías y demás funcionarios puedan desarrollar su labor con seguridad en esa región del norte potosino. Como población de Pocuata, garantizamos que los funcionarios de las instituciones desarrollen su trabajo con la tranquilidad y el respeto que merecen, remarca el documento. Según los antecedentes del caso, solo tres policías y un fiscal se encontraban a cargo de la custodia de los detenidos cuando una multitud irrumpió en las celdas policiales para sacar a los sospechosos y someterlos a una violenta agresión que terminó con sus vidas. Las autoridades locales rechazaron las versiones que atribuyen el hecho a la población de Pocuata y sostuvieron que la denominada justicia por mano propia fue ejecutada por personas provenientes de otras comunidades y municipios vecinos, quienes llegaron al lugar tras conocer la aprehensión de los acusados por el presunto robo de un vehículo.
afirman de forma inequívoca que los pobladores de Pocoata lincharon a 3 personas, sin ser cierto. Señalaron durante la lectura del documento, argumentando que el hecho ocurrió durante la noche, cuando la mayoría de los habitantes se encontraban descansando, dice la información. Bueno, ahí están los pobladores de Pocoata, pues refiriéndose a este horrendo hecho y en el que deslindan cualquier tipo de responsabilidad y pues otorgan las garantías respectivas a las autoridades llamadas por ley para que se hagan presentes en la población de Pocoata, perdón, y de esa manera puedan proseguir con la investigación respectiva. Y además garantizando la presencia de estos y dando cuenta de que la población no fue responsable, sino pobladores de comunidades aledañas a la población de Pocoata, además pobladores de otros municipios, quienes se habrían hecho presentes para cometer este delito. Bueno, vamos a ver qué dice el Ministerio Público, qué dice la Fiscalía, ya en esta labor de investigación que ha iniciado el doctor Gonzalo Aparicio, pues nos dará sobre todo algunos otros detalles, si es que nos atiende, sobre todo en esta solicitud, en este pedido del contacto respectivo, porque ayer pues nos dijo con el mayor gusto, estaremos en contacto con usted, para poder abordar, para dar cuenta de lo que sucedió, sobre todo allá en Pocoata. Vamos a irnos con otros informes mientras aguardamos la comunicación a propósito de estos y otros temas. Potosí se alista para Corpus Christi pese a conflictos en el país. La festividad de Corpus Christi de este jueves 4 de junio se vivirá en Potosí con la muestra de la repostería tradicional expresada en los chambergos, sopa y piñas y tabataguas, dice la nota del periódico El Potosí. En el país se vive un mes de conflictos sociales que se manifiestan con bloqueos en las carreteras y que han aislado a las ciudades como Potosí desde hace varias semanas. A pesar de la conflictividad vigente en el país, en la ciudad de Potosí, quienes se dedican a la preparación de la repostería típica ya están listas para ofrecer sus productos a las familias en los siguientes días. Ya desde el fin de semana, grandes sacos de chambergos, paquetes de sopa y pillas y tabataguas están a la espera de compradores en las diferentes tiendas y la feria que se instalará el día 3 en las calles Bolívar y Fortunato Gumiel. Potosí se caracteriza por ser una ciudad en la que las tradiciones se manifiestan en festividades religiosas como Corpus Christi. Esta semana las autoridades municipales junto a la Iglesia Católica realizaron el lanzamiento de la festividad en la que convergen los aspectos religiosos y costumbristas. El alcalde de Potosí, William Cervantes, había destacado la importancia de la festividad de origen religioso, que en la ciudad de Potosí también forma parte de la historia por ser una de las 4 ciudades con el privilegio de sacar el Santísimo en procesión en la jornada festiva. Bueno, por lo tanto, ahí está la repostería potosina, sopa y pillas, chambergos, tabataguas, listas para degustar, pero no sabemos todavía a qué precio. Seguramente, pues, sufrirá algún incremento. Estamos nada más adelantando, aunque desde la Intendencia Municipal han señalado que serán bastante duros vigilando sobre todo este tema para evitar la afectación al bolsillo de la ciudadanía. Pero hay otro elemento, me imagino que no se venderá en la mayor cantidad como antes, porque claro, muchos potosinos y no potosinos también lo que solían hacer en esta época del año y sobre todo en esta festividad es adquirir el producto para enviarlos al resto del país y también fuera de nuestras fronteras con la debida anticipación. Y se alistaban empresas, buses, que en algunos casos inclusive rechazaban a pasajeros, nada más para llevar sobre todo esta encomienda, consistente, reitero una vez más, en toda esa... ese,
ese preparado, ¿no?, de la repostería potosina. Y esto venía siendo degustado, era degustado sobre todo en el resto del país, sumándose a las costumbres potosinas, particularmente de familias potosinas que por una y otra razón salieron de nuestra región y principalmente de nuestra ciudad. Pues en el exterior también se disfruta, se degusta, se aprecia mucho la repostería potosina, particularmente el chambergo, la sopa y pilla y la tabataba. Por lo tanto, pues muchos que se dedican sobre todo a la preparación de estos productos no tendrán seguramente la suerte de vender en gran cantidad, como se lo hacía en años pasados, producto de esta conflictividad que vive el país. Si bien algunos buses, reiteramos, algunos vehículos están circulando por algunas carreteras, caminos alternos, pero pues con una serie de problemas y dificultades se ha manifestado, lo que no siempre pues es motivo para que la gente pues envíe sobre todo estos productos con la confianza de que va a llegar en el tiempo previsto. Seguramente una vez que pase todo esto, la gente, ojalá que pase lo más rápido posible, pueda de alguna manera cumplir sobre todo con ese deseo, ¿no?, también de enviar al resto del país y fuera de nuestras fronteras toda esta ricura preparada sobre todo por manos potosinas, la repostería potosina. Vamos a ver qué pasa, sobre todo en las próximas horas, con todos estos elementos.

Vamos a otras informaciones del panorama nacional e internacional de la Esprilla y Cepeda al balotaje en Colombia, dice la información a propósito de lo ocurrido en las elecciones allá en Colombia. El candidato de derecha Abelardo de la Esprilla, del Movimiento Defensores de la Patria, y el izquierdista Iván Cepeda, del Pacto Histórico, disputarán en segunda vuelta la presidencia de Colombia el próximo 21 de junio, al ser los más votados en la primera ronda celebrada este domingo. Con el 98,27% de las mesas contabilizadas, De la Esprilla da la sorpresa al pasar de los 10 millones de votos, el 43,74%, un resultado mejor que el que se esperaba, las encuestas, en las que siempre estuvo en segundo lugar detrás de Cepeda. El candidato de la izquierda, por su parte, quedó en segundo lugar con el 9,5% millones de papeletas, un porcentaje del 40,90%. Cuando falta por informar menos del 2% de las 122.000 mesas dispuestas para las elecciones de ayer domingo, según la Registratura Nacional, entidad que organiza las elecciones. Sin embargo, como ninguno obtuvo la mitad más uno de los votos necesarios para proclamarse vencedor en la primera vuelta, De la Esprilla y Cepeda irán a una segunda ronda en 3 semanas, dice la información. El tercero es para la senadora Paloma Valencia, del Partido Urbanístico Centro Democrático, que recibe 1,6 millones de votos en esta mediación parcial, obteniendo un 6,91%. Así están algunos datos de la información que nos viene a través de Bogotá F y tiene que ver sobre todo con las elecciones allá en Colombia. De modo que podría haber también un cambio de gobierno, sobre todo allá en Colombia, con un candidato derechista que antes izquierdista. De modo que ahí está el panorama cambiante, sobre todo en Latinoamérica y principalmente en Sudamérica, donde ocurren estos fenómenos que están generando algunas sorpresas para más de uno y que hay un cambio de visión política, sobre todo en el continente. Vamos a hacer un último intento con el doctor Gonzalo Aparicio para ver si podemos establecer la comunicación, el contacto respectivo, para conocer sobre todo varios otros temas de lo que está desarrollando sobre todo la Fiscalía a nivel departamental en relación al hecho ocurrido allá en Pocoat. Vamos a ver si el doctor Aparicio nos atiende o se encuentra algo muy ocupadito y pues con una serie de dificultades y problemas para acceder a esta comunicación. Bueno, parece que es así. Lamentamos mucho no poder establecer el contacto con la autoridad para estar más informado, ¿no?, acerca de todo lo que pasa principalmente en nuestro departamento. Y no solo con este caso de Pocoata, sino hay otros temas que ameritan, se dice, pues mantener informada a la ciudadanía. El caso también de los ex concejales. Recordemos que al menos entre 7 a 6 concejales estuvieron privados de libertad. Se dice que ya casi la totalidad de ellos habrían recobrado la libertad respectiva, beneficiándose en muchos de los casos con la aprehensión o el arresto domiciliario, ¿no? Medidas sustitutivas a la detención preventiva. Esto con el afán, se dice, también de permitir de que estas exautoridades, particularmente concejales o exconcejales del municipio potosino, se defiendan en libertad.
Vamos a ver qué pasa. También tenemos información acerca de estos y otros temas que sería bueno que los vaya corroborando, reiteramos una vez más, la autoridad que está a la cabeza del Ministerio Público en Potosí. Pero seguramente lo haremos en las próximas horas o en los próximos días. Bueno, señoras y señores, vamos a irnos a la pausa publicitaria de la programación, porque cuando retornemos, como siempre, mucho más al estilo diferente de la radio. Clásica 92.5 y el programa Las Voces de la Noticia, junto a su amigo y servidor Guillermo López Elías. Aguárdenos, ya volvemos.

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0: 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Uno de los sectores también muy afectados, sobre todo por los conflictos en nuestro país, principalmente el bloqueo de caminos, sin duda alguna es el tema de la industria y comercio. Quienes, se dice, vienen agotando ya prácticamente los insumos, la materia prima en la elaboración de algunos productos, pero también en la importación de algunos materiales, bueno, más que materiales, sobre todo por productos de la canasta familiar. Para hablar un poco sobre esta situación, vamos a saludarle, vamos a darle la bienvenida al presidente de la Cámara de Industria y Comercio en Potosí, Leonardo Aliaga, a quien ya lo teníamos en línea. Al parecer hay un pequeño problema, vamos a guardar unos segunditos. Ahora sí, está ya en contacto con nosotros Leonardo Aliaga, quien preside la Cámara de Industria y Comercio en Potosí. ¿Qué tal, cómo está, Leo? Un placer, un gusto saludarlo en esta jornada. Muchas gracias por atendernos. Bienvenido, buenos días. Potosí, el país lo escucha.
1: Buenos días, Guillermo. Buenos días a toda la ciudadanía de nuestra ciudad.
0: Bueno, con seguridad también hay preocupación en el sector de la industria, el comercio, tomando en cuenta sobre todo esta conflictividad por la que atraviesa el país. Nuestra región ya también siente las consecuencias de los bloqueos. ¿Cuál es el panorama de los afiliados a la CAINCO? ¿Qué impacto económico? ¿Qué nos puede decir sobre esto, lo que está sucediendo, mi estimado Leo?
1: Bueno, Guillermo, sin duda el impacto de este movimiento político subversivo que está viviendo el país, estrangulando a la ciudad inicialmente del Alto y La Paz, y luego se ha extendido por todo el país, ha afectado grandemente a las diferentes industrias, movimiento comercial en general. Ya este fin de semana se ha visto la escasez de productos, tanto en el comercio formal como en el comercio informal, entre comillas, aunque el 85-87% de nuestra economía es pues informal. Ya el resultado, principalmente aquellas empresas que están afiliadas a la Cámara de Industria y Comercio, es que primero se les ha acabado los insumos, y estos insumos llegan del interior del país, La Paz, Cochabamba, Santa Cruz, que es el eje troncal donde están asentadas las distribuidoras. Es increíble que nosotros tengamos, por ejemplo, mucho más movimiento económico que Sucre, y sin embargo las distribuidoras, las sucursales de las distribuidoras están en Sucre. Entonces tenemos que pedir nosotros los insumos a Sucre, en último caso, que ya viene con un precio recargado, ¿no es cierto? Entonces, ¿qué ocurre? Que también por los conflictos sociales que ha tenido Potosí, reivindicativos, 17 días, 21 días, etcétera, etcétera, las empresas no quieren asentarse en Potosí. ¿Por qué? Porque es un lugar también inseguro para las empresas. ¿Por qué? Porque justamente somos una región que está en constante conflicto, y esto nos debe llevar a la reflexión. Si vamos por la vía del desastre, como lo están haciendo ahora los señores de la Central Obrera, que ya no están pidiendo, imagínense, han empezado con un pedido de incremento salarial, se les ha llamado a conversar y ahora no quieren ya conversar. O sea, estos movimientos políticos están totalmente financiados y en detrimento de la población en general. Ahora, ¿qué hacemos cuando no tenemos insumos? Porque no pueden llegar nuestros pedidos. Nosotros también vamos a incumplir a nuestros clientes. Eso significa, en muchos casos, perder los contratos, pagar multas y finalmente, si no tenemos la posibilidad de vender, de entregar productos, vamos a tener que despedir a nuestros trabajadores. Esa es una cadena inexorable. O sea, no un propietario de un comercio o industria no puede subvencionar indefinidamente los sueldos y salarios. Eso también debería pensar la Central Obrera Boliviana y todos aquellos que están con este movimiento subversivo. No solamente es la afectación al gobierno. En realidad al gobierno no le afecta. ¿Por qué? Porque el gobierno de una u otra manera va a seguir grabando impuestos, va a seguir funcionando. Los que no funcionan son principalmente la pequeña y la mediana industria. Este sí es un crimen, y como algún analista decía, es un crimen de lesa economía lo que están haciendo, y lógicamente estamos atados de pies y manos porque no tenemos a quién recurrir. ¿Qué hacemos si no tenemos ingreso, no tenemos el movimiento económico y empezamos a incumplir con los contratos que tenemos?
0: Así es. Bueno, estoy conversando con Leonardo Aliaga, presidente de la Cámara de Industria y Comercio en Potosí. Leo, en el cuadro estadístico que ustedes manejan, ¿cuántas empresas hoy por hoy afiliadas a la Cámara Departamental, perdón, a la Cámara de Industria y Comercio o Departamental, por un lado, y por el otro lado, cuánta gente dependerá sobre todo de esta actividad industrial? Con seguridad va a ser mínima, ¿no? Tomando en cuenta sobre todo el panorama de Santa Cruz, de Cochabamba o La Paz, que allí las industrias, como usted bien señalaba, están bien constituidas, pero en nuestra región muy pocas, pero a pesar de ello tiene la importancia respectiva, porque me imagino que debe depender de estas empresas de industria y comercio varias personas, mi estimado Leo.
1: Bueno, mira, el tema es el siguiente. Si partimos de que nuestra actividad principal en Potosí es la minería, dos, el que las pocas empresas que están formalmente constituidas, y además es un requisito que tengan todo en regla, en la formalidad para ser parte de la Cámara de Industria y Comercio, lastimosamente después de la pandemia esta afiliación ha sido mínima, la verdad ha sido mínima. ¿Por qué? Porque nuestra economía se ha constreñido y más bien se ha expandido el comercio informal. Sin embargo, de acuerdo al último trabajo que se ha hecho hace una semana, entendemos de que están en riesgo de cerrar. Del 100% de nuestros afiliados están en riesgo de cerrar aproximadamente un 25 a 20%. ¿Por qué? Porque no existe el flujo de trabajo que debería generar la inversión pública. Lastimosamente, en nuestro país, todas las empresas, sean constructoras, sean de cualquier índole, dependen de la inversión pública, vale decir, del trabajo que pueda generar el Estado. Es muy poca el trabajo entre privados, ¿ya? Entonces, al estar en elecciones, al estar en cambio de gobiernos, tanto departamentales como nacional, en un proceso de transición, esta inversión pública se ha frenado. Se ha frenado y, por lo tanto, las empresas textiles, las empresas manufactureras de servicio y demás, prácticamente han quedado en un paréntesis de inversión. Y con estos conflictos sociales, mucho más, mucho más. Por lo tanto, estamos en riesgo de que, por lo menos, unos 700 a 1.200 puestos de trabajo estén en serio riesgo de dejar de existir, ¿no?
0: No, con seguridad. Y uno se pregunta, ¿qué hará esa gente? ¿Acudirá a la Central Obrera Departamental, a la Central Obrera Boliviana, para al menos que se los restituya en su fuente de trabajo, que tenga los recursos económicos para el sustento de la familia todos los días? Es un panorama realmente complicado. Seguramente, pues también las importaciones de algunos productos de la canasta familiar y otros insumos también están paralizados, ¿no, mi estimado Leo? Porque entiendo que comerciantes importaban principalmente harina de trigo, en algunos casos inclusive el arroz, en algunos otros casos azúcar, en fin, y algunos otros productos de la canasta familiar. Me imagino que todo esto también perjudicada, ha sido paralizada, y por ende hay un incremento de precios, sobre todo en el mercado local, de aquellos pocos que ingresan inclusive vía contrabando, mi estimado Leo.
1: Bueno, aquí lo que debemos hacer es, si hacemos un análisis de nuestra ciudad, de nuestro entorno y de nuestro departamento, ¿a quién representa la Central Obrera Boliviana? Estamos hablando de a los afiliados, si es que responden a ellos, CEPSA, COTAF, no sé, algunas instituciones que tienen sindicatos, y esos sindicatos, tenemos la experiencia de todas las instituciones. El sindicato es el peor mal que tiene la alcaldía, que tiene todas las instituciones, porque los sindicatos, en vez de apoyar a sus trabajadores, más bien perjudican el buen funcionamiento de esas empresas. Por lo tanto, esto es simplemente un movimiento político subversivo. Ahora, entrando al tema del ingreso de los elementos básicos, justamente por la informalidad se han creado grandes ferias, por ejemplo, en Belén y en otras localidades aledañas a la ciudad, donde los comerciantes van y compran, lógicamente, los productos de contrabando. Es que no tenemos una plaza que les garantice a los inversores que van a estar mínimamente apoyados por las instituciones, ya sea alcaldía o el gobierno, para que se asienten aquí en Potosí. Si hacemos un análisis, ¿cuántas nuevas inversiones se han hecho en los últimos 2 años solamente? Casi ninguna, casi ninguna. Y si se han hecho, son minúsculas, son cafés, son restaurantes y demás. Y además tampoco existe una política para fomentar ese tipo de inversiones, pero que sean inversiones de calidad, ¿no es cierto? Que apoyen al turismo, que apoyen a diversificar la oferta para que Potosí sea una ciudad turística y mucho más. El peor perjuicio es que no tenemos aeropuerto. El aeropuerto nos generaría trabajo, nos generaría flujo financiero. Así el turista venga y se quede solamente por el día, pero ya ha dejado el dinero de su comida, de su alojamiento, del tours que hace, pero no le estamos dando. Ojalá que este nuevo gobierno municipal, el gobierno departamental, piense que su función no es solamente gastar las regalías, sino es más bien a generar políticas para qué, para que los servicios turísticos y de otra índole estén dirigidos exclusivamente a lo que es el turismo. Estamos prácticamente aislados con la Diagonal Jaime Mendoza. Todo el mundo prefiere ir a La Paz, Oruro, Uyuni, y ya no vienen aquí. Entonces, ¿por qué no vienen aquí? Porque no existe promoción, y la promoción no lo van a hacer solamente los privados. Ya lo tiene que hacer el conjunto de instituciones. Gobernación y alcaldía tiene que vender el producto que se llama Potosí Destino Turístico. Entonces, si no pensamos en aquello, la minería puede generar un montón de regalías, pero la minería no genera el consumo de servicios que están puestos en Potosí. Los mineros, por ejemplo, en mi ramo, que es el de las artes gráficas, las cooperativas mineras no utilizan las imprentas, no utilizan promoción para nada, por lo tanto que nuestro mercado se reduce, y eso ocurre casi con todas las empresas de servicio. Por eso es que dependemos de la inversión pública, porque no hay políticas de desarrollo. Bien. No existe cómo trabajar entre privados, no es posible en nuestra ciudad.
0: Bueno, Leo, te agradezco por haber dialogado con nosotros esta mañana. Hay muchos temas seguramente por qué preocuparse, y esto de la industria y comercio también sumamente afectado, y lo peor es que muchas familias, muchas personas podrían quedar en la calle, ¿no? Como consecuencia sobre todo de la falta de un movimiento económico, seguridad comercial, que pues debe de alguna manera ser el soporte, seguramente el cimiento fundamental para seguir adelante, pero en estos tiempos parece que la cosa no es así. Leo, te mando un abrazo como siempre, muchas gracias, será hasta cualquier momento. Buen día.
1: Un pequeño apunte más, Guillermo, si me permites. Imagínate qué van a hacer los emprendimientos que hay en Potosí para pagar el alquiler del mes de mayo, porque muchos locales viven de eso, del turismo. Y no te olvides que Potosí es la ciudad más cara en cuestión de alquileres. En el bulevar nomás, ningún local baja de 5.000 o 6.000 bolivianos el alquiler, y estamos hablando de un local de tres por tres. Son 7.000 bolivianos. ¿De dónde va a sacar esa gente? No te olvides que tienen cocineros, que tienen mozos y demás cosas. ¿Qué va a hacer esa gente? Es realmente complicada nuestra situación. Bueno, en todo caso, ojalá vengan 10 mejores, Guillermo.
0: Así es, señor. Coincido con usted. Muchas gracias, Leo. Será hasta cualquier momento. Buenos días. Bueno, ahí estaba el presidente de la Cámara de Industria y Comercio en Potosí. Y uno se pregunta qué tiempo más estará presidiendo esta institución, porque hay muchas personas decían, bueno, ya Leo ya se ha extralimitado, hay un prorroguismo tremendamente amplio y por lo tanto, pues uno dice, esto también debe cambiar, ¿no? Para una mejor representatividad, sobre todo de quienes están afiliados a esta organización, a esta institución. Se dice que en el pasado muy bien fortalecida, pero hoy por hoy al parecer está diezmado por los problemas internos también, sobre todo por una serie, reitero una vez más, aspectos que son enteramente institucionales. A ver, voy a, antes de cerrar el contacto, la comunicación, vamos a ver si tenemos suerte con el fiscal del distrito de Potosí, el doctor Gonzalo Aparicio, que hace algunos minutitos atrás establecía el contacto con nosotros, pero imposible, ¿no?, de cortar sobre todo ya una entrevista antelada, organizada, preparada, con el tiempo debido. Vamos a ver si el doctor Gonzalo Aparicio pueda de alguna manera desocuparse todavía algunos minutitos, algunos segunditos, para dar cuenta precisamente de todo ese trabajo investigativo allá en el municipio de Pocoata por parte de los investigadores. Bueno, señoras y señores, estamos ya en la recta final de la programación de esta jornada, pero sin antes dar algunos informes o revisar algunos titulares de la prensa nacional y también de la prensa local, ¿no? Y ya hace minutos atrás dábamos cuenta de la decisión de dirigentes de la Central Obrera Boliviana de no acudir sobre todo a las mesas de diálogo. ¿Qué dice esta información? Después del ampliado de la Central Obrera Boliviana que determinó continuar con los bloqueos, la Conferencia Episcopal Boliviana y la Defensoría del Pueblo emitieron un pronunciamiento conjunto en el que exhortan a las autoridades, sectores movilizados y líderes sociales de retomar el diálogo como la única vía para superar la crisis que atraviesa el país tras más de un mes de bloqueos y conflictos. Reafirmamos de manera clara que el diálogo sincero, empático y constructivo constituye la única vía legítima y eficaz para la resolución de los problemas que nos aquejan. El verdadero entendimiento democrático nace de escuchar las necesidades mutuas, permitiendo alcanzar acuerdos sostenibles que preserven el tejido social y garanticen la convivencia pacífica de todos, expresaron. En el comunicado, ambas instituciones señalaron que el entendimiento entre las partes es el único mecanismo legítimo y efectivo para alcanzar soluciones ante la falta de acuerdos entre el gobierno y los sectores sociales. Cabe remarcar que Bolivia cumple 31 días con movilizaciones sociales, bloqueos y conflictos sociales, señala la información. Exhortamos firmemente a todos los sectores involucrados en el actual escenario de tensión a deponer posiciones duras y a reconsiderar las posturas que rechazan o dilatan el acercamiento de una mesa de diálogo. Cerrarse a la concertación solo profundiza el sufrimiento de la población, desgasta la paz social y posterga las soluciones urgentes que la ciudadanía requiere y merece con justa razón. La verdadera valentía radica en tener la capacidad de ceder por el bien común, indica el comunicado. Además, la Iglesia Católica y la Defensoría también expresaron su rechazo al uso de la fuerza, la violencia y cualquier forma de confrontación como mecanismo para resolver las diferencias políticas y sociales. El uso de la fuerza no debe ser la vía para solucionar conflictos. Recordamos que el uso de la fuerza, la coacción o cualquier manifestación de violencia, venga de donde venga, jamás será un mecanismo propiciador de soluciones reales, sino un detonante de mayor rencor, odio y división. La represión y los enfrentamientos no constituyen puentes, sino muros, y ponen en riesgo el derecho primordial a la vida y la integridad de las personas, las cuales deben ser protegidas de forma irrestricta, compartieron. Además, remarcaron que la violencia solo genera más violencia y las heridas sociales que se están abriendo tardarán décadas en sanar. Bueno, ahí está el llamado de la Iglesia Católica y la Defensoría del Pueblo para el gobierno y los sectores movilizados a no utilizar la violencia ni la fuerza y más al contrario, se dice, apelar al diálogo. Diálogo que lamentablemente no llega, pese a los esfuerzos, se dice que se están haciendo particularmente desde el gobierno central, lo cual en algunos casos también es considerado como una debilidad, sobre todo del presidente Rodrigo Paz Pereira, para la gente, para la sociedad. De modo que, ¿qué es el mejor camino? Si el diálogo no funciona, no es una alternativa por hoy por hoy, al menos tangible, ¿qué será la mejor vía? Uno se pregunta. Vamos a ver hasta dónde aguantamos con todo este panorama. Bueno, señoras y señores, nos tenemos que ir. Muchísimas gracias, como siempre, a usted, señora, a usted, señor, a usted, amigo, a usted, amiga, y bueno, a toda la gente.

Y que tengan un feliz comienzo de semana y un feliz inicio de mes, hoy primero de junio, donde seguramente habrán muchas novedades y también sorpresas. Muy gentil, buenos días y permiso.

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2: Le da la hora.
3: 10 horas 5 minutos. Minutos. Minutos. Minutos. 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Minutos. Minutos. Minutos. Minutos. Minutos. Minutos. Minutos. Minutos. Minutos. 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

Iniciamos el día, iniciamos la semana y también iniciamos, de hecho, un nuevo mes. Estamos en el sexto mes del año, junio, acercándonos cada vez más y más a mitad de año. Después de un fin de semana en el que mucha gente decide descansar, decide distenderse, decide renovar energía para empezar una nueva semana y en este caso un nuevo mes, hay muchas novedades que obviamente vamos a ir comentando en el transcurso de la mañana a través de la nave del mejor morning show de la radio, que ya empieza a elevar vuelo en este inicio de semana. Y hoy queremos arrancar con una consigna que nos parece sumamente importante en este momento, en esta situación en la cual atravesamos los bolivianos y bolivianas, ¿no? Y resulta que esta frase es autoría nada más y nada menos que de Mahatma Gandhi, ¿no? Gandhi, Mahatma Gandhi. Él dijo algo bien sencillito, bien cortito, pero bien contundente, bien profundo. Dijo: no hay camino hacia la paz. La paz es el camino, dijo, ¿no? A ver, tratemos de analizar un poquito esta frase tan importante en nuestra consigna del día. No hay camino hacia la paz. La paz es el camino. La paz, definitivamente, no es un destino final. O una especie de premio, digamos, ¿no? Que se consigue tras un camino, tras un problema, tras un conflicto, tras una guerra. Sino, por el contrario, es el método que usamos todos los días, cada segundo, cada minuto, para poder resolver conflictos en toda índole, ¿no? En todo ámbito. Por eso dice: no hay camino hacia la paz. La paz es el camino. No puedes tú llegar a un resultado pacífico si utilizas, por ejemplo, la violencia o la opresión para poder alcanzar, digamos, la paz, ¿no es cierto? La paz se construye hoy, mañana, pasado mañana, la próxima semana, el próximo mes, el próximo año, en este segundo, en este minuto. Es una construcción continua, constante, definitivamente, ¿no? Es la forma en la cual tú te comunicas todo el tiempo, cómo tú tratas a las demás personas y cómo manejas también las diferentes situaciones que suceden en tu entorno, dentro del ambiente familiar, por ejemplo, dentro del ambiente de los amigos, dentro del ambiente laboral, dentro del liderazgo, por ejemplo, si tú llevas adelante un emprendimiento, una empresa, si tú eres autoridad, ¿no? Si tú llevas las riendas de una nación, también. Si tú llevas las riendas de un sector movilizado, también te compete cómo manejas todo eso, ¿no? Por eso Mahatma Gandhi, alguien que sabía mucho de este tema, dijo: no hay camino hacia la paz. La paz no es un destino. No es el punto final. La paz es el camino, ¿no? Es el mecanismo, es el método que utilizamos todo el tiempo para resolver conflictos. Y ojalá que esta semana que inicia, más allá de lo que sucedió el fin de semana, que te lo voy a comentar más adelante en el scroll, podamos aplicar esto. Y podamos vivir en paz los bolivianos, ¿no? No hay camino hacia la paz. La paz es el camino. Así que hagamos que la paz sea todo el tiempo el método indispensable, además, para resolver conflictos a todo nivel. Hoy tú puedes tener un conflicto en el trabajo, dentro de la familia, con el hijo, con la pareja, en el negocio, en la calle. Utilicemos la paz como un mecanismo para resolver conflictos. Y la consigna para arrancar la semana es: lunes. Despertá. Despertá. ¡Despertá!

arrancamos juntos un nuevo mes. Definitivamente está pasando el tiempo muy rápido. Está pasando como agua entre las manos. Estamos en el primer día del mes de junio, en el sexto mes del año, acercándonos cada vez más, lo que te decía, la mitad de año, ¿no? Empezamos un mes que más adelante te comentamos también qué detalles nos trae este sexto mes del año. 1 de junio, ¿no? 1 de junio del año 2026, primer día del sexto mes del año, arrancando también la semana número 23. Ojo, que mitad de año es semana número 26. Así que en la última semana completa de este sexto mes del año estamos exactamente atravesando la mitad de este 2026. 1 de junio, día 152. Así que restan solamente 213 días, ¿no? A partir de la semana 26 empezará la cuenta regresiva, ¿no? Cada vez menos días faltarán para finalizar el año. Por ahora, semana número 23, rumbo a mitad de año. Arrancamos juntos el sexto mes del año. Hoy estamos en el Día Mundial de las Madres y de los Padres, por si acaso. Si bien tenemos el Día del Papá, del Padre, el 19 de marzo, el Día de la Madre lo celebramos el pasado 27 de mayo. Pero a nivel internacional, digamos, a nivel mundial, tenemos también una fecha muy importante para mamás y para papás, ¿no? Para que no se peleen, digamos, para papás y para mamás. Y es hoy el Día Mundial de las Madres y los Padres. Cada 1 de junio, decretado por la Asamblea General de las Naciones Unidas, el objetivo no es otro más que rendirle homenaje a la gran labor, responsabilidad, compromiso que nosotros siempre decimos que conlleva ser papás. No, papás, nos referimos a papás y mamás, ¿no? En la crianza y en la educación de los hijos, quienes representan además el futuro de la humanidad. Así que felicidades una vez más a los papis y a las mamis. Hoy también estamos en el Día Mundial de los Arrecifes y también de un alimento que es sumamente importante para muchos, para otros no. Día Mundial de la Leche. Así es, el 1 de junio también celebramos el Día Mundial de la Leche, una fecha que fue proclamada por la Organización de las Naciones Unidas para la Agricultura y la Alimentación. Hablamos de FAO, ¿no? Y esto con el objetivo de tratar cuestiones relacionadas con el sector lechero en todo el mundo y también para poder incentivar, se dice, el consumo de leche en todo el globo terráqueo. El Día Mundial de la Leche. Bueno, se habla mucho de la leche, en su momento se ha puesto en tela de juicio también si es o no beneficioso un alimento hecho para animales, para el ser humano también, ¿no? La leche se dice que es un alimento nutritivo, muy nutritivo, que proporciona energía, proteínas, micronutrientes a quienes lo consumen y contribuye también, dicen, a reducir el hambre y la desnutrición en todo el mundo. Se dice también que la leche es uno de los alimentos más completos que existen. No en vano es el primer alimento que toman los seres humanos al nacer. Un vaso de leche aporta aproximadamente 30% de la dosis diaria de calcio que recomiendan los expertos en salud. Un vasito de leche, ¿no? Un elemento imprescindible, el calcio, para el tema de la formación, el desarrollo de los huesos. Además, contiene muchos otros nutrientes. Fósforo, tiene magnesio, zinc, yodo, selenio, vitaminas A, D y también las vitaminas del complejo B. De hecho, ahora también vienen muchas leches, que están incluso, pues, potenciadas, digamos, con algunas vitaminas, ¿no? Minerales también. También se dice que la leche contiene ácidos grasos, hidratos de carbono, proteínas y, obviamente, agua. El agua es vida, ¿no? Beneficios. Te ayuda inclusive a conciliar el sueño. Esto siempre se ha dicho, ¿no? Un vasito de leche antes de dormir, lechecita caliente, para poder relajar el cuerpo. Es importante para la hidratación porque tiene gran cantidad de agua, previene enfermedades crónicas no transmisibles, se dice, como la diabetes, la hipertensión, trastornos cardiovasculares, ayuda a mantener tus huesos fuertes y sanos, gracias al calcio y otros elementos también, previene las afecciones dentarias y bucales, neutraliza también la acidez estomacal, ya que es un alimento alcalino. Y también se dice que promueve el crecimiento de flora bacteriana intestinal, pero esta siempre decimos de la buena, ¿no? De la que necesita nuestro intestino.
Bueno, para quienes tienen intolerancia a la lactosa, obviamente, la leche por ahí puede no ser muy buena, ¿no? La lactosa es un carbohidrato azúcar de origen natural presente en la leche y en los productos lácteos, pero para descomponerlo, nuestro cuerpo necesita una enzima de lactasa, ¿no? Muchas personas se dice que no producen suficiente lactasa y obviamente tienen problemas de intolerancia. En este caso, hoy por hoy, ya hay muchas marcas que también te ofrecen leche deslactosada, precisamente, ¿no? Cuando no tienes lactasa. Hay yogures, quesos que también vienen sin lactosa o con una muy baja cantidad, ¿no? También pueden existir otro tipo de alternativas, las bebidas de soya, por ejemplo, de arroz de avena, que pueden de alguna manera, sustituir a la leche. Hay mucho debate sobre el tema de la leche, que sería importante siempre que tú vayas profundizando, investigando a través de las redes sociales, siempre de fuente confiable. 10 de la mañana, 20 minutos, señoras y señores, jóvenes y señoritas, niñas y niños, como siempre decimos, es momento de un delicioso, un lunes. Después de un fin de semana de sequía, sin delicioso, hoy lunes, arrancamos con todo el delicioso cóctel de bienvenida en la nave del mejor morning show de la radio.

1 de junio del año 2026. Bueno, acá en la nave al menos siempre, pues pronunciamos los números de los días, de los meses, de esta manera, ¿no? No primero, porque no hay segundo, tercero, décimo primero, no. 1 de junio del año 2026. Es una fecha muy importante, como siempre. En el mundo de la música tenemos muchos sucesos que podríamos mencionarte, recordarte en la historia de esta maravillosa música, de este maravilloso arte. Hoy dijimos algo latino, y para ello nos trasladamos hasta 1996, 2006, 16, 2026, ¿no? 30 años atrás, 30 años ya han transcurrido. Por aquel entonces, un joven español de nombre Enrique Iglesias alcanzaba el puesto número uno, number one. Llegaba a la cima del Everest. La semana pasada estuvimos en el Día Mundial del Everest, ¿no? Pues resulta que Enrique Iglesias escalaba a la cima del Everest en la lista Billboard Hot Latin Tracks con ese exitoso sencillo que por aquel entonces cautivaba a muchas chicas también, ¿no? Y muchos chicos utilizaban esta canción para dedicársela a esa persona especial, a esa persona que cortejaban, que chequeaban. Nos referimos a la canción Por Amarte, una balada que fue de hecho el tercer sencillo consecutivo de su álbum debut homónimo. Permaneció en la cima del Everest durante 8 semanas, imagínate, todo un éxito a nivel de la música latina. La canción de Enrique Iglesias, 2 meses estuvo ahí, en la cima del Everest, ¿no? Viendo a todos desde lo más alto. Una de esas tremendas baladas también de los años 90, romántica, que expresaba un amor, digamos, incondicional, muy profundo. El protagonista de esta historia declaraba estar dispuesto a hacer de todo, ¿no? Todo lo que te imaginas, sacrificios extremos, superar cualquier tipo de obstáculo por esa persona que tanto ama. Simbolizado todo esto en frases como, por ejemplo, cruzaría los mares o robaría una estrella. Hoy, romanticones acá en la nave del mejor morning show de la radio. Una canción que fue lanzada el 8 de enero del 96 del álbum Enrique Iglesias, que era el álbum homónimo, debut de Enrique Iglesias, que cautivó en aquel entonces, ¿no? Fue compuesta, se dice, por el mismísimo Enrique Iglesias, coescrita junto a Roberto Morales. Una clásica balada del pop latino que más de un suspiro trajo, definitivamente, ¿no? Instrumentación totalmente melódica, acústica, que acompaña la voz emotiva y suave del Enrique Iglesias, típica además de la música romántica de los años 90. Recordamos 1996, el españolísimo Enrique Iglesias hacía su debut, cautivaba, porque además muchas chicas suspiraban por él y decían qué guapo. Y luego decían, ah, es papá de... Digo, ese papá es hijo de Julio Iglesias. Decían, ah, con razón, de tal palo, tal astilla. 10:24 es lunes. Por amarte, Enrique Iglesias. Es lunes y siempre con mucha pila acá en la nave del mejor morning show de la radio.

Con el suspiro de por medio, particularmente de las chicas, un éxito que consolida la carrera dentro de la industria musical de Enrique Iglesias. Te cuento que su álbum homónimo, Enrique Iglesias, fue ganador del premio Grammy al mejor álbum pop latino allá en 1997, ¿no? Próximo año, 1997. Se hizo súper popular, especialmente para la gente que gusta de las telenovelas y que gustaba mucho de las telenovelas allá en los 90. Porque en América Latina, al menos, fue la canción principal de una exitosa telenovela denominada Marisol. Telenovela mexicana, ¿no? De aquel entonces que arrasaban. Marisol, protagonizada por Erika Buenfil. Bueno, inclusive, de hecho, por esta presencia tan fuerte en esta telenovela, a veces se adaptó parte de la canción, ¿no? Porque decía, por amarte, Marisol moriría, le pusieron, ¿no? Todo un suceso musical. Por amarte, del señor Enrique Iglesias. Bueno, y seguimos con los españoles y seguimos con estas baladas tremendas también. Hoy vamos a estar con algo de pop rock latino del año 1996, ¿te parece? Arrancando la semana. Pero para no desentonar con Enrique Iglesias, había otro que también hacía suspirar muchísimo, ¿no? El señor Alejandro Sanz. Alejandro Sanz, allá en los 90 también tenía unas baladas, pero matonas, ¿no? Como esta que escuchamos a continuación, más adelante, el Scroll acá en el mejor morning show de la radio. Quiero morir en tu veneno, nos dice Alejandro Sanz. Enseguida continuamos el viaje espectacular de lunes.

0: Arrancando una nueva semana y arrancando además el sexto mes del año, es tiempo de hacer scroll. Y bueno, esta semana que inicia en este sexto mes del año marca definitivamente la agenda informativa más importante, lo que sucede en el territorio nacional, que pese a la esperanza de muchos bolivianos y bolivianas que posiblemente no tienen absolutamente nada que ver en este tema, tenían esa esperanza, decimos, de que este pasado fin de semana podía llegarse a un punto de solución, o al menos intentar solucionar a través de sentarte y tratar de dialogar, porque a eso al menos abogaba el presidente Rodrigo Paz, al menos en el último tiempo, ¿no? Porque el presidente Rodrigo Paz es un presidente también muy cambiante y que ha cometido muchos errores, y eso tampoco se puede tapar, ¿no? Al menos en un análisis objetivo. Ahora que hay análisis direccionados, con otro tipo de intenciones, siempre los hay. Pero es un gobierno que también ha cometido bastantes errores, hemos dicho. Situaciones de crisis. ¿Qué suele pasar? Suele suceder, somos seres humanos. Pero hay que ir solucionándolos con la lectura correcta de los tiempos, que es muy importante. Para el día sábado se había convocado a un ampliado de la Central Obrera Boliviana, en el cual se debía precisamente tratar el tema de la coyuntura actual, ¿no? Y además definir si ellos asistían o no a un diálogo propuesto por el gobierno. En primera instancia, el sábado se suspendió este ampliado que debió realizarse en el Alto. Y posteriormente, en horas de la tarde, otro comunicado indicaba un ampliado el día domingo en la ciudad de La Paz. Bueno, resulta que el ampliado de la Central Obrera Boliviana, con muchas organizaciones presentes, rechazó contundentemente el tema de diálogo. Parece que para ellos el tema del diálogo ya no va hace en algunas semanas atrás, por eso decimos lectura de tiempos. Ratificaron las medidas de presión, los bloqueos, pero anunciaron corredores humanitarios, ¿no? Esto que tanta gente reclamaba y que muchos decían con justa razón, hasta en la guerra, ¿no? Hasta en motivos de guerra, en situaciones de guerra, conflictos bélicos, existen los corredores humanitarios, por humanidad, precisamente. Bueno, enseguida vamos a hablar de esos temas. Te voy a ir, como siempre, escroleando todo lo que ha sucedido el fin de semana. Hoy estamos cumpliendo un mes, 31 días exactamente, de duración de este conflicto. Por eso es que hay gente que ya está muy cansada, hay gente que está soportando de forma muy estoica todo lo que está sucediendo en el país, particularmente en La Paz, ¿no? 31 días de movilización, porque recordemos que esto inicia el pasado 1 de mayo, ya venían los anuncios, por eso decimos no hubo una lectura cabal también por parte del gobierno. Antes incluso del 1 de mayo ya hablaban de su pliego petitorio, que nunca logró ser atendido, mucho menos consensuado, dialogado, ¿no? El gobierno se encerró. Recordemos, ministros salían a decir, no, eso es difícil, ¿a quién le quito? Pero salían a hablarle a la prensa, ¿no? Pero nunca lograron, o trataron al menos, de conversar con los actores involucrados. Y esa ha sido una muy pésima lectura del gobierno de Rodrigo Paz. Entre algunos otros errores más que ha ido cometiendo en el transcurso incluso de estos últimos 31 días. Para hoy, la administradora boliviana de carreteras, al igual que el fin de semana, manifiesta que los puntos de bloqueo, en vez de disminuir en el país, como muchos consideran, incluso el presidente decía en una cadena internacional, lo escuchábamos el viernes, no sé en qué país vive, lo dice también Valverde, ¿no? Decía, en el Alto ya está normalizándose la cosa, decía. La ABC para el día de hoy, arrancando lunes, arrancando el sexto mes, dice que tenemos más de 90 puntos de bloqueo en el territorio nacional. No, estábamos entre 72, 80 la pasada semana, 90 puntos de bloqueo. La ABC también está advirtiendo un grave, gravísimo, dice, deterioro en la ruta Oruro-Cochabamba, particularmente en esta ruta por el tema de los bloqueos. 90 puntos de bloqueo. En vez de ir mejorando la cosa, en vez de ir con esa lógica de que se van a cansar, parece que esto empeora. Esto está afectando gravemente 6 departamentos, particularmente La Paz, te decía, Cochabamba, Potosí, Oruro y también Santa Cruz. Las salidas de buses están prácticamente cortadas en algunos departamentos. Buscan rutas alternas, te cobran una millonada por llevarte a Sucre, a Oruro, y tardas además muchísimo, ¿no? Obviamente 31 días provocan desabastecimiento, escasez de combustibles, largas filas en Potosí el fin de semana también. Faltan ya alimentos, faltan insumos médicos. Pero bueno, se abre al menos esta posibilidad del corredor humanitario, ¿no? Dicen para dejar pasar particularmente eso, medicamentos, alimentos, oxígeno y seguramente combustibles, presumimos, ¿no? Bueno, más adelante escucharemos todo esto a través del scroll. 31 días. Época de análisis de aquí para allá. Todos tienen su postura. Todos tratan de encontrarle una salida a esta situación conflictiva que vive el país. No se puede minimizar, ¿no? Antes sí, le estaban minimizando hasta hace 2 semanas incluso muchos, ¿no? Muchas personas decían, no, no pasa nada, son 10, 20 personas. Escuché a alguien decir 10, 20 personas, imagínate. 10, 20 personas bloqueando en 80 puntos, hoy 90 en el país. Es una locura. Es una importante cantidad de población boliviana que muestra su descontento con el gobierno de Rodrigo Paz, ¿no? Y hay otra cantidad de bolivianos que están ahí esperando a que el gobierno haga algo y no hace nada tampoco. No hace mucho. No hace mucho. Vamos con análisis arrancando el lunes. Lo escuchamos a Jorge Richter, siempre también con análisis bastante interesantes. El gobierno de Rodrigo Paz no tiene posibilidad de encontrar estabilidad. ¿Por qué pasó todo esto? Después de haber alcanzado tanto apoyo, popular particularmente, que es la gran mayoría de este país, eso también guste o no guste a la gente, ¿no? Gracias a ese apoyo popular, Rodrigo Paz, Edman Lara, logran ganar las elecciones en la segunda vuelta, particularmente. ¿Y qué pasó? ¿Qué sucedió? Se ha empezado a conocer este fin de semana una serie de situaciones, ¿no? Incluso hay gente que habla de que para ganar las elecciones Rodrigo Paz habría hecho muchos compromisos, convenios, posiblemente no en una hojita y un papel firmados, ¿no? Pero muchos compromisos, precisamente con sectores populares, que después se sintieron traicionados, ¿no? Con algunas decisiones que llevaba adelante el gobierno de Rodrigo Paz, que nosotros recuerdan hace un mes, precisamente atrás decíamos, está en una encrucijada Rodrigo Paz. Como no tenía respaldo social, decía, o me voy a este lado o me voy al otro lado. ¿Qué pasó? ¿Qué sucedió? A ver, escuchemos análisis interesantes. Vamos con Jorge Richter, arrancando el scroll.
1: Rodrigo Paz no tiene posibilidad alguna, fíjese lo que le voy a decir, creo que es el primer medio en el que lo estoy mencionando, no tiene ya posibilidad alguna de encontrar una estabilidad duradera. No tiene posibilidad, porque hay algo que se ha quebrado. Esto es muy importante. Ese algo que se ha quebrado hay que entenderlo. Para entenderlo no es suficiente el análisis político, porque la cuestión es profundamente sociológica, no es política. Le voy a resumir esto que quiero expresar. Lo primero, en la etapa preelectoral, usted recuerda que el presidente dijo que había recorrido y que era el único que había andado en movilidad más de 200.000 kilómetros en el país, visitando comunidades, visitando provincias, visitando poblaciones. Allí con sectores campesinos, con sectores mineros, con sectores populares, allí él se reunía. Todo esto estoy repitiendo lo que él ha dicho. Se reunía con ellos, bebía con ellos, bailaba con ellos, se quedaba en sus casas, dormía en los lugares y fue construyendo una confianza. Esa confianza después con la presencia del señor Lara tiene un doble seguro. Ese doble seguro era el extracto popular del señor Lara. Bueno, cuando se llega al gobierno con esa confianza de por medio de los sectores populares que le otorgan su voto, porque él llega con voto prestado, el voto prestado del Movimiento Popular. Cuando llega al gobierno se dan dos elementos centrales, un elemento de frivolidad y un elemento de perfidia. Un elemento de frivolidad es que cambia lo popular por cierta connotación de familia real. Y entonces allí las fotografías son distintas, las poses también son diferentes y el ámbito en el que se mueve es otro. Se apoya en los sectores empresariales, en lo económico y en los partidos políticos conservadores de la derecha, en lo político interno y en el poder internacional vinculado a los Estados Unidos. Mientras visitaba las comunidades y los sectores populares de nuestro país, a ellos les ofrecía platita para todos, crédito, que el Estado tranca no los iba a molestar, que la aduana no los iba a molestar, y decía, en una entrevista que está grabada, decía que no se necesitaba una ley antibloqueos porque cuando eres parte no bloqueas. Y ahí está el tema central, no son parte. Cuando llegó al gobierno, esa frivolidad que le he descrito, pero la perfidia, que es una suerte de traición, la perfidia hizo que utilizara un lenguaje equivocado con ellos. Lo señaló de narcotraficantes, de delincuentes, de ladrones, de que habían causado la debacle de este país, de que no volverían nunca más. Los acusó y los señaló de salvajes. Y lo siguen haciendo hasta el día de hoy. Lo siguen haciendo de manera inexplicable. Este elemento hace que el problema no sea político y que el conflicto no está contra una medida, no está contra el modelo económico, no está contra una disposición del gobierno, no es contra un decreto ni contra una ley, no es contra ninguno de los ministros. Usted no escucha que el Movimiento Popular en conflicto, en marcha ahora, señale al ministro Lupo o al ministro Oviedo o al ministro Zamora. No. Hay una sola persona que es depositaria de la molestia popular, que es el presidente. El problema es que se produjo lo que los sectores populares entienden una traición a todo lo que habían construido en confianza con él.
0: Jorge Richter, ahí el análisis de lo que sucede en el territorio nacional y qué pasó además con el tema de Rodrigo Paz y Edman Lara, que habían logrado en su momento el año pasado capturar, seducir el voto del sector popular mayoritario en este país, ¿no? ¿Qué pasó? Y se le olvidó, me parece, a Jorge Richter en ese análisis también hablar de lo que le hicieron o le hizo, basta saber bajo el asesoramiento de quién, al señor Edman Lara, que era en este binomio el que tenía precisamente más respaldo social, ¿no? Popular, más identificación. Y lo anuló de muy mala manera. Obviamente para los detractores de Edman Lara, que son bastantes, dijeron, wow, qué capo, ¿no? El Rodrigo lo anuló. Pero todas esas cosas se han ido sumando, ¿no?, a la situación que hoy por hoy vivimos. Alguien que se llena la boca a veces en los discursos hablando de valores cristianos, entre comillas, como es Rodrigo Paz, pero que dentro de esos valores cristianos parece que en la iglesia a la cual asiste no le hablaron sobre el valor de la lealtad, por ejemplo, ¿no? Lo anuló de muy mala manera. A su compañero de fórmula, en su momento se decía el binomio, ¿no?, de la gente, del pueblo. Errores que han ido cometiéndose, que mucha gente obviamente no quiere ver, no quiere analizar. Hasta Tuto Quiroga lo dijo en su momento, ¿no? Tuto Quiroga. Porque es cuestión de análisis, ¿no? Para él tampoco fue correcta la forma de anular y decir, yo viajo a la China y voy a seguir siendo presidente, no necesito que Edman Lara asuma, ¿no? Ir contra las normas también, y todo vía decretazo. Muchos temas, lo decíamos, el presidente, los decretos. Muchos errores que ha cometido el presidente Rodrigo Paz, que ahora le están pasando factura. Se han acumulado, es como que el vaso ha rebalsado, y pensaron él seguramente y su pequeño entorno que no pasa nada, ¿no? No pasa nada, no van a decir nada. Y la soberbia, hemos dicho, en los discursos del presidente, habla cada cosa. Bueno, ayer lo escuchaba a Valverde también, hablar de este tema, que lo comentábamos el viernes acá junto a Pérsica Tata, ¿no? Escuchábamos el hecho de decir, apenas llevamos 6 meses en el gobierno, un niño no camina a los 6 meses, decía, ¿no? Hasta Valverde en tono de broma decía, ¿y quién le enseña a caminar, no? ¿Quién le enseña a caminar? Cada cosa que dice el presidente Rodrigo Paz también creo que, sin pensar, ¿no? Ha circulado en estas últimas horas también un video de, por aquel entonces, un ministro que lo llamaron el ministro de la muerte, ¿no? Arturo Murillo. Gobierno Yanine Áñez. Otro gobierno igual llenísimo de errores y de mucha corrupción, si no pregúntenle a este caballero, ¿no? Que también salió en su momento amenazar de muy mala manera el señor Arturo Murillo. Y algo similar sucede con Rodrigo Paz, escúchenlo.
2: Ellos, ya algunos están en la cárcel, se irán todos a la cárcel y en Bolivia vamos a cobrar, no como venganza, sino como justicia a todos estos que nos han hecho daño. Acabarán en la cárcel y tendrán que devolver lo robado, los vamos a perseguir hasta el final.
3: El que venga a jugar conmigo, gobernador, alcalde, directo, lo voy a meter preso. No estoy jugando. La presidenta me ha dado orden de meter preso hasta el ministro.
0: Bueno, ahí está, Arturo Murillo. Arturo Murillo, en su momento, ¿no? A quien sea lo voy a meter preso, dijo, bajo la venia de Yanine Áñez. 10:52 en todo el país. El fin de semana, bueno, el día viernes me parece que fue esto, antes del ampliado de la COP, varios sectores de La Paz, Oruro, Cochabamba, Potosí, Chuquisaca se declararon en una movilización permanente e incluso no descartaron trasladarse a la sede de gobierno hasta que se vaya Rodrigo Paz. Organizaciones sociales, indígenas, campesinas, había gente obrera del transporte, también de minería, de 5 departamentos, decían lo siguiente.
4: En su artículo 21, 24, 53 garantizan los derechos de la libre expresión a asociarse o a reunirse, como también a hacer conocer nuestras demandas justas bajo el respaldo y en apego a los artículos 13, 15, 16 de la Convención Americana sobre los Derechos Humanos, que de acuerdo al artículo 51 y 190 de la Constitución Política del Estado Plurinacional de Bolivia, norma que respalda organizarnos en sindicatos agrarios, marcas y ayllus representados por sus autoridades originarias y organizaciones de mujeres, Bartolina Sisa y Tupac Katari del Departamento de La Paz, Oruro, Potosí, Cochabamba y Chuquisaca, bajo los principios sindicales de unidad y la democracia sindical, autosostenimiento, solidaridad e internacionalismo. Asimismo, el Estado y todas sus entidades territoriales autónomas respetará la independencia ideológica de los dirigentes, no podrá ser sometida a persecución ni privación de libertad.
0: Durante este encuentro, que lo denominaron Pacto de Unidad Obrero Sindical Campesino Indígena Originario, estos sectores ratificaron entonces un estado de alerta permanente, advierten con radicalizar las medidas de presión y no descartaron también, como te decía, trasladarse hasta la sede de gobierno La Paz para allí intensificar sus protestas. Por su parte, Rodrigo Paz, con una lectura bastante distinta, diferente, habla con varias cadenas internacionales, con este periodista argentino, por ejemplo, ¿no? Le preguntan sobre Evo Morales la pasada semana. ¿Qué decía el presidente Rodrigo Paz?
5: ¿Sabe del golpista Evo Morales?
6: Que está oculto en el Chapare, que no duerme bien, que tiene una serie de equipos de respaldo e información que lo mueven de un lado al otro, pero que en cualquier momento ese equipo fallará y no podrá escaparse a la justicia. Evo Morales, ayer hubo un apagón en la zona del Chapare. El pánico que tenía el hombre, el pánico, era tremendo. Él en su conciencia sabe que no hizo bien, él en su conciencia sabe que hizo daño al país, pero además que hizo daño a menores.
0: Bueno, de hecho, ayer, más adelante lo escuchamos al expresidente Morales, dijo, ojalá no sea mi último programa, también dijo, ¿no? Ayer, haciendo referencia a esa posibilidad de que sea detenido. Ahí está el presidente Rodrigo Paz Pereira. 10 de la mañana, 55 minutos en todo el territorio nacional. Seguimos con más del scroll y el análisis, que es súper interesante, ¿no? Súper apasionante. Las movilizaciones en el corto tiempo, en el corto plazo, podrían convertirse en torno a la falta de decisiones estructurales.

0: un tema tan sensible. No era necesario. Pero ¿qué daño te hacía? Te generaba la percepción, no importa, verdad o mentira. En política no solo es verdad o mentira, importa la creación de las realidades, decía Habermas. Bueno, ¿qué sucede? Que le has hecho creer a gran parte del país, sea verdad o mentira, de que eres un gobierno que estás servil a los intereses industriales cruceños. Ese es un problema en un país con una fuerte raíz popular y con un sentido crítico de pensar que el gran empresario es un hombre que ve al Estado como un instrumento para saquearlo. Bueno, cuando tú le das esos instrumentos a sectores populares politizados, pues les terminas dando un caldo de cultivo para que después te hagan una movilización y te digan que vas a privatizar el BOA, sea mentira, no importa, y que estás marchando por defender el patrimonio de los bolivianos. Bueno, este tipo de narrativas se pueden ir desestructurando en este momento, pero de aquí a 6 meses, cuando la gente te demande y te diga que no le alcanza su sueldo, que la inflación continúa, que el gobierno no le da respuestas, que el presidente se equivoca al creer que haciendo incrementos salariales les llega a la gran mayoría de los bolivianos, eso es falso. Más del 80% de los bolivianos no tienen salarios fijos, entonces no les llegan estos incrementos. Entonces, cuando vos le vas quitando la felicidad a la gente y la gente siente que ya no le alcanza su salario, ya no le alcanza sus ingresos y que su calidad de vida está cada vez más deteriorada, vas a tener elementos muy fuertes para poder lograr que una presidencia se desvirtúe, ¿no? Entonces, esos son elementos muy complejos que tiene el gobierno y tiene que irle encontrando un norte a todo esto. Es muy importante que el presidente reflexione, sea autocrítico y trace una ruta crítica, Jackie. ¿Cuál es la ruta crítica del presidente? ¿Qué quiere hacer? El presidente quiere hacer reforma constitucional como la quiere hacer Tuto Quiroga, que insiste. Bueno, es la mirada de Tuto. Tuto quiere hacer reforma constitucional. ¿El presidente quiere hacer eso? Que nos diga. Samuel Doria Medina dice que hay que hacer un acuerdo de una vez con el Banco Mundial o el FMI por unos 10 mil o 15 mil millones, que si no van a haber problemas con la deuda externa y cómo se vamos a equilibrar la balanza de pago. Bueno, esa es la mirada de Samuel. Buena, mala, pero es la mirada de Samuel. De acuerdo. Evo Morales dice que hay que volver a profundizar el Estado plurinacional, nada de deudas, y hay que agarrar y reducir el gasto del Estado, parecido a lo que hizo el 2006, y a partir de eso poder equilibrar las cuentas. Bueno, esa es la mirada de Evo. Buena, mala, la mirada de Evo. ¿Cuál es la mirada de Rodrigo Paz? No la conocemos. Ni él, no sé si la conocerá. Ese es el problema. ¿Qué quiere hacer Rodrigo Paz con este país? Porque está bien patria, patria, patria, bonito, está bien que se suba al avión de Top Gun, está bien que vaya a pasear piñados de Tarija, está bonito para sacar me gustas en Instagram. Pero más allá de eso, eso no gobierna. Tiene que trazarnos su mirada. Y los ministros son los que responden a esa mirada. Si yo quiero hacer un país que, por ejemplo, apueste por el turismo, por la cultura, bueno, tendré personas en esa área que tengan experiencia en esa área, porque es importante para mí. Si yo quiero apostar a que las empresas del Estado sean mucho más rentables, pondré personas de esa área. Pero el gabinete está armado como un rompecabezas y no hay una coherencia, ¿no? O sea, ¿cuál es la coherencia como visión de Estado entre el señor Vasco Peca, que ha asumido ayer, el señor Lupo y el señor de Obras Públicas, el señor Zamora? O sea, entre los tres, ¿qué los une? Que son ministros. Pero después uno los escucha y son personas que piensan completamente diferentes los tres. Entonces, el presidente tiene que uniformizar sus ideas.
1: Interesante análisis también, mirada de lo que sucede en el territorio nacional. Un gobierno que se muestra así, sin horizonte. Sin horizonte, sin una identidad, incluso una cohesión, digamos, dentro de sus principales colaboradores. Uno de ellos es primo de Rodrigo Paz, ¿no? Ahí también Valverde dice, más adelante te lo comparto, ¿qué méritos ha hecho esta persona? Ministro Zamora. ¿Qué méritos? Dice, ¿no? Dicen que es buen tipo, decía Valverde. Bueno, pero para ser ministro no necesita ser buen tipo. En fin, es un gobierno que no tiene horizonte, lamentablemente. Seguimos con los análisis. Más adelante vamos a revisar todo lo sucedido el fin de semana. ¿Qué pasó también en Colombia en las elecciones? Más adelante te lo cuento. ¿Qué pasó en el mundo del fútbol el fin de semana? Eso en la siguiente hora del Scroll. Hablemos con Jorge Richter. Y este tema, pedido de algunos sectores de la población, civil particularmente, estado de excepción, ¿no? Antes estado de sitio, hoy por hoy estado de excepción. ¿Qué pasaría? ¿Se puede? ¿No se puede? ¿Qué dice Jorge Richter?
2: Insistir en un estado de sitio nos va a confrontar a todos los bolivianos mucho más de lo que ya estamos. Vas a pasar a ser un gobierno de transición, pero de la crisis, no de la posibilidad de reencauzar la institucionalidad o la recuperación del Estado y de nuestra

0: sociedad. Vas a terminar siendo, Rodrigo, y te lo digo francamente, vas a terminar siendo el último que confrontó a todos los bolivianos en lo que puede terminar siendo un final que nadie quiere, de confrontación, de violencia y de muertes.
1: Nosotros ya hablábamos de este tema también la semana pasada. Ustedes recordarán esto de tomar una decisión sobre este tema, el estado de excepción antes estado de sitio, no es una toma de decisión sencilla, así por así, fácil, ¿no? Para nada. Pueden haber consecuencias terribles para más adelante también, ¿no? En una encrucijada se encuentra definitivamente a Rodrigo Paz. Jorge Richter también le dice y le advierte a Rodrigo Paz que los sectores, como lo escuchábamos, lo ven como un traidor, le decía, ¿no? Vamos con más miradas. Otto Ritter, desde Santa Cruz de la Sierra, abogado, analista político también, señaló que el presidente ha cometido varios errores. Esto que, bueno, obviamente muchas personas tampoco lo quieren ver, tampoco lo quieren aceptar. Y asegura que el estado de sitio o el estado de excepción no va a solucionar la situación actual del país. Ese es el detalle, ¿no? Mucha gente dice de una vez estado de sitio, excepción. Pero esto soluciona realmente, Otto Ritter.
2: El país, oiga, en 6 meses se esperaba más, que no estemos en esta, que estemos peleando por la economía y que no estemos peleando por los bloqueos. ¿Dónde está la falla, Otto Ritter?
3: Pero yo creo que es una acumulación de factores. Ha empezado desde el principio. Antes de que asuma Rodrigo Paz, después de haber ganado las elecciones, él se pelea con su vicepresidente y empiezan los problemas. Ya llega a la posesión fraccionado en el Parlamento. Segundo, una vez toma posesión, nombra su gabinete y su gabinete está compuesto por parientes, amigos y gente que no votó por él. No están los sectores que le dieron el apoyo popular a Rodrigo Paz para ganar. Y después vienen una serie de medidas desacertadas.
2: De ahí, ¿fue un gran error separarse de Edman Lara?
3: Claro que ha sido un gran error.
2: ¿Está a tiempo todavía?
3: Está. Pero mire, viene el tema de la gasolina, grave. Más allá del aumento de precio de la gasolina basura, que fue una tragedia, viene el tema de las maletas, viene el tema de la gasolina líquida, viene el tema de Marcet, que la gente aplaude que lo hayan detenido, pero y las cajitas huertes vacías, se habla de relojes, se habla de plata, se habla de muchas cosas, el avión, o sea, muchos errores que se fueron cometiendo. Entonces la población percibe que es un gobierno ineficiente, pero además que es un gobierno corrupto, porque la gente no cree que la gasolina sea porque el tanque estaba sucio, porque el cisterna tardó 2 días más, por la lluvia, por el sol, no por los pajaritos, nada de eso, y después da otras señales, aprueban una ley, la 1720, con bombos y platillos, y a los días la deja sin efecto. O sea, ¿qué país serio es ese que hoy día aprueba una norma y mañana la deja sin efecto? No estoy diciendo la ley sea buena o mala, para mi gusto era tremendamente positiva, pero bueno. Entonces, de ahí empiezan estos conflictos. Y cuando él debió ir a conversar primero, antes que crezcan, no hizo nada. Dejó que crezcan y ahorita ya es una bola inmensa, y en eso yo voy a concordar con el ministro Zamora.
1: Otto Ritter, ¿no? El pasado día viernes haciendo un análisis casi símil a lo que analiza este servidor hace 2-3 semanas atrás, ¿no? Todo empezó en la primera semana nomás, ¿no? Anulando de muy mala manera al vicepresidente Lara. Y luego la sucesión de errores, ¿no? Gabinete improvisado, con amiguitos, con familiares, con gente del MIR, que volvió también. Los errores con el caso Marcet, las maletas que nunca se aclaró. El tema del avión, mal manejo de esa crisis. La 1720 que era innecesaria, como decía el otro analista. Y bueno, el tema de la gasolina basura. A referencia del tema de la gasolina basura, más adelante ayer Evo Morales hizo una tremenda denuncia sobre este tema. Lo metió nada más y nada menos que al hermano de Rodrigo Paz en este tema. Por eso Torriter dice, la gente no se come mucho también el discurso de que esto fue del pasado, ¿no? Porque así salieron aquel entonces. No, esto nos lo dejaron los que se fueron. Lo inmiscuye al hermano del presidente. Lo vamos a escuchar en el siguiente bloque, 11 de la mañana, 7 minutos, en Bolivia.

Un respirito, una pequeña pausa acá en la nave del mejor morning show de la radio, 11 de la mañana, 6 minutos en todo el país. Después de la pausa, una pausa musical, también un doblete de canciones latinas de 1996. Y después, el scroll con todo lo que sucedió el fin de semana en la próxima hora, ¿ok? ¿Te preparas? Acá en la nave del mejor morning show a través de Clásica 92.5 FM.

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1: Le da la hora.
2: 11 horas 8 minutos.
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12: le da la hora.
13: 11 horas 18 minutos.
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0: Qué buenas canciones, ¿no? 1996. Bueno, la primera salió el 95, pero gustó muchísimo el 96. Hablamos de Soda Stereo y su canción Zoom. Y después otro español, hoy una mañana de muchos españoles, ¿no? Teníamos a Enrique Iglesias, Alejandro Sanz. Y cerrando este bloque estaba el señor Michael Arrington. Su éxito, Suelta las riendas de mi corazón. Empieza a programar tu canción favorita dentro de una hora exactamente. Nos despedimos de este vuelo y lo hacemos como siempre con el primer delicioso caldo de este sexto mes del año y de la semana. Nuestro primer triplete de canciones en una semana, además que va a ser bastante irregular, ¿no? Lunes, martes y miércoles programa, jueves y viernes feriado por el tema de Corpus Christi. Así arranca el sexto mes del año. Arrancamos también con el cierre de la Champions. El sábado a mediodía, muchos, bueno, esperando la previa. Minutos antes, como lo anunciábamos, tocó la banda The Killers. Estuvo presente también en la final de la Champions en Budapest. Bueno, un partido intenso, como se preveía, con dos grandes equipos en esta temporada, como son Paris Saint-Germain, ganador además de la Ligue 1, de la Liga Francesa, campeón, y el campeón de la Premier, que es el Arsenal, que siempre he dicho es uno de mis equipos favoritos, que quería que se consagre este pasado fin de semana. No se pudo, ¿no? A ver, enseguida vamos a ir chequeando un poquito el partido. Arranquemos con Mikel Arteta, que se lo vio bastante colapsado emocionalmente el fin de semana, el director técnico del Arsenal, que tras muchos años había buscado esto y estuvo a punto de consolidarlo, ¿no? El apoyo de la hinchada, tanto del Arsenal y del Paris Saint-Germain, fue impresionante en Budapest. Llenaron el estadio, bueno, y un apoyo fuerte, fuerte, ¿no? Ya haciendo además una previa a lo que va a ser el Mundial, estamos a simplemente 10 días, imagínate, del inicio de la Copa del Mundo. De eso vamos a hablar muchísimo esta semana, la próxima, cuando ya se acerque también el día inaugural, ¿no? Bueno, en rueda de prensa, Mikel Arteta le dedicó también unas palabras a la afición del Arsenal, más allá de la caída en la final de la Champions. El director técnico del Arsenal, bueno, les decía lo siguiente a sus seguidores, aquellos fieles seguidores del Arsenal que se dieron cita, como te decía, hasta Budapest, tratando de levantar esto que es la Champions. No se pudo, el fútbol es así, ¿no? Paris Saint-Germain, de alguna manera, es también un justo campeón por todo lo que ha hecho, no solo esta temporada. Lo hemos mencionado el año pasado, la era de Luis Enrique en el Paris Saint-Germain es histórica definitivamente. Lo escuchamos primero al técnico del Arsenal.
1: Que haga lo que sienta. Yo ya sé cómo se sienten con respecto al equipo. Un agradecimiento tremendo como nos han llevado en... durante toda la temporada, momentos de dificultad como han estado con nosotros, y ha sido una joya ver la reacción que han tenido cuando hemos sido capaces de ganar una liga después de 22 años. Duele mucho por ellos en no conquistarlo hoy, porque ni me puedo imaginar lo que hubiera pasado, y teníamos todos unas ganas enormes de conseguirlo, y nada, mañana pasaremos un bonito día, estoy seguro.
2: ¿Y Madueke?
1: Y lo de Noni, creo que ya he dado mi opinión, pero ahora ya no vale de nada.
0: Mikel Arteta, bueno, como siempre te decía, un poco colapsado emocionalmente, y no es para menos perder una final de la Champions cuando estuviste tan pero tan cerca de poder ganarla. El Paris Saint-Germain entonces, te repito una vez más, se coronó campeón el fin de semana de la UEFA Champions League 2026, al llevarse por delante también al Arsenal, el campeón de la Premier. En la tanda de penales se definió todo. Para que veas cuán parejo estuvo esto, la tanda de penales fue la que resolvió todo, ¿no? 4-3, tras haber igualado tanto en el tiempo reglamentario y en el alargue, en la prórroga, 1-1 fue. De esta manera, el conjunto parisino, el Paris Saint-Germain, logra el bicampeonato histórico, además porque es un hito, ojo, que en este formato moderno solamente lo había conseguido el Real Madrid, y ahora lo consigue y se suma también el Paris Saint-Germain. ¿Qué pasó en el partido? Bueno, temprano, allá en el Puskás Arena, en Budapest, ese gol tempranero del Arsenal, ¿no? un poco sorpresivo, fruto de un rebote. Y Kai Havertz se lleva el balón. Parecía que se le cerraba todo, posibilidad de ángulo, la verdad. No lo vi tan peligroso, pero sacó un latigazo, ¿no? Un bombazo al arquero. Y bueno, adelantó a los ingleses apenas a los casi 6 minutos de juego, ¿no? Un gol tempranero que cambió la historia del partido, porque a partir de ese momento los de Luis Enrique se fueron con todo, tomaron la posesión del balón, el control de la posesión. El Arsenal atinó a defenderse, pero de muy buena manera, hay que reconocer también eso, muy muy buena manera. Y el Paris Saint Germain, que es un equipo que juega deliciosamente también, muy bien lo que hace Luis Enrique, logró de penal empatar el partido al minuto 64 con la ejecución de Ousmane Dembélé, que es un jugador que en este Paris Saint-Germain, siempre lo hemos dicho, ha recuperado todo lo que perdió en su momento, ¿no? Gracias a Luis Enrique. Y bueno, tras un intenso partido de ahí en adelante en el empate, bueno, ya nuevamente empezó a salir el Arsenal, tuvo también algunas chances, también las tuvo el Paris Saint-Germain. Se fueron al alargue, sin goles. El título se decidió desde los 12 pasos, que para muchos es lotería, para otros es realmente importante, como lo dijo Luis Enrique, enseguida lo escuchamos, al técnico del Paris Saint-Germain. Y bueno, más que aciertos en este caso del portero de el Paris Saint-Germain, fueron desaciertos de los ejecutantes, ¿no? Terrible lo de Gabriel Magalhães, que siempre es uno de los jugadores más importantes del Arsenal, que la mandó fuera. La mandó fuera. Y eso le dio el título a los franceses, ¿no? Muy parejo. Estuvo para cualquiera, para ser honestos. Yo quería que gane el Arsenal porque es un equipo que me gusta desde hace muchos años atrás. Pero bien por el Paris Saint-Germain, ¿no? Me agrada ver lo que ha hecho Luis Enrique. Paris Saint-Germain tiene ahora 2 títulos de la Champions, consecutivos además. Luis Enrique suma tercera Champions, ¿no? Está dentro de ese lote de los técnicos más ganadores, que lo encabeza Ancelotti, actual director técnico de Brasil. Más adelante hablamos del Mundial. Ancelotti tiene 5 títulos, tanto con el Milan y con el Real Madrid, ¿no? Y se suma a esa lista privilegiada ahora Luis Enrique, que tiene 3 Champions, una con el Barcelona y ahora 2 con el Paris Saint-Germain, ¿no? Jugador del partido fue Vitinha, jugador destacado siempre del Paris Saint-Germain. En el medio campo es tremendo. Máximo goleador ha sido también un jugador del Paris Saint-Germain. Baradona, le dicen a Baraskelia, ¿no? Termina el torneo con 10 goles, igual a un récord histórico que tenía también el Paris Saint-Germain. Y el invicto que no alcanzó para el Arsenal, entre las estadísticas, el Arsenal llegó a la final como el único equipo invicto de la temporada europea, pero se quedó sin su primer título en esta competición. Así nomás es esto de la Champions. Habló el maestro Luis Enrique. Me alegra mucho por él, la verdad, honestamente. Mucho, mucho por él, por lo que ha hecho en el Paris Saint-Germain, por las decisiones que ha tomado en su momento, este tema de Kiki, ¿no? De Kylian Mbappé, que muchos cuestionaron. No se equivocó nunca. Habló tras el partido, interesante, larguito, ¿no?
2: Esto ya es un clásico, ¿eh?
3: Ojalá.
2: Mayo,
3: ojalá.
2: Final de la Champions, Luis Enrique, PSG.
3: Ojalá,
2: increíble.
3: Ojalá. Pero me ha costado mucho, mucho el partido. Es un equipo muy competitivo, un equipo que ha demostrado que ha perdido muy poco esta temporada. Han empezado el partido de la mejor manera, con un poco de fortuna, justo lo que es decisivo en la final, que es marcar el primer gol. Y ha costado Dios y ayuda, pero bueno, en París estamos con la flor y viene bien de vez en cuando.
4: Dijiste que no preparabas las tandas de penaltis o los lanzadores de penaltis, pero las últimas 6 las has ganado, Luis.
5: Va a ser esa la clave.
3: Perdí la de Marruecos con España, me mataron por eso. Cuando uno llega a los penaltis, depende de la calidad de los jugadores, no es suerte, de la calidad de los porteros y luego del azar. No va a cambiar una tanda de penaltis, ni la actuación del Arsenal ni la nuestra.
6: Luis, yo te quiero preguntar por 2 cosas. Una primera más táctica, que has corregido en el descanso, ya que os estaba costando mucho encontrar a los jugadores de fuera en buenas situaciones, ser profundos.
3: Bueno, en primer lugar, cuando juegas contra el Arsenal, si intentas ir por el carril central, estás muerto. Era algo que habíamos hablado antes del partido. Hemos ido demasiado por la frustración de encajar el gol. En la segunda parte hemos intentado arreglarlo. Yo creo que hemos conseguido aparecer más en el área. Este tipo de partidos los controla el que va perdiendo, no el que va ganando. Y en ese sentido, nosotros estamos muy acostumbrados a jugar contra equipos replegados, pero esto es otro nivel. Sacan ventaja de cualquier acción, de cualquier falta, de cualquier momento. Te frustra mucho jugar así, pero yo creo que merecemos ganar esta final. También habría merecido el Arsenal, no te voy a engañar. Pero creo que lo que hemos hecho a lo largo de la temporada es algo destacable y estamos muy contentos.
2: Decía Rafael Paul en la previa que le hacía incluso más ilusión esta segunda que la primera. No sé si por lo que cuesta dos consecutivas, lo que ha costado también más esta final que la del Inter.
3: Yo como esto solo se lo he hecho hacer al Madrid, no tengo ni idea de cómo va. O sea que la primera fue histórica, la segunda lo va a ser más. París, yo creo, y el Paris Saint-Germain es un equipo que necesitaba meterse en la en el grupo de los mejores equipos. Ahora ya estamos ahí, no queremos bajarnos y queremos seguir identificándonos por una manera de jugar que le gusta a la gente.
0: Gusta la manera de jugar del Paris Saint-Germain. Ahí está Luis Enrique, que al final del partido, después del abrazo con su compatriota Mikel Arteta, pues bueno, se puso a festejar como un niño, la verdad, ¿no? Y me gusta mucho, porque se lo merece Luis Enrique. Triste por lo del Arsenal, pero feliz por lo del Paris Saint-Germain. Luis Enrique es un equipo que también seguí mucho en aquella época donde estaban Berratti, Di María, había otro argentino muy bueno, se me va el nombre, que buscaba, se trajo grandes leyendas. Llegó Neymar, llegó Messi, Mbappé, y nunca lo podían hacer, ¿no? Él hizo un grupo, lo hablamos el año pasado, apeló al grupo, ¿no? Y a un juego exquisito que tiene Paris Saint-Germain, y lo consiguió. Y no solo una vez, dos veces, se ratifica con esto que Luis Enrique es uno de los mejores técnicos, y obviamente tendrá que seguir en el Paris Saint-Germain, ¿no? ¿Cuándo acabará el idilio? No lo sabemos. El fútbol es de momentos. A ver, hablando de la táctica que hablaba Luis Enrique, para ir cerrando esto, porque tenemos más repercusiones de algunos jugadores, etcétera, pero vamos a ir revisando a lo largo de la semana, no se preocupen. Pero hablando de la táctica, fue muy interesante ver el partido. ¿Por qué? Porque creo que Arsenal, Paris Saint-Germain eran un poco estilos bien diferentes, bien distintos, ¿no? Estilos contrapuestos, si se quiere también. Porque el Arsenal plantea un bloque muy físico, por eso decía Luis Enrique, ¿no? Si vamos por el centro, chao. Muy ordenadito el Arsenal al momento de defender también, y con esas transiciones rápidas, ¿no? Muy, muy rápidas, muy veloces. Y siempre se hablaba del peligro que generaba Arsenal a balón parado. Bueno, el fin de semana no se notó esto. Seguro Luis Enrique, que estudia mucho a los rivales, vio que era una de las fortalezas del Arsenal y no se vio la fortaleza del balón parado, que sí se la había visto a lo largo de la Champions, por ejemplo, ¿no? Y el Paris Saint-Germain, le gusta tocar, le gusta tener la pelota. Es un juego de posesión muy bueno, exquisito. Tiene una táctica muy interesante, muy fluida. Luis Enrique decía, ¿no? Por el medio no, entonces le dio mucha libertad, por ejemplo, al tema de los laterales. A ver, especialmente Hakimi, le dio mucha libertad para que pueda sumarse al medio campo, abrir la cancha, porque siempre Luis Enrique dijo, la cancha tiene no sé cuántos metros cuadrados y hay que explotarla, pero a tope, decía, ¿no? Así que Hakimi fue muy suelto, se sumaba al medio campo, apoyaba constantemente el tema de creación de jugadas para el Paris Saint-Germain, junto a Vitinha, que te decía, es de lo mejor hoy por hoy en el medio campo, Joao Neves también. Tuvieron una posesión y un juego realmente lindo de ver el Paris Saint-Germain. Pero a pesar de todo ello, el empate lo encuentran por penal, imagínate, ¿no? Por penal. Y en los 120 minutos, con la larga prórroga, la eficacia y la compostura, digamos, en la tanda de penaltis, fueron para el Paris Saint-Germain. Por eso muchos dicen lotería, pero el mismo Luis Enrique dice, no, depende de los jugadores, depende de los porteros. Y bueno, por ahí alguna otra situación. El que sí tapó un penal fue el portero del Arsenal, que en los otros se adelantaba mucho, o sea, se adelantaba en su ejecución, en su reacción, mucho, ¿no? Eso vi un video que decían, oye, ¿no tendrá algo que ver con la victoria? Decían, no creo, pero sí se adelantaba mucho, o sea, le daba mucha ayuda al ejecutante de hacia dónde iba a ir, ¿no? Hay videos por ahí circulando, pero bueno, ya. Detalle es que el Paris Saint-Germain ganó segundo título, bicampeonato, además consecutivo, ¿no? Para el equipo de Luis Enrique. Enhorabuena. 11 de la mañana, 41 minutos en toda Bolivia. Dejamos por un momentito el tema del fútbol. Más adelante hablamos de fútbol boliviano también. Y de hecho, toda la semana seguiremos hablando y seguiremos con algunas repercusiones todavía de la maravillosa Champions, que finalizó su temporada 2025-2026. Y hay que estar a la expectativa de lo que ya empiece, ¿no? En el segundo semestre de la temporada 2026-2027 de la Champions. Bueno, volvemos al panorama nacional definitivamente en el scroll, porque es lo que da más información hoy en día. La gente quiere saber qué es lo que pasa, qué es lo que puede suceder. Ayer, como es habitual, habló el expresidente Morales, ¿no? En su programa Evo Pueblo, en su radio La Causa Chuncoca. Y dijo, al arrancar nomás, ojalá no sea el último programa de parte de Evo Morales, dijo. De ser así, este programa tiene que continuar, le decía, ¿no? A quien lo entrevista siempre. Vamos con eso.
5: Siempre un saludo. Hace un momento usted decía, una vez más, algo así en el programa. Estaba pensando, ojalá no sea última vez.
7: No, pues.
5: Así sea última vez. Ajá. El programa debe continuar con cualquier compañero dirigente. O sea, ¿por qué digo ojalá no sea último programa de parte de Evo? Ajá. Tantas amenazas, vamos a demostrarlos, desde Estados Unidos, del gobierno. ¡Qué coincidencia! Estaba yo reflexionando, llego a la siguiente resumen. Es indio contra el gringo. Es pueblo contra el imperio. Y vamos a demostrar.
0: Así arrancaba Evo Pueblo ayer y decía él, ojalá no sea el último programa de parte de Evo Morales, decía, ¿no? Bueno, más adelante lo seguiremos escuchando porque habló de muchos temas. Esa denuncia, por ejemplo, contra el hermano del presidente Rodrigo Paz es bastante fuerte, ¿no? Seguramente saldrá a decir algo Rodrigo Paz, su gente, su vocero, sobre este tema de la gasolina basura. Particularmente, enseguida te comparto esto, obviamente si el tiempo nos acompaña el día de hoy en lunes. A ver, mucho se asocia este tema del conflicto que vive el país al expresidente Morales, ¿no? Al gobierno, siempre hemos dicho, le conviene manejar esta narrativa, porque de eso trata la política también, ¿no? De tratar de implantar narrativas, ¿no? Y que la gente vaya creyendo las cosas y las vaya repitiendo y las vaya y se vaya apropiando también de ciertas narrativas, ¿no? Al gobierno le conviene decir que solamente Evo Morales está detrás de todo esto. Y a muchas otras personas también, seguramente. Los Tupac Katari, en una conferencia de prensa, rechazaron cualquier vinculación política con el expresidente Evo Morales.
8: Una reivindicación social sin partidarios políticos. Lamentablemente, para nosotros, Evo Morales tuvo su época, ya es del pasado. Entonces nosotros queremos que esto no se politice. También el gobierno. Hay que ser claros también que el gobierno está mandando también infiltrados en nuestras marchas y está haciendo quedar mal a nuestras reivindicaciones. Tiene que saber la prensa que nosotros bajamos con una marcha pacífica. No vamos nosotros a agredir o a faltar el respeto a alguien, sino...
0: Aclarando algunos aspectos importantes, esto, bueno, también no es ninguna novedad. En este tipo de movilizaciones siempre se ve este tema de infiltrados, gente que trata de sacar partido, gente del mismo gobierno, si es al revés, bueno, gente del otro grupo, de todo. De todo, definitivamente, uno ve, escucha y a veces uno juzga alegremente por lo que ve, ¿no? Pero no ve qué es lo que sucede por detrás. Continuamos. El día sábado tenía que asistir el ampliado de la COP, se suspendió. Muchos dijeron qué habrá pasado, qué problema. Apareció otra convocatoria ampliada para el día domingo, ayer se realizó, y todos a la expectativa, ¿no? Se había levantado ya el viernes el tema de los mandamientos de aprehensión contra Argollo y algunos otros dirigentes de Tupac Katari, por ejemplo, que fue, dicen, una exigencia para una posibilidad de diálogo que no se va a dar. Lo escuchamos al ex ejecutivo Jaime Solares, que reapareció en este movimiento, en esta movilización, salió del ampliado de la COP y decía que los sectores no quieren diálogo y que lo único que piden es la renuncia del presidente Rodrigo Paz.
9: Tiene ya el problema de que ellos van a continuar la lucha. Por lo tanto, el compañero Argüello ha dado la conclusión de que la lucha continúa.
10: La demanda también se mantiene, que era un factor que podía entrarse a la mesa de diálogo con el gobierno posiblemente.
9: No, ya no, ya no, no quieren diálogo, no quieren nada. El único pedido que se han dado al pueblo, como se han comunicado por todo lado el compañero Mario, es que el presidente tiene que ir.
11: ¿Se descarta el diálogo, don Jaime?
9: Totalmente. Bueno, el problema, yo lo que quiero indicar simplemente dos conclusiones, ¿no? Vamos a dejar pasar el problema de los alimentos, los insumos de los hospitales, toda la situación de emergencia. Pero lo que sí se ha dicho es que la lucha va a continuar hasta que renuncie el presidente.
2: Don Jaime.
0: Ahí está claro, ¿no? Concreto lo que decía Jaime Solares, el ex ejecutivo de la Central Obrera Boliviana, tras este ampliado, decía, no, la gente no quiere diálogo, ya no quiere diálogo, se mantiene en el tema de la renuncia del presidente Rodrigo Paz, siguen las movilizaciones, pero sí se habilitarán corredores humanitarios, ¿no? Dijo, alimentos, medicamentos particularmente. Estuvieron presentes varios sectores, ¿no? Porque mucha gente dice Central Obrera, pero hay varios sectores que forman parte de la Central Obrera. Tuvo también el tema del magisterio. Escuchemos lo que decía Álvarez, su dirigente principal.
12: Para resolver la crisis económica, la falta de recursos económicos, el único camino que hay es estatizar la explotación de todos nuestros recursos naturales, expropiar y revertir todos los millones de hectáreas que están en manos de los agroindustriales y también estatizar la banca privada. En esa medida, Bolivia va a tener recursos económicos para desarrollar el país, para industrializar el país. Mientras se continúa con esa política privatizadora que se ha implementado desde el año 1985, que han planteado todos los partidos, incluido el gobierno del MAS, de Evo Morales como de Arce Catacora. En esa medida eso es lo que se está planteando y reiteramos, quien tiene la palabra que es el gobierno y los trabajadores van a continuar con medidas de presión.
0: Declaraciones de los principales dirigentes que estuvieron presentes en este ampliado, reiteramos, redesarrollado ayer domingo, que dijo, no hay diálogo, todo continúa, pero sí se habilitan corredores humanitarios. ¿Cuándo? Es el detalle también, ¿no? Porque mucha gente está sumamente agobiada, preocupada por el tema de los alimentos, medicamentos, oxígeno, etcétera, etcétera, etcétera. Bueno, 11:49, volvemos a Evo Pueblo. Ayer Evo Morales manifestó que el gobierno quiere dictar este estado de excepción. ¿Para qué? Dijo Evo Morales, para masacrar al pueblo.
5: Para que no haya masacres como en Sencata y Sacaba. Conocido como ley Eva. ¿Por qué? Porque la Áñez no promulgó la ley. Y en el marco jurídico, la presidenta del Senado podía promulgar, ella promulgó la ley. Entonces, esta ley 1341, ley de excepción, yo entiendo como un reglamento a la Constitución, pues pese a un estado de excepción, pues hay que respetar derechos, sí. Derechos, inclusive derechos que están en las normas internacionales.
13: Convencionales.
5: Convencionales. Entonces, ¿qué quiere el gobierno? No quiere que haya esa ley, porque esa ley limita. Seguramente una acción militar, policial, con un estado de excepción.
13: Como lo hizo la Áñez, ¿no?
5: Exactamente. Lo que quiere es hacer ahora el estado de excepción como lo hizo Áñez. Para eso abrogaron.
0: Bueno, es cierto y es evidente lo que dice la Constitución Política del Estado. Lo dijimos la pasada semana, artículo 141. El estado de excepción requiere sí o sí de una ley, ¿no? No es así nomás. Además, hay algunas otras situaciones que cumplir de acuerdo a la Constitución del 2009. Esto es lo que llama la atención. Esta denuncia es muy fuerte que hizo ayer Evo Morales en su programa Evo Pueblo. Seguramente tendrá repercusiones y posiblemente una respuesta por parte del presidente Rodrigo Paz. Según Evo Morales, sigue llegando al territorio boliviano la gasolina basura. Pero es más, dice que tiene información, porque el hombre sigue manejando información del gobierno, porque tiene mucha gente que todavía le pasa información. Dice que el hermano de Rodrigo Paz Pereira estaría metido en este negocio de la gasolina basura. Por eso es que mucha gente también no se cree el cuento de que el tema de la gasolina basura fue culpa del gobierno de Luis Arce, ¿no? Que les dejaron así, que estaban sucios, no sé qué cosas por ahí. Hay cosas extrañas también que suceden en yacimientos petrolíferos fiscales bolivianos con este gobierno. Jaimiño, le dicen, ¿no? El hermano Jaime Paz, que estuvo en la posesión también aquel 8 de noviembre. Grave denuncia del expresidente Morales, escuchen.
5: Que sigue llegando en ese momento gasolina basura, estamos escuchando.
13: Sí, sí, eso.
5: Pero yo tengo una información. Ojalá investigue. Cuando Lucho Arce empezó, había muchos comentarios de su hijo, de Marcelo, en Santa Cruz. Yo dije personalmente a Lucho, Lucho, están comentando que su hijo está metido en negocio, en corrupción. Lucho se enojó, no te metes con mi familia. Bueno, estaba con la ministra, su ministra de la presidencia, Marianela Prado, sobrina de Banzer, ¿no? Entonces, ahora, mira, hay comentario, que se investigue, por favor. El Jaimiño está metido en este negocio. Con Lucho Arce, metido sus hijos. Ahora, su hermano, Rodrigo Paz. Jaime Paz. Trabajaba en la CAP. Ganaba buenos sueldos.
13: Seguro.
5: Bueno, se vino a ayudar a su hermano. Está muy bien que le ayude. Pero no metas en negocios. Algunos, autoridades del mismo gobierno me están informando. No van a tocar ese tema. Va a seguir. Porque es Jaimiño, se llama. Bueno, era diputado. Una vez, Rodrigo, Jaime, los dos diputados. ¿No? Después papá presidente. ¿No? Sí, en familia. Entonces, y comentan casi verídico, tengo información que Jaimiño está metido en este negocio de
13: la gasolina.
5: Basura, ¿no? Gasolina basura. Eso no van a tocar nada, no van a castigar nada. Si ha habido esta irregularidad, ya deberían procesar, ya deberían ir a la cárcel. ¿Quiénes son los responsables de contratar que traiga combustible de basura? Por favor. ¿Quiénes cambiaron? ¿Quiénes han echado agua o goma? Como dice, el exceso de etanol. De nadie. No hay investigado. No hay quien a la cárcel por ese tanto daño. Y sigue llegando en ese momento gasolina basura. Estamos escuchando.
13: Sí, sí, eso.
5: Pero yo tengo una información. Ojalá investigue.
0: Ahí está todo el detalle que decía el expresidente Morales acerca de este tema de la gasolina basura. Que estaría dentro de este negocio el hermano de Rodrigo Paz Pereira, Jaimiño. ¿Qué será, no? Seguramente una respuesta tendrá que haber de parte del gobierno sobre esta grave denuncia que ayer hacía Evo Morales en su programa habitual dominical Evo Pueblo, ¿no? Seguimos 11 de la mañana con 55 minutos en todo el territorio nacional. Representantes de distintos sectores estuvieron presentes en el ampliado este fin de semana, ayer domingo, en la ciudad de La Paz. También trabajadores mineros de Manquiri, entre ellos Cecilio González, que es secretario general de la Central Obrera Departamental de La Paz también. Hay que saber valorar a los hermanos campesinos, decía. Gracias a ellos, prácticamente, la gente citadina come, decía. A ver, escuchen.
14: Efectivamente, eso es lo que compañeros de la prensa, hermanos de la prensa, hay que saber valorar a los hermanos campesinos y hermanas campesinas.

0: Hoy en día hacen fila también los potosinos, ¿no? El fin de semana, largas, largas filas. Sebastián Daroca, presidente de YPFB, salió a desmentir esto. Dice que no está llegando la gasolina basura. ¿Cuál será la verdad?
1: Desmentir de manera categórica y total todas las afirmaciones realizadas por una persona que aparece en un video que circula en redes sociales, en la cual se vierten graves e infundadas acusaciones respecto a la calidad del combustible que YPFB importa y transporta desde Chile hacia Bolivia. La persona que aparece en el video no es un representante ni vocera de YPFB, y sus declaraciones son de carácter personal y mal informan a la ciudadanía y carecen de todo sustento técnico y operativo. Asimismo, la empresa Intertech ha manifestado oficialmente que dicha persona no forma parte de su staff, ni es su representante. Intertech emitirá en las próximas horas un comunicado formal desmarcándose completamente de las declaraciones contenidas en el video. YPFB reafirma que los combustibles que se transportan desde los puertos chilenos, principalmente Arica, Mejillones e Iquique, hacia Bolivia, cumplen con todas las especificaciones técnicas y estándares de calidad exigidos por la normativa boliviana. Nosotros no importamos gasolina desde Arica, solamente importamos diésel junto con volúmenes de crudo para las refinerías.
0: Ahí está la aclaración con la cual se trató de desmentir este tema de que seguiría ingresando este tema de la gasolina basura por parte del presidente de Yacimientos Petrolíferos Fiscales Bolivianos, que dice que es falso. Ahí están los videos también, ¿no? Bueno, 11 de la mañana, 58 minutos, enseguida la última pausa. Antes de la última pausa, elecciones en Colombia. Esto que también puso en expectativa a muchas personas, especialmente acá en Sudamérica, ¿qué iba a pasar en Colombia? Bueno, de acuerdo a los resultados, habrá una segunda vuelta presidencial. En Colombia sería el próximo 21 de junio, dentro de 20 días nada más. Esto debido a que ningún candidato logró superar el umbral del 50% en las votaciones. El conteo oficial ha confirmado que el candidato derechista Abelardo de la Espriella y el candidato del oficialismo Iván Cepeda fueron las dos opciones más votadas y que disputarán la presidencia de la República, ¿no? A ver, Abelardo de la Espriella, el derechista, quedó en primer lugar en Colombia tras la consolidación del preconteo nacional. En el caso de este candidato, él se ha mostrado un poco reacio a la situación que dijo Petro. ¿Qué decía anoche? A ver, escuchemos al candidato que se va a la segunda vuelta en Colombia.
2: Por la razón o por la fuerza. Comunidad internacional, pongan sus ojos en Colombia. El golpista de Petro. Como lo ha advertido desde hace años, quiere perpetuarse en el poder, desconociendo la voluntad del pueblo colombiano. Invita a romper las normas electorales y él lo hace todo el tiempo. Por eso quiere hacerle campaña a su marioneta, el impedido de Cepeda.
0: Bueno, ahí está entonces el candidato derechista lanzando también algunas acusaciones. Iván Cepeda es el otro candidato del lado de Petro, definitivamente, del pacto histórico se denominó, y avanzó a esta segunda vuelta ubicándose en la segunda posición, ¿no? Ya candidatas como Paloma Valencia, por ejemplo, anunciaron de forma explícita ayer su respaldo a De la Espriella para esta segunda vuelta el próximo, te decía, 21 de junio. ¿Qué más desde Colombia? El candidato oficialista de la línea de Petro, hablamos de Iván Cepeda, reconoció públicamente los boletines emitidos, afirmando a los medios que no se presentaron irregularidades suficientes para hablar de un fraude electoral en Colombia. Bueno, esto que está de moda en todo lado, ¿no? En todo lado

0: Hablar del tema de fraude electoral, ¿no? A ver, vamos precisamente a escuchar a el candidato Cepeda, que decía anoche tras las elecciones en Colombia.
1: Vamos a enrutar desde esta misma noche todos nuestros esfuerzos para reunir y congregar las fuerzas necesarias para derrotar con una clara verificación electoral al señor Abelardo de la Espriella. ¿Quién es el señor de la Espriella? Breve biografía, datos conocidos, no me los invento. Abogado de los señores paramilitares en San José de Ralito. Padre notario que legalizó bienes del señor Salvatore Mancuso. Abogado de narcotraficantes y estafadores a los cuales ha estafado. Es un estafador de estafadores, estafador de narcotraficantes.
0: Así de duros han sido los discursos en Colombia tras las elecciones, preparando la segunda vuelta electoral. Cepeda dice: vamos a ganar la segunda vuelta. La Registraduría Nacional en Colombia ha habilitado la verificación regular de las actas bajo un software que estuvieron manejando para el escrutinio, invitando a todos los ciudadanos de Colombia y no de Colombia también a poder seguir el proceso formal de la validación de las mesas de votación. Y algo similar que en Bolivia, ¿no? Los primeros análisis geográficos publicados en El País de Colombia, por ejemplo, exponen un repliegue marcado de votos tradicionales en ciertos municipios y la concentración de apoyos clave en las capitales departamentales. Bueno, fuertes discursos entre la derecha y la izquierda en Colombia, que se prepara para la segunda vuelta 21 de junio, entre el derechista Abelardo de la Espriella, que tiene ahí esas denuncias que le lanzó el candidato del oficialismo Iván Cepeda. ¿Quién ganará? 21 de junio, 12 del mediodía con 4 minutos en Bolivia. Bueno, más adelante la recta final del mejor morning show de la radio. Llegará el scroll, el último, y además el delicioso triplete de canciones. Ya vuelvo.

las Asambleas Departamentales de Bolivia, configuradas a partir del 2009 en la Constitución Política del Estado, están constituidas en su estructura por 6 comisiones. Esta institución acoge a 32 asambleístas representativos de los 41 municipios, 16 provincias y un Gayoc, distribuidos en comisiones de trabajo como la Comisión de Constitución, Legislación y Sistema Electoral, con su presidente, el asambleísta Jesús Correa Farfán. La Comisión de Desarrollo Productivo, con el presidente Marco Colquetía Marca. La Comisión de Desarrollo Económico, con su presidente León Janco Condori. La Comisión de Organización Territorial, Autonomías y Pueblos Indígenas Originarios Campesinos, con su presidente Segundino Aquino Mamani. La Comisión de Derechos Humanos y Desarrollo Social, con su presidente Moisés Porco Quispe. Y la Comisión de Minería, Industrialización y Medio Ambiente, con su presidente Juan Marcatola. Así, se cumplen con los mandatos fundamentales de toda la Asamblea constituida en el Estado boliviano, que es la de legislar, fiscalizar y deliberar en bien de la población. Potosí, un departamento que crece.

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7: le da la hora.
8: 12 horas 11 minutos.

0: El show que definitivamente rompe esquemas continúa totalmente en vivo desde la cabina número 1 que tiene Clásica 92.5 FM. En este que es el último bloque, ¿no? Último bloque, así que empieza ya nomás a comunicarte con nosotros y a pedir tu canción favorita. Enseguida se vienen las tres canciones juntas en nuestro denominado triplete de canciones. El primer caldo de esta semana, semana irregular, se viene el jueves, el feriado de Corpus. Viernes también feriado, por una decisión del gobierno. Ya hace algún tiempo atrás tomó esta decisión. El tema de los feriados, tratar de tener feriados que nos presenten fines de semana muy largos en donde la gente pueda aprovechar de viajar, hacer turismo, dinamizar la economía. Pero si continúa todo este tema de la movilización, muchos dirán, ¿valdrá la pena el viernes más tener un feriado? ¿No? Veremos qué sucede las próximas horas, porque la Iglesia Católica dice que seguirá apelando y seguirá tratando de encontrar diálogo, mientras que otros actores pues dicen de una vez algo, ya no podemos seguir así, dice el gobernador de Santa Cruz, J.P. Velasco, ante la situación que vive el país. Decía lo siguiente esta mañana, el gobernador cruceño.
1: Recibimos esa noticia ayer, estamos evaluando qué vamos a hacer. Hoy tenemos una bajada a Cuatro Cañadas, junto con un par de ministros, junto con la vicegobernadora. Nosotros estamos yendo a atender las necesidades, ya hemos estado en contacto con ellos todo el tiempo. Tenemos los convenios y las necesidades aseguradas que ellos tienen, entonces a través del diálogo y esta firma seguramente de los requisitos que ellos necesitan, vamos a poder levantar, pero siempre necesitamos la coordinación con ellos y la voluntad de las personas que están en los bloqueos. Entendemos que si su única voluntad es pedir la renuncia del presidente, yo en eso, justamente en eso, no los puedo ayudar. Lo que sí nosotros vamos a ayudar es en hacer los caminos, a mejoramiento de caminos, ayudar con el municipio de San Julián también para su hospital de segundo nivel. Un segundo.
0: Bueno, ahí está J.P. Velasco, ¿no? Que se reunió también con algunos sectores movilizados. Dice, yo no puedo ayudar en el tema de la renuncia del presidente, pero sí en tratar de atender algunas necesidades, dice, ¿no? Potosí ya lleva, de estos 31 días, por lo menos 15, más o menos 2 semanas también con el tema de las movilizaciones, ¿no? Y ya se empieza a sentir también por el desabastecimiento de alimentos y este tema de la subida de precios. Dirigente de Trabajadores por Cuenta Propia, Manuel Tapia, habló de la situación que vive también la ciudad de Potosí, el departamento de Potosí.
2: Y lamentablemente la situación, en vez de que baje la tensión, se está subiendo más. Y eso nos preocupa como sector. Para nosotros también es preocupante, no podemos viajar a ningún lado, ya no podemos ingresar con los productos que vendemos siempre en Potosí. Y eso, no hay pues ni cómo meter porque todo bloquea por todo lado y entonces situación incomoda a nuestro sector. Y no podemos vender, lamentablemente, cuando ya no hay productos, el comerciantado, hay unos cuantos tienen para vender, lo hacen subir, seremos sinceros.
0: Especulan, obviamente, acá tiene que haber un trabajo muy fuerte de la Intendencia Municipal con el flamante todavía alcalde municipal que hace inspecciones por aquí, inspecciones por allá. Bueno, también tiene que mandar a mucha gente de la Intendencia que haga los controles respectivos. La CSUTCB también se manifestó ayer domingo tras el ampliado. Ellos dicen, ratificamos bloqueo, mantenemos la exigencia de la renuncia de Rodrigo Paz Pereira.
3: La lucha continúa, compañeros, ¿no? Donde ya los hermanos quienes están constituidos en las carreteras, en las calles, el pedido de ellos es continuar hasta que el señor presidente se vaya. Entonces, lo único que se habló es respetar la decisión de nuestros hermanos de base. O sea, la conclusión, seguir siempre junto con nuestros hermanos de base.
0: CSUTCB, se mantienen los puntos de bloqueo. Exigimos la renuncia de Rodrigo Paz, dicen. Bueno, hoy amanecimos con 90 puntos de bloqueo en el territorio nacional, 90 puntos de bloqueo, de acuerdo a lo que reporta la administradora boliviana de carreteras ABC. Potosí, atención, tenemos 24 puntos de bloqueo en todo el departamento, rutas troncales, fundamentales, 24 puntos de bloqueo, habla el director del organismo operativo de tránsito en Potosí, Carlos Andrés Salazar.
4: Quiero comunicar al departamento de Potosí que al momento contamos con 24 puntos de bloqueo registrados también asumimos conocimiento de que en la localidad de Cieneguillas y en la localidad de Yocaya se habrían levantado dos puntos de bloqueo existentes en un momento.
5: ¿Hay vehículos varados?
4: Sí, tenemos vehículos varados más que todo en el sector de Ventilla, ¿no? Que están varados en el lugar.
0: Reiteramos, 24 puntos de bloqueo en el departamento de Potosí, que también nos mantiene aislados de alguna manera, con la preocupación también de insumos, alimentos, etcétera, etcétera. Reapareció Yanine Áñez, ¿no? También el fin de semana, el sábado, ella dijo, mano dura, dice, así como en se encata y se acaba, más o menos, no creo, ¿no? ¿Qué dijo la expresidenta Áñez?
6: Esa gente es muy irracional y en este momento no estamos para bloquear la economía del país. Nosotros buscamos un cambio, lo tenemos el cambio en este momento, por lo menos demos al gobierno un lapso de tiempo para que puedan trabajar. No es justo para los bolivianos que se nos esté bloqueando de la manera que se lo está haciendo por caprichos políticos, buscar espacios de poder, no lo merecemos y yo creo de que la inacción en este momento también va a tener un costo muy grande para el gobierno.
0: Yanine Áñez sumándose a las voces de mano dura, dice, ¿no? Yo sí tuve mano dura, más o menos, faltaba decir, ¿no? Yanine Áñez, también hablando de la situación que vive el territorio nacional. 12:20, el gobernador potosino René Joaquino Cabrera continúa con muchos trabajos, de manera silenciosa, ¿no? Muchos dicen no habla con la prensa. Bueno, lo que importa es que trabaje y que lo comunique, obviamente, ¿no? Porque de nada sirven solamente las palabras si no están consolidadas, siempre hemos dicho, con las acciones. A ver, ¿qué dice el gobernador potosino? René Joaquino Cabrera anuncia una vía de descongestionamiento por San Antonio. Por San Antonio. Dice que ya empieza el trabajo de levantamiento topográfico para un proyecto de construcción de un camino pavimentado entre la Avenida Canadá y la Escuela de Platería. Esto con el fin de descongestionar vehicularmente y la apertura de accesos hacia el centro de la ciudad. Enhorabuena, lo escuchamos.
7: Muy buenos días, amigos. El primer día de junio. Estamos empezando con levantamiento topográfico en la zona de Cantumarca, una zona de alto congestionamiento. Nos obliga a buscar soluciones con la finalidad de dar funcionalidad a esta zona, sobre todo con la construcción de ingresos adecuados a nuestra ciudad para conectar con una carretera que se está haciendo de Cantumarca al cruce de San Antonio. Entonces, aquí estoy con los técnicos de Sedeca ya para empezar a trabajar desde muy temprano. Queremos cumplir con nuestro Potosí.
0: Queremos cumplir con nuestro Potosí, dice René Joaquino Cabrera, y enhorabuena, ¿no? Hay mucho que hacer también. Si bien es gobernador de todo el departamento, está también priorizando algunos temas dentro de el municipio de Potosí. 12:22, nos vamos a ver. Dirigentes del Trópico denunciaron el fin de semana presunto espionaje de los Estados Unidos y alertaron sobre supuesta intervención de antenas, ¿no? Con este tema de que se cortó la luz y demás situaciones bastante susceptibles. ¿Qué decían?
8: En esta oportunidad a la comunidad internacional y al pueblo boliviano. Estados Unidos está operando de manera ilegal, quitando nuestra soberanía. Hay una injerencia a nuestra soberanía y nuestra seguridad. Estados Unidos está operando en el tema de espionaje con un equipo de alta tecnología como es String Raid. Quiero denunciar a todo el pueblo boliviano. Solamente en Cochabamba están intervenidas las antenas que tienen que ver con la comunicación en las líneas de Entel y Tigo. 296 antenas intervenidas haciendo espionaje en nuestro país. Se encuentra, ya tenemos la información, ubicación donde se encuentran, casi triangulando en el departamento de Santa Cruz, Beni y Cochabamba.
0: Nos vamos 12 del mediodía, 23 minutos en todo el territorio nacional. Bueno, nos iremos como siempre con un delicioso triplete de canciones en lunes. Antes, últimos detallitos, comunícate con nosotros, programa tu canción. Hay nuevos directores en hospitales. En Potosí hoy se realizó la posesión de los mismos, ¿no? En el Eugenio Natalini Magnani, por ejemplo. Ahora la directora ejecutiva es Natividad Quispe Quintanilla y el subdirector es Ronald Mamani Colque. Hospital Daniel Bracamonte, atención, director ejecutivo a partir de hoy, Ricardo Quisbert Fernández, y la subdirectora será la doctora Encinas en San Cristóbal, Vladimir Zambrana. Madre Teresa de Calcuta, Magalí Fernández. Y en el San Roque, Juan Víctor Maldonado Ballestero, nuevos directores posesionados hoy en los hospitales en Potosí. Frío, frío, dicen muchos, y a prepararse porque la Villa Imperial va a registrar una mínima de ¿cuánto? De 5 grados bajo cero. Arrancando el mes de junio, bueno, las condiciones climáticas van a empezar a sentirse mucho más el frío, ¿no? Temperaturas bajas. De acuerdo al Cenami, hoy, por ejemplo, Villa Imperial de Potosí, hoy lunes, la temperatura mínima que tuvimos fue 5 bajo cero. 5 bajo cero, ¿no? Y muchos, bueno, al menos papás dicen, ya es hora de ampliar el horario de invierno, ¿no? Media horita más, dicen. Hace frío ya en la capital potosina. 12:25, nos vamos. Nos quedaron muchos temas pendientes. Mañana hablaremos de fútbol argentino, algunas novedades, lo de Miguelito. Hablaremos también del fútbol boliviano. Se disputaron partidos, hoy también se disputa uno más. Te contaré detalles mañana, ¿ok? Bueno, por ahora 77-47-71-32, como siempre, es la línea de comunicación directa con la nave del mejor Morning Show, porque nos vamos como siempre con triplete de canciones. Muy buenos días, estimado Ivo. Dice, por favor, el tema de La Unión en dueto con Tam Tam Go. El tema Al Otro Lado del Edén. Muchas gracias y hasta pronto. Chao, dice Leidita. Saludos, Leidita, Leira Chavarría. Ah, por favor, un gran saludo a mi mamá que gusta mucho de esa canción. Dice, ok, vamos a tratar de ubicarla en dueto, ¿sí? Ojalá. Ojalá acá en la nave. Saludos a la mamá de Leira también, a toda la familia. Hay familias que nos sintonizan de forma íntegra toda la mañana. Porfa, pasa el tema de seguridad social. Quiero tener tu presencia. Gracias, Jota. Jotita, buen inicio de semana, buen inicio de sexto mes también para ti, para todos los tuyos. Que sea un buen mes, ¿no? Ojalá. Aunque no empezamos de la mejor manera, dirán muchos, ¿no? Hola, nave del Morning Show. Dice, buenos días, buen inicio de semana para ti, para todos los que te siguen. Dice, porfa, una canción de Enrique Iglesias. Me gustaba mucho en aquel entonces. Dice, experiencia religiosa. Bueno, seguimos con las super baladas también, ¿no? Ok, 12:27 en todo el territorio nacional. La nave del mejor Morning Show de la radio está llegando a su recta final. Hoy lo anticipábamos, 5 grados bajo cero. Temperatura mínima en Potosí, hizo muchísimo frío. La máxima 13 grados, al momento tenemos 11 con ese cielo así medio nuboso, ¿no? Y presencia de viento también en horas de la tarde, así que abrigarse muchísimo. 12:27, mañana 10 en punto de la mañana. En el segundo día de junio despega la nave del Morning Show, en una semana en la cual solo estaremos en teoría. Lunes, martes y miércoles. Hasta mañana. Chao.

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8: Le da la hora.
9: 13 horas 6 minutos.
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2: 13 horas 35 minutos.

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1: Le da la hora.
2: 13 horas 45 minutos. 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
6: Le da la hora.
7: 14 horas 7 minutos.
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0: Le da la hora.
2: 14 horas 36 minutos.

reconocen esto.

0: gracias. Porque eres tan bella, La Paz. Gracias. ¿Cómo es? Guau, guau, guau. ¡Buenos días! ¡Bienvenidos!
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2: le da la hora.
3: 14 horas 47 minutos. 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
8: Le da la hora.
9: 14 horas 57 minutos.

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Amables oyentes, señoras, señores, buenas tardes. Aquí estamos en la Casa de la Radio. En este momento allá en París, sí, es el epicentro de los amantes del tenis. Están jugando Arina Sabalenka, la actual número uno de la ATP. No, no es ATP, es WTA, la sigla, donde están las damas. Y al frente está Naomi Osaka, que luce un uniforme, sí, pero nunca ha sido sexy Naomi, siempre ha sido de acuerdo a lo... a la educación que tienen los japoneses, siempre es moderada. Mientras que Arina Sabalenka es, pues, sexy, que está en este momento con el servicio, sí. Está ganando Naomi Osaka, 4 veces campeona de Grand Slam. Mientras que Arina Sabalenka va por su 9ª final. Este partido corresponde a 8avos de final. La que pierda se quedará con las ganas de conquistar Roland Garros. Para Arina Sabalenka, sí, sería, si llega a la final, la segunda vez que dispute, porque la anterior había perdido frente a Coco Gauff. Eso fue allá por el 2023, sí. A ver, vamos a estar informándole. En este momento también se juega el último partido de 8avos de final. Están jugando, o estaban, sí, jugando el tenista estadounidense Francis Tiafoe con Matteo Arnaldi. Todo era parejo, parejo, sí, pero solamente queda un tenista de Sudamérica. Él es João Fonseca, el brasileño, que sigue haciendo historia, sí. El día de ayer le ganó a uno de los grandes candidatos y favoritos hacia el título, al noruego Casper Ruud. Ganó 3-1 el jovencito del Brasil. Luego le estaré pintando un panorama. Voy al saludo de Emma.

0: ya vuelvo.
1: ¿Cómo está, Juan Carlos? Muy buenas tardes a los oyentes de Compacto Deportivo.
0: Bueno, hoy va a continuar el fútbol nuestro de cada día, sí. Van a jugar a partir de las 20:00 allá en Cochabamba. En Cochabamba, los planteles de Fútbol Club Universitario y Aurora. Será el noveno partido que van a apurar. Sí, está empatando Arena, ¿no? Están 4-4, ¿no, Emma? En este momento allá en... ¿cómo se llama el estadio? Philip Cartier, algo. Como no, usted sabe que tengo problemas con los idiomas, sí. Philip, por lo menos, sí. Cartier, sí. La cancha principal. Esto están 4-4.
1: Sí, 4-4.
0: Y ahora está con el servicio Naomi.
1: Sí, la morenita.
0: Naomi, ¿cómo está ahora?
1: Osaka 30, Sabalenka 15.
0: Está sacando, sí, bueno, ya. Le estaba comentando, sí, en sentido de que hoy, con el partido que van a disputar los planteles de Fútbol Club Universitario con Aurora, si todo hubiese sido normal, hubiese sido el cotejo número 80. Pero no, sí. Con el compromiso de esta noche solamente serán 59 partidos, sí. Y 21 cotejos van a quedar pendientes. Y ahora la pregunta del millón, sí. Se juega este miércoles, digo, sí. Gualberto Villazuel, San José, Tomayapo, está programado a las 18:00. Ya con mucha anterioridad lo habían designado a don Gildo Quenta. No sé si lo mantendrá. Este miércoles también está previsto el partido entre Real Potosí y ABB a las 20:00. Hasta ahí, sí. Son los únicos dos partidos que están programados para esta semana. Después estaba previsto para el sábado 6, Nacional Potosí Aurora, a las 17:15. Ese mismo día, a las 19:30, Totora Real Oruro Fútbol Club Universitario. Eran esos los cuatro partidos para este fin de semana. Sí. Entre miércoles y sábado. No, pero hay otros cotejos que están programados para el... No, el 6 también está previsto, sábado. ABB Independiente Petrolero se jugará. El domingo 7 está programado el partido Real Potosí San Antonio a las 15:00. Ese mismo día, a las 19:30 del domingo 7, Blooming con Gualberto Villazuel San José. Pero como hay problemas en las luminarias del Tawichi, como diría Gary Áñez, no sé. Pero para... Muchos señalan de que esta semana va a ser crucial, determinante para ver si vuelve a la normalidad las actividades en varios departamentos, especialmente en la ciudad de La Paz y en El Alto. Sí, esta semana es decisiva, definitiva, dicen, sí. Para mientras la oposición sigue pidiendo la renuncia de don Rodrigo. Y don Rodrigo dice que actúa con inanación, sí, dice, sí. Y hay todo tipo de comentarios, pero ¿qué pasará? Porque esta crisis, sí, afecta al deporte también, sí, especialmente al fútbol. ¿Cómo está el match? ¿Cómo está el primer set allá en el Philip Carter, cuando en este momento allá en París son las 21 horas con 7 minutos en París, sí. ¿Cómo está?
1: 4-4.
0: Pero no, pero en este momento Osaka tiene...
1: El servicio.
0: Para quebrar el partido, está a un punto de ponerse 5-4.
1: 5 ahora está, 5-4.
0: Ah, claro, es que... Sí, 5-4, a favor de Osaka.
1: Sí, y está en descanso.
0: En descanso, gracias, sí. Ay, se pone fe. Ay, lo que me pierdo, sí. Pero estoy siguiendo de rebote. De rebote estoy siguiendo el partido, porque me atrapa el tenis, sí, el tenis. Hoy también le estaré comentando, sí, apelando a la obra literaria de don Luciano Wernitz, Fútbol 2, Historia de los Mundiales, sí, Historia de los Mundiales. Y ahí el distinguido caballero dice... Antes que comience una cita mundialista, aumenta la ansiedad. Sí. Aumenta la ansiedad, dice Luciano Wernitz, por saber absolutamente todo. Datos, números, anécdotas, récord. ¿Y qué tarea que tuvo don Luciano Wernitz? Aquí, dice en su obra literaria... Repasamos algunos de los más importantes a modo de antídoto para combatir los nervios de la cuenta regresiva hacia una Copa del Mundo, dice don Luciano. ¿Eh? Sí. Aquí repasamos algunos de los más importantes a modo de antídoto para combatir los nervios de la cuenta regresiva hacia un Mundial, dice don Luciano Wernitz. Este distinguido caballero, sí, se ha tomado la molestia, sí, de averiguar, indagar, sí, es para admirar, sí. A ver, de lo que me entero, por ejemplo, a ver, sí. Usted, sí, antes de que el director técnico de Inglaterra, sí, era el más viejo, entre comillas, sí, pero el más viejo, ¿sabe quién? En la historia lo destacan a don Luis Aragonés. Eso fue en el 2006, cuando el señor Luis Aragonés cumplió 68 años. 68 años, sí. ¿Y sabe cuál es el técnico más jovencito en la historia de los mundiales? Marco Van Basten, Marco Van Basten. Y don Luciano Wernitz dice, sí, el árbitro que más pitó es Joel Quiniu, dice. Sí. El técnico que más partidos dirigió en los mundiales, ahí está, Helmut Schön, el alemán, Helmut Schön. Pero hay cosas muy interesantes, sí. Muy interesante es que lo voy a compartir de esta obra literaria, sí. Donde señala, sí. Ya le comenté muchas veces que Pelé fue el jugador más jovencito en disputar una final. Cuando tenía, allá por el 58, el rey Pelé. 17 años, 249 días. Eso fue en el 58. El arquero más veterano fue en el 82, cuando Italia se consagró campeón. Dino Soap, por entonces tenía 40 años y 133 días. Pero en esta obra literaria, sí, hay datos que... Se destacan, hermanos, dice, hermanos que jugaron juntos un mundial. ¿Sabe quién habían sido los primeros hermanos? Sí. ¿Usted tiene idea? Yo le cuento que no, sí. Le soy sincero, sí. habían sido Mario y Juan, argentinos ellos, sí, Mario y Juan, de apellido Evaristo. Evaristo, sí. Evaristo. Hay muchos. A ver, por ejemplo, los primeros hermanos del continente africano, ¿sabe quién habían sido? Ibrahim y Osma Hassan de Egipto. Eso fue en 1990. ¡Qué datos más interesantes! ¿Sabes quiénes eran los primeros mellizos en jugar juntos en una Copa del Mundo? Ah, y a propósito, un día como hoy se inauguraban o se inauguraba el Campeonato Mundial de la Argentina, sí. Jugaban Alemania. Alemania y el representativo de Alemania

0: jugaban Alemania y Polonia. Un día como hoy, sí. Allá en el 78. Esto fue en el Monumental de Núñez. En el Monumental de Núñez. Y en esa cita del 78 aparecieron los mellizos Gené y Willy van der Kerkhove. Ay, don Luciano, sí. Para admirarle, sí. Para admirarle. Y hay otros datos más, sí, que destaca, por ejemplo, ¿cuál fue la máxima goleada en eliminatorias? Dice Australia 31, Samoa Americana 0. Eso fue en el 2002. Qué datos tan interesantes. 15 horas, 15 minutos, sí. Bueno, a ver, voy a intentar confirmar si... No creo que se juegue el partido Real Potosí con ABB. ¡Ay! Se pone peleaguda la cosa allá en el Philly Carter. ¿Cómo está ahora la cosa? Está con el servicio Naomi. Están 5-5.
1: 6-5, Juan Carlos.
0: ¿A favor de?
1: Zabalenka.
0: Zabalenka. ¡Ay! Jean-Pierre quebró el saque. Ahí está la número uno. La número uno que se va, sí. La número uno de la ATP. 6-5, sí. Ahora tiene el servicio Arina Zabalenka. Vamos a la primera pausa. Ya vuelvo. 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

0: Volviendo al tenis, luego lo voy a repasar. Padres e hijos en los mundiales son datos interesantes, ¿sí? Para desasnarnos, ¿sí? Para desasnarnos, ¿sí? ¿Sí? A ver, ayer domingo en París, más concretamente, ¿sabe cuándo comenzó a disputarse Roland Garros? Sí. Roland Garros, sí. Según los investigadores, los que les tienen esa pasión por Roland Garros, comenzó a disputarse solamente para varones en el año de 1891. Sí, solamente era reservado para tenistas de Francia. Y lo ganó James Bryce. ¿Y cuándo comienzan las damas a raquetear en Roland Garros? En 1897. Se imagina, muchos años, sí. Y ahí Francesca Masson había sido la ganadora, sí. La ganadora. Pero el torneo más antiguo de Grand Slam, es en la catedral, en Wimbledon, en Wimbledon. Todo comenzó allá por el 8 o por el 8 de julio de 1877. Ya se imagina, por eso dicen la catedral del tenis, sí, los ingleses, sí. William Gur había sido el ganador, sí. Y en damas, ¿cuándo comenzaron? En 1884, por Maud Watson. Esa es la historia, sí. Pero volviendo a esto del tenis, sí, del tenis. Usted sabe que los planteles de Real y Nacional continúan con su práctica, sí, con esa incertidumbre, si se juegan o no juegan este fin de semana. Porque con el profe Flavio Torres, sí, le dije, profe, ¿pero de qué vamos a hablar? No sabemos si vamos a jugar, me dicen, ¿no? Sí. Es la pura verdad, sí. Volviendo al tenis, sí. Volviendo al tenis. ¿Cómo está el primer set? El primer set entre Arina Sabalenka y Naomi Osaka.
1: Ganó Sabalenka 7-5.
0: 7-5. Ahora está el segundo set.
1: Sí, está ganando Osaka 1-0.
0: ¿Quién?
1: Osaka está ganando 1-0.
0: 1-0. Se pone pelear. Sí, el otro está ganando Arnaldi a Tiafoe. Sí. A ver, ya que estoy hablando de tenis, sí. Usted sabe que los tenistas bolivianos, Hugo de Lien, quedó en la primera ronda. Juan Carlos Prado, un partido largo, perdió ante el tenista español andaluce, que quedó eliminado con Juan Manuel Cerundolo. Pero hoy Juan Manuel Cerundolo, el único tenista argentino, quedó eliminado en octavos de final. Perdió hoy por la mañana, sí. Allá en París era ya jornada vespertina. 6-3, 7-6, 7-6. Hoy también Félix Auger Aliassime de Canadá le ganó al tenista chileno, sí. Solamente queda un sudamericano, sí. A Alejandro Tavilo, 6-3, 7-5, 6-1. Otro partido muy temprano, sí. Flavio Covoli, de Italia, le ganó a Zachary Svakda, de Estados Unidos, 3-1. 6-2, 6-3, 6-7 y 7-6. A ver, ayer ganaron João Fonseca, ganó Jakub Menšík de la República Checa, y una de las grandes revelaciones del tenis español, Rafael Jodar, le ganó a su compatriota Pablo Carreño Busta. Iba ganando Pablo Carreño, 2-0, 4-6, 4-6, luego el jovencito se impuso 6-1, 6-2, 6-2. Y Alexander Zverev, chaza, le dicen, ¿sí? Al tenista alemán, ¿sí? Creo que si mantiene la seguridad, puede estar cerca de obtener su primer gran slam. Le ganó 7-6, 6-4, 6-1 a Jesper De Jong. Matteo Berrettini, el tenista italiano, aguarda al ganador de Matteo Arnelli o Frances Tiafoe. Esto en cuartos de final ya. Y Félix Auger estará jugando con Flavio Cobolli. De ahí saldrá el finalista. Y en la otra llave, Jakub Menšík de la República Checa con João Fonseca. Rafael Jodar con Alexander Zverev. De esos cuatro que he mencionado, uno llegará a la final. Uno llegará a la final. En damas, ayer perdió la tenista polaca Iga Świątek, la que ha obtenido más Grand Slams en Roland Garros, perdió nada más ni nada menos que con Marta Kochyuk de Ucrania. Verla, la tenista ucraniana, es pues para admirarla. Porque tiene una... No es muy bella ella, por si acaso, sí. No es linda ella, Marta. No es, sí. Pero, ¿sabe qué? Es muy simpática ella, sí. Goza de mucha simpatía, sí. Yo conozco a muchas mujeres que son bellas, hermosas, pero carecen de simpatía, ¿eh? De simpatía, carecen, sí. Y Marta, la tenista ucraniana, sí, al margen de tener buen físico, pero es muy, muy, ¿cómo le diría? Goza de mucha simpatía esta, sí. Cuando termina, se alegra, empieza a mover el esqueleto en las gradas. Todos bailan, Novak Djokovic, los que tienen buen humor. Cuando retornan a su vestuario, bajando a las gradas, se mueve un poco el esqueleto. Por ejemplo, Arina Sabalenka, es la que más baila, sí. Dice, hoy no tengo ganas de bailar, ¿puedo posar contigo? Le dice así al que entrevista, ¿eh? Es ocurrente Arina Sabalenka, la número uno, sí. A ver, hoy por la mañana Madison Keys perdió ante la tenista rusa Diana Schneider 6-3, 3-6, 6-0. Y verla también a la tenista rusa, su nombre es Ana Kalinskaya, sí, es simpática la rusa, sí, pero tiene un carácter, ay, madre mía, sí, tiene un carácter, sí, pero juega bien Ana, pero reniega cuando falla ella, tiene un carácter fuerte, y le ganó a Anastasia Potapova de Austria 2-1, 6-4, 2-6, 4-6. Y ahí están los tenistas analizando también. Dicen que muchos deportistas en esto del deporte del tenis, sí, antes de estar enfocados en su cuerpo, tienen que estar enfocados en el partido, dicen. Pero también debe haber algunas molestias. Por ejemplo, a ver, la tenista de 18 añitos, la rusa Mira Andreeva, cuando comienza a perder el autocontrol, y desde las tribunas su coach, sí, una ex campeona de Grand Slam, una española, dice, pero cálmate, cálmate, le dicen, pero mira, no puede con su carácter, lo tira las raquetas, deniega a la niña, no tiene ni 20 años, es que quiere ganar, ganar y ganar, pero qué difícil es. Sí, en cuartos de final se van a ver la ganadora entre Arina Sabalenka y Naomi Osaka con Diana Schneider de Rusia. Esto va en cuartos de final. Y la ganadora de ese cotejo estará enfrentando a Ana Kalinskaya de Rusia con Maja. Ay, qué difícil pronunciar, de Polonia, sí. Y la número uno. Ay, se van a ver las dos ucranianas. Seguramente se van a abrazar. ¿Qué? Va a ser un espectáculo verlas. A Elina Svitolina y a Marta Kochyuk. No sé cuántos partidos, cuánto dicen los especialistas de la cadena ESPN y de Alex Kozeka. Sí. 17 partidos que no pierde Marta. ¿Eh? Pero verla, Marta es. Es encantadora esa tenista, sí, encantadora. No será bella, no será hermosa, pero tiene algunos encantos que lo diferencian a las que he mencionado. Es verla. Sí, bueno, señoras, ¿cómo está el match, Emita? Luego hablamos de fútbol.
1: Sabalenka en el segundo set está 1, Osaka 2.
0: Ah, está ganando Osaka, se pone interesante. A ver, hoy me encontré con el oyente anónimo. A ver, ¿qué novedades, don Juan Carlos? Me dice, pero no hay novedades, oyente. Sí. A ver, ¿qué dice? Buenas tardes, señor Mendoza, dice. Ah, eso se lo llama inteligente emocional. No muchos la tenemos, dice, sí. Sí. Un caso es el oyente anónimo, sí. Un caso, sí. Pero a eso se llama, sí, sí. Aquí estamos metidos y algunos, usted sabe que el deporte es universal, ¿no? Universal. O como dijo Mikel Arteta, ¿sabe qué dijo? Sí, al finalizar el partido que jugaron este sábado, sí, este sábado, ¿sabe qué dijo Mikel Arteta? Eso también le paso el dato a los fanáticos de Real, a los fanáticos de Real, sí. Porque el oyente anónimo es hincha verdadero, sí. Él sabe cuáles son las limitaciones que tiene, todo. Pero los fanáticos quieren ganar y ganar. ¿Sabe qué dijo Mikel Arteta? Así es el deporte de cruel a veces, sí, dice. Y en el fútbol no puede ser más que cruel cuando uno pierde una final, ¿no? Sí. Así es el deporte de cruel a veces, dice, sí. Después cuestionó el penal de Mosquera, pero ya está todo. Así es el deporte de cruel a veces. Y en el deporte solamente... Y los estadígrafos también señalaban, a propósito de la final del sábado, se jugó al mediodía, sí. Más bien que no anuncié en el programa que se jugaba a las 3 de la tarde. Más bien que no metí la pata, sí. Porque al mejor cazador se le va la liebre, sí, sí. A las 12, sí. ¿Sabe qué? Entre los estadígrafos europeos, por si acaso, sí. Dicen que es la primera vez que un equipo pierde el título en condición de invicto. ¿Se imagina? Debe ser un sabor nada grato para Mikel Arteta, ¿no? Que haya ganado todos los partidos, haya empatado unos cuantos y que en la final empate 1-1 y a través de los penales pierda, dice que es la primera vez, según. Y yo le comentaba, por ejemplo, que también es la primera vez que dos técnicos de una misma nacionalidad dirigían una final, pero a distintos equipos de otros países, porque hubo finales, cuando jugaron el Bayern de Múnich y el Borussia Dortmund en el 2013 en Wembley, al Bayern de Múnich lo dirigía el técnico alemán Jupp Heynckes, y al técnico del Borussia Dortmund, Jürgen Klopp. Pero a esto no, claro. Técnicos del mismo país. Sí. Hubo otra final. Jugaron en el 2003 Milán y Juventus. Ahí estaban frente a frente Carlo Ancelotti y Marcelo Lippi. Marcelo Lippi, técnicos italianos y dos equipos italianos. Cuando jugaron en el 2008, por ejemplo, la final Manchester United-Chelsea, no. El técnico del Chelsea era de otro país y del Manchester United era Alex Ferguson de Escocia, aunque pertenece al Reino Unido. No hay más datos, sí, no hay más datos. Después, claro que jugaron el Real Madrid, el Atlético de Madrid, pero el Atlético de Madrid era dirigido por el Cholo Diego Simeone. A ver, en el 2019, en el Wanda Metropolitano, jugaban Liverpool y Tottenham. Los técnicos, ambos planteles eran ingleses, pero los directores técnicos eran distintos, sí. A Liverpool lo dirigía el alemán Jürgen Klopp y al Tottenham Mauricio Pochettino, que ahora dirige a la selección de Estados Unidos. Ganó Estados Unidos. Otra final. Jugaron Chelsea y Manchester City en el 2021. Pero los técnicos no eran del mismo país. Es decir, al Chelsea lo dirigía Thomas Tuchel, el actual director técnico de Inglaterra. Y a Manchester City, Pep Guardiola, que está... Aunque usted no lo crea, Pep Guardiola, sí. No sé cuántos títulos tiene en su canasto, 41, está recibiendo ayuda, pero ayuda emocional, ¿eh? Ayuda emocional. Debe ser también jodido ser director técnico, jugadores, para tomar un descanso. Y su... ¿cómo se llama? La... Doctora Marta, sí, no, su apellido es medio difícil para pronunciar, le está dando charlas. ¿Sabe para qué? Para que tenga esa esperanza racional, dice, ¿eh? La esperanza racional del ser humano, ¿eh? La esperanza racional, sí. Y esta esperanza racional en la cual está inmerso Pep Guardiola es, ¿sabe para qué? Para recuperar la capacidad para afrontar el futuro. Sí, sí, debe ser fregada la cosa, ser entrenador, dirigir, y cuando los resultados, ¿no? Está en una charla con la señora Marta, con la lógica, la esperanza racional, sí. ¿Eso qué lleva? Como le dije, a nuevamente confiar en la capacidad de uno para afrontar el futuro. Ya sabe, ¿eh? La esperanza racional. Vamos a la pausa. Ya vuelvo. No se vaya. 20 minutos. Faltan para que termine el partido, ¿sí? Y volviendo a ver un poquito más, ¿sí? A esto de la esperanza racional, ¿sí? ¿Sabe qué le han pedido a Pep Guardiola? ¿Sí? Y de paso, yo también estoy enriqueciendo mi forma de pensar. ¿Sabe qué le pidieron a Pep Guardiola? Que tenga una serenidad interior, ¿eh? Una serenidad interior, que tenga templanza y también que continúe con esa integridad que le caracteriza. ¿Sí? La psicóloga, sí, de nombre Marta, sí, dicen que es para pedirle también sabiduría, sí, lo que muchos no le pedimos al de arriba, sí. Yo, por ejemplo, en cada obstáculo le pido que me conceda sabiduría y serenidad para ver la diferencia en lo que puedo en lo que puedo salir adelante, sí, sabiduría. Sí. Bueno, voy a la pausa, amigos, pero es interesante esto, estas charlas con el deporte, especialmente de Pep Guardiola, ya lo sabe, la esperanza racional, confiar en la capacidad de uno para afrontar el futuro, ya lo sabe, oyente anónimo, sí. Sí, ya lo sabe usted también, amigos, sí. De paso, gracias al deporte, voy también asimilando para transmitirle a usted. No se olvide, la fuerza no tiene que ser interior, la fuerza tiene que ser, la fuerza tiene que ser interior de cada uno para sobrellevar los obstáculos, no la fuerza exterior, sí. La pausa, ya vuelvo. ¿Cómo es eso, Emita? La esperanza racional, ¿para qué sirve? No, sabe, está en otro avión, Emma, sí, ella no. La esperanza racional es confiar en la capacidad de uno para afrontar el futuro y los obstáculos. Esa es la capacidad o la esperanza racional. Ya lo sabe. Vamos a la pausa. 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

0: Pues el partido entre Arina Sabalenka y Noemí Osaka está parejo, están 3-2 a favor de Noemí y tiene servicio Arina. A ver, estaba comentando algunos datos de Fútbol 2, Campeonato Mundial de Luciano Werner, sí. A ver, estos son los hermanos que jugaron juntos un mundial. Por ahí el oyente anónimo, que es más listo que yo, ya debe estar buscando en su disco duro que si hay hermanos que van a jugar en este campeonato mundial del 2026. Pero que yo sepa, hasta el momento no hay muchos, pero por ahí usted sabe que el mejor esfuerzo que tiene Compacto Deportivo es el oyente anónimo y me va a desasnar. A ver, en el año de 1930 aparecieron Mario y Juan Evaristo, ambos hermanos, no sé cuál sería el... Ah, Mario debe ser el mayor. Ya. En el año de 1954, cuando este pasoqueano tenía un añito, no, meses nada más, meses, sí. Ahí aparecieron los hermanos Fritz y Otmar Walter de Alemania en el 54. Ah, y a propósito del 54, ahí apareció el gelator más popular de Europa. Sí, en el año de 1954, su nombre era Heribert Zimmermann. Y cada gol, él en el idioma alemán decía Tor. Tor significa gol en Alemania, sí. Tor. Largo. Y él fue el que implantó lo que actualmente es un modismo en todas partes, un modismo. Él inventó jugadorazo, equipazo, golazo. Él fue el inventor, ya lo sabe. Heribert Zimmermann en el 54, sí. Él fue partidazo, jugadorazo, golazo. Él fue el que implantó. Por eso lo calificaron como el gelator más popular de Europa, con esos términos, que ahora es un modismo, en todas partes se escucha. No ve, por ejemplo, en la cadena ESPN, juegan en la primera B, partidazo. Marcan un gol, golazo. Pero se olvida de don Heribert Zimmermann, sí. Bueno, en el año de 1966 aparecen los hermanos Jack y Bobby Charlton. En el año de 1978, como les decía, los mellizos eran jodidos, dicen. Jené Willy van der Kerkhoff. En el año de 1982 aparecen dos hermanos alemanes nuevamente. Karl Heinz y Bernd Foster. En el 82, perdieron la final ante Italia. En el Campeonato Mundial de 1990 aparecen los hermanos de nacionalidad egipcio, Ibrahim y Osma Hassan. En el Campeonato Mundial de 1998 en Francia aparecen los hermanos Frank y Juna y Ronald de Boer. Grande don Luciano. En el año 2002 aparecen dos hermanos polacos, Michel y Marcin Sewlakow. Sí, ahí están. A ver, hablemos ahora de padres e hijos. Padres e hijos, sí, es interesante estos datos que publica en su obra literaria don Luciano Werner. Fútbol 2, Copa del Mundo titula, sí. Padres e hijos. A ver, el señor Martín Bantoira integró la selección de España en 1930 y no se quedó con las ganas. Su hijo, José Bantoira, jugó con la selección de España en el año de 1970. Seguramente don Martín en el 30 era soltero, ¿no? Soltero, 30 al 70, 40 años, y su hijo jugó allá en México. También Jorge Río, en 1934, el francés, y su hijo Patrice en 1978. Patrice. Los brasileños. Domingo da Guia fue el padre. Ah, Domingo da Guia marcó un gol en el año de 1938 con los pies descalzos. Y su hijo jugó, su nombre Ademir, en el 74. En algunos datos, la lista es larga, larga, larga. A ver, Rochito, sí. Otra vez los españoles. Vicente Asensi jugó con el padre. Jugó en el año de 1950 y su hijo en el 78, Juan Manuel, 78. A ver, ¿cuántos? 28 años. Bueno, otros españoles. Manuel Sánchez, padre, 1966, y su hijo Manuel Sánchez, en el 90, en Italia. Los franceses, el papá, Jean Yorkaeb, y su hijo Youri, que salió campeón en el 98, sí. Los suecos, el papá, Anders Linderoth, 1978, y su hijo se llamaba Tobias en el 2002. Y los surcoreanos, no podían quedarse los asiáticos, Cha Bun-ku, en el 86, y su hijo Cha Do-ri. Ay, datos interesantes de padres e hijos y hermanos que jugaron el Mundial, los Mundiales. Mañana otros datos. A ver, estoy revisando la nómina. Por ejemplo, Nicolás Otamendi, que va a jugar en River Plate, estará jugando por quinta vez un campeonato mundial. Sí, muy pocos jugadores argentinos. El único era Diego. Y ahora lo superó Lionel. Lionel, que anoche se incorporó a la concentración de la selección argentina, junto con Cristiano, van a ser los dos únicos atletas en el fútbol que van a estar en 6 Copas del Mundo. Sí. Pero Nicolás Otamendi va a ser su último, su quinto campeonato. Mañana le voy a repasar una lista, pero que no pasan de las 10 personas, sí. Gracias, amigos. No sé si habrá fútbol, aunque tengo muchas ganas de volver a relatar un partido de fútbol, sí. Hoy el director de la radio me dice, después del Mundial, no, este mes, pero como dicen que esta semana es crucial para que vuelva la paz en el país, se puede dar. Pero lo dudo para el día miércoles. Difícil, ¿no? Para el día miércoles. ¿Qué pasará? Nada más. Gracias. ¿Cómo está? Antes que me vaya, ¿cómo está el match? ¿Cómo está entre Naomi y Arina?
1: Zabalenka 4, Osaka 3.
0: Ay, ay, ay. Creo que Arina se va a cuarto de final. Gracias, amigos. Que la pase bien. 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
7: 16 horas 7 minutos.

0: Ay, mira cómo venimos de arrancar la semana, porque es día lunes, un día que nosotros queremos bendecir, porque tenemos que arrancar de buena manera, con el pie derecho. ¿Cómo está, jefe? Buenas tardes.
1: ¿Cómo estás, Leticia? Muy buenas tardes. Muy buenas tardes a los oyentes de Clásica a través de 92.5. Ahora también ya nos pueden ver a través de la página de internet www.radioclásicapotosí.com.
0: El fin de semana estuvimos con un especial de Michael Jackson ahí todos trasnochando a través de la multimedia y la página de la www.radioclásicapotosí.com.
1: Bueno, así es. Bueno, usted ya lo puede ver, los videos.
0: Lo veo aquí también.
1: Los videos de la radio. Sí, tenemos una hermosa caricatura de Michael Jackson ahí en las espaldas de Leticia. Estamos en un momento donde tenemos bastante crisis en nuestro país. Crisis social, económica, política, bueno, que indudablemente nos está trayendo grandes problemas al país. Muchas empresas están cayendo, el tema económico no les está dejando abrir las puertas, sobre todo en la ciudad de La Paz.
0: No hay pensiones,
1: no hay.
0: Hay que cocinar.
1: Hay empresas que realmente están cerrando sus puertas porque no tienen un sueldo para pagar a los empleados. Imagínense. ¿Sí? Todo el mes han dejado de producir, un mes completo que no han trabajado, y claro, esto es porque no tenían lo que viene a ser la iniciativa, la proyección de tener mayores ingresos, creo que no se está dando en nuestro país.
0: Tercera semana y no tenemos gente en Sonosis. Solo tenemos un responsable que todo el tiempo responde. No tengo personal, no me dieron las llaves de la movilidad. ¿Qué le parece?
1: Bueno, es lamentable, ¿no? Bueno, las cosas que están pasando. El día de hoy ha hablado el presidente.
0: ¿Qué dijo?
1: En una conferencia de prensa.
0: ¿Dijo algo positivo?
1: Que 5 alcaldes terminan con el bloqueo de caminos que une a La Paz con Camiri, Caranavi. Después hay apagón analógico, por si acaso.
0: Ay, ¿cómo?
1: Por el periodo de transición, canales de televisión operan en ambas señales por 90 días más. Es lo que ha manifestado el presidente. También pide tregua y madurez democrática para ratificar el país. Para pacificar el país, más bien, asevera que los violentos no ganarán. Eso es lo que ha manifestado hoy por la mañana, casi cerca del mediodía. La mayoría de las alcaldías y gobernaciones están quebradas. El presidente anuncia su reactivación. Bueno, son algunos de los de lo que ha venido mencionando el presidente Rodrigo Paz hoy en una conferencia de prensa.
0: Hoy vi que pasando por el centro de la ciudad, porque usted sabe que me encanta tomar los micros, pasando por la Plaza de Armas, 10 de noviembre, había un carro blanco, ¿se fijó? Había un auto, una movilidad grande, en pleno centro, en plena Plaza de Armas, 10 de noviembre. Estaban podando árboles, señor.
1: Ay, me parece peligroso.
0: ¿Es temporada de poda?
1: Sí, claro que sí.
0: ¿No es en agosto, acaso?
1: Todavía es donde se están cayendo las...
0: ¿Cayendo?
1: Los arbolitos, las hojas,
0: los verdes. Ah, tienes razón.
1: Están secándose, ¿no? Están cayendo.
0: Y a mí me parece lindísimo que le den un arreglito, porque usted sabe, una plantita en cualquier lugar, glamoroso. Por más horrible que esté el lugar, una planta ahí, glamoroso. Mucha gente está optando por poner plantas falsas, señora, si no la están regando. Es que tiene mucho glamour tener las plantas, y pues nuestro gobierno municipal está cuidando, está podando. Por fin estoy viendo que están podando los árboles, señor. Hay uno, por favor, si hay alguien que me puede hacer el contacto. Hay uno que está ahí en la fiscalía, en la puerta de la fiscalía. Está hecho pomada el pobre árbol con una red. Nadie tiene la dignidad, nadie se ocupa de ese pobre árbol, señor. ¿En qué día? Segunda semana que voy reclamando, tercera creo, segunda semana que voy reclamando de este pobre árbol. A la gente que trabaja en la fiscalía, por favor, les ruego, haga algo. O a los vecinos cercanos. ¿Qué junta vecinal será esa, señor? Conocí a la junta 10, o el distrito 7, mejor dicho, el distrito 10. el 9, conozco el 1, conozco. ¿Qué junta vecinal es esa donde está la fiscalía, señor? No sé, de verdad, no sé. Hay otra cosa, señor. Está reclamando la gente, dice, recibimos ayuda de la Argentina, recibimos ayuda de nuestros hermanos de alrededor de nuestra nación, de diferentes países. Pero sin embargo, ¿dónde llevaron las vituallas? ¿Dónde llegó la comida? ¿Dónde llegó ¿dónde llegó, jefe?
1: Todo lo que está llegando a nuestro país.
0: Sí.
1: ¿A eso se refiere? Sí, sí. No hay denuncias, ¿no? De dónde se está perdiendo todo eso que nos están donando.
0: Sí.
1: Por esta crisis que estamos teniendo.
0: Aviones y aviones llegando con todo, a ver dónde está, dice la gente. ¿Qué le parece? ¿Qué piensa usted?
1: Bueno, creo que tendrían que hacer una investigación, dónde se han quedado, pero no, eso no se trata de investigar, sino que cuando llega algún donativo, sí, creo que se hace conocer, ¿no? O sea, aquí está lo que nos está llegando.
0: Pero siempre nos hacen conocer, pero nunca sabemos a dónde van.
1: ¿Dónde van? Exactamente. Entonces, creo que tendrían que dar algún informe respecto a eso.
0: Ajá.
1: ¿No? Le comento que el gobierno, dígame, también está disponiendo 68.150 bolivianos para compra de gases lacrimógenos ante protestas en el país.
0: Ay, los lacrimógenos.
1: Bueno, es un gasto muy aparte que está realizando el gobierno.
0: ¿Para qué será?
1: No sé si idealmente en un contexto de mercado por los bloqueos realizados por sectores movilizados que exigen la renuncia de Rodrigo Paz, el Ministerio de Gobierno formalizó, ¿no?, la aprobación de un traspaso presupuestario interinstitucional por un monto total de 68.150 bolivianos, millones más bien, 68 mil millones de bolivianos aproximadamente. Estos recursos fiscales extraordinarios serán destinados de manera exclusiva a la adquisición de agentes químicos.
0: Wow.
1: Bueno, ¿le parece mucho? Bastante, me parece bastante. No sé cuánto movimiento estará estableciendo en estos movimientos sociales que definitivamente nos está llevando a la locura. Es otro gasto más para el gobierno.
0: Sí, hoy escuché que dictaban en estado de excepción en el departamento de La Paz. ¿Usted sabe algo? ¿Nada?
1: No, todavía no, no sé.
0: Malas lenguas serán. Bueno, arranquemos el programa, señor, porque para una próxima nosotros tenemos que estar, bueno, para el próximo sector vamos a estar sobre todo con mayor información, entretenimiento, pero sobre todo una grata compañía, con la mejor música a través de la 92.5, ¿verdad, jefe?
1: Así es, a través de www también, radioclásicapotosí.com.
0: De esta manera nosotros les decimos bienvenidos.
1: Bienvenidas.

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0: Recordarte que estamos saliendo a través de la 92.5 para todo el departamento de Potosí y a través de la www.radioclásicapotosí.com desde las 16 hasta las 18 horas. Si te portas bien, nos quedamos unos minutitos más, porque así de malos somos. No, así de buenos somos. Tenemos mucho por comentarles el día de hoy. Señor, ¿qué está haciendo?
1: Bueno, ya para el día de hoy hay 93 puntos de bloqueo, Leticia. Imagínese,
0: no me diga.
1: La anterior semana, bueno, sí, hasta el día viernes, sábado, teníamos 50, 60 puntos de bloqueo. Están aumentando cada día más. Inclusive hay sectores que estaban por parte del gobierno apoyando lo que viene a ser el... de las diferentes carreteras, pero ahora le han dado un plazo de 24 horas al gobierno.
0: ¿Quién le ha dado un
1: para,
0: plazo?
1: Un plazo en el sector transporte, si no me equivoco, sí, es quien les ha dado un plazo para que solucione el problema. Si no soluciona, se van a sumar a la petición de que el presidente renuncie.
0: ¡Ay, señor!
1: Entonces, la cosa se está poniendo más complicada.
0: Se pone fea.
1: Se pone fea la cosa. Un mes de conflicto. En Bolivia, 93 puntos de bloqueo en 6 departamentos, ¿no?
0: Sí.
1: Y La Paz y Cochabamba son los departamentos más perjudicados. El primero tiene 22 cortes de ruta hasta el día sábado, 30 de mayo. Y el segundo, bueno, 21. Todo esto en la víspera del ampliado de las movilizaciones que se ha realizado, un ampliado de la Central Obrera Boliviana, y han determinado que continúan los conflictos, no van a ir al diálogo. La Central Obrera Boliviana ha masificado sus protestas y bueno, van a seguir con estas movilizaciones y bueno, la cosa se pone más complicada en Bolivia.
0: Sí, pero ¿sabe qué dice? Los comentarios de ahí mismo, lo que usted está comentando.
1: Sí.
0: Ahí dice, fíjese, dice, muy bien, choferes, siempre con el pueblo, dice. Luego otro dice, fuerza, compañeros, hasta la victoria. Ya los compraron por la plata, baila el mono, dice otro señor. Y otro dice, ¿cuál pueblo? Tu juntucha será, pues, el pueblo está trabajando, dice jefe. ¿Qué le parece?
1: Bueno, hay muchos comentarios. Una división que está existiendo en el país.
0: Sí.
1: Ya es más de un mes que estamos en estos conflictos. Imagínese que mucha gente ya no tiene que comer. Se le ha complicado su estadía a muchas personas que estaban en la ciudad de La Paz, que son de otros departamentos. ¿Cómo estarán viviendo? ¿Cómo estarán sobreviviendo en este caso? Porque hay mucha gente que sin pensarlo se han quedado en la ciudad de La Paz y están ahí atrapados sin poder hacer nada, Leticia.
0: Oiga, también aquí el honorable alcalde municipal William Cervantes, el licenciado William Cervantes, habló a la prensa el día de hoy. ¿Quiere escuchar un poquito al respecto?
1: A ver, ¿qué dijo?
0: A ver.
2: Lo que pasa es que el dirigente de los padres de familia debería explicar eso a su reunión. Ahora, si ellos me invitan a una reunión de las juntas peruanas, vamos a explicar justamente este hecho, de que no es responsabilidad del municipio. El producto ha sido adjudicado a una empresa, la empresa ha traído, y cuando ha traído el producto, ellos, como parte de esa comisión de recepción, han rechazado ese producto. Obviamente que no cumplía con las condiciones que se habían solicitado. Entonces, nosotros no podemos vulnerar la norma, tampoco somos magos para hacer aparecer arroz y los productos que ellos han licitado. Entonces tiene que volverse a un proceso de contratación al momento de haber anulado este mismo, ¿no? Va a demorar, generalmente esto supera los 15 días hábiles en torno a lo que es un proceso de contratación. Entonces ellos saben eso, lo que pasa es que no están informando. Ahora, que tengan otros intereses acoplados al tema del diseño escolar, que nos inviten a esa reunión de junta de padres de familia, que nos inviten a esa reunión donde van a estar todas sus bases. Nosotros estamos dispuestos a ir a informar todo lo que nosotros sabemos y también de que ellos como padres de familia conozcan también la realidad del vecino escolar, quiénes son responsables, por qué son responsables y cómo se ha caído este tema del vecino escolar para las zonas periurbanas.
1: Bueno, nos está hablando sobre los alimentos presentados en el proceso correspondiente, que donde fueron observados, ¿no?
0: Uh-huh.
1: El no cumplir con los requisitos estándares de calidad exigidos. Bueno, esta decisión ha surgido tras las observaciones realizadas por los propios padres de familia, quienes han participado en cada etapa de procedimiento y como parte de la comisión receptora verificaron las condiciones de los productos y determinaron su rechazo. Lo que están pidiendo es que se haga una nueva convocatoria para que una vez más puedan participar los padres de familia, estudiantes, en el proceso de contratación de las empresas para el desayuno escolar.
0: Sí, yo sabe qué pienso al respecto, jefe. ¿Puedo dar mi humilde opinión?
1: Claro.
0: Sabe, pienso que ahí deberían participar más que los padres del centro de estudiantes, que seguramente también participan. Pero sí, me gustaría que entre con mayor fuerza el centro de estudiantes. ¿Sabe por qué le digo? Porque dicen árbol que ya está chueco, ya no endereza. Es difícil, pues. Si a un papá mayor le vas a decir que pues el arroz no es tanto alimento como se cree, sino más al contrario, el huevo es mejor alimento, el papá no va a entender. La mayoría de los papás es muy probable que no entiendan que la miel, que el huevo, que el té verde son alimentos que realmente ayudan al organismo y al crecimiento de los jóvenes. Entonces, pero si usted conversa con los jóvenes, ellos saben perfectamente que los tiempos van cambiando y se han llegado a enterar con las nuevas atracciones científicas o con las nuevas pues noticias científicas que han salido al mundo de que el huevo es una proteína perfecta, de que deberíamos consumir por lo menos de 4 a 5 huevos al día, que eso nos ayudaría a mantener. Y hay expertos que dicen, es tan fácil cuidar gallinitas al aire libre, porque queremos gallinas ecoamigables, ecológicas, no queremos gallinas que estén ahí encerradas, comiendo que solamente lo que les dan ese maíz, ese trigo, cuando ellas tienen que comer gusanitos, tienen que... ¿Usted ha visto alguna vez a las gallinas, señor? Usted es muy citadino, tiene que ir al campo, señor, no sé qué día nos vamos a ir al campo. Tiene que ver cómo las gallinas van rascando la tierra y van buscando. ¿Usted sabe qué buscan ahí cuando rascan la tierra? ¿Qué buscan? ¿Sabe usted?
1: ¿Qué buscan?
0: Gusanos, lombrices. ¿Y usted sabe por qué?
1: Porque tienen hambre.
0: No, porque tiene proteína. El gusano, la lombriz, tiene más proteína que lo que les están dando ahí el maízito molido y que otra cosa, ¿no? Entonces, y ellas saben buscar su comida solas. Entonces, es bueno que haya gallineros ecoamigables y que en este caso los jóvenes intervengan en mayor fuerza, más que los papás. Yo lo digo porque pues es importante que vayamos teniendo un poquito más de conocimiento, y nosotros como medio de comunicación tenemos que abrirles un poquito el conocimiento, porque hay mucha gente que piensa, oh no, el arroz y el azúcar son muy importantes. No, el azúcar, ¿sabes qué? Está blanqueada con cal, aunque no lo creas. Hay mucha gente que no cree esto, pero sí, está blanqueada con cal, señor. ¿Usted alguna vez se animaría a meter cal a su boca?
1: No, obviamente que no.
0: Pero lo hace porque pues el azúcar está blanqueado, porque el azúcar generalmente tiene un color así obscura, morena, así como el azúcar morena, pero para que tenga ese color blanquito le echan cal, le cuento. ¿Usted sabía eso?
1: Bueno, habría que comprobar, no sabemos científicamente.
0: Vaya a averiguar, googleelo para que mañana yo lo voy a estar funeando y le esté diciendo, ve que se lo dije. Y el azúcar es como una droga. ¿Qué hace la droga, señor?
1: No, sí, tenemos entendido de que el azúcar no es muy conveniente para la salud.
0: Claro, pero el azúcar no solo lo encuentras en blanquita como el azúcar que tenemos, sino la va a encontrar también en algunos alimentos denominados carbohidratos, como este caso el arroz, el trigo, el maíz, aunque usted no lo crea. Y me encanta que me googleen. Pero oiga, cambiando un poquito de tema, ¿se acuerda que le dije que pasamos por el centro de la Plaza de Armas 10 de noviembre? Porque es una plaza de armas, ¿ah? 10 de noviembre, y ahí yo vi que estaban podando, y mire, acá hay algo de información. ¿Quiere escuchar un poquito al respecto?
1: Sí, adelante.
0: Vamos a escucharlos porque somos 92.5 Clásica. A ver, escuchemos qué es lo que hacían esta tarde ahí en la plaza.
3: En esta ocasión el Departamento de Forestación y Áreas Verdes del municipio está empezando con la poda, ya que se viene la época invernal, o ya estamos en época invernal, por lo tanto estamos haciendo la poda no solamente ornamental, también hacemos el control de plagas y también el control radicular mediante la poda de formación que pueden estar viendo en este momento. Estamos iniciando hoy en kilómetro cero, plaza 10 de noviembre, y ya tenemos el cronograma de trabajo en el cual vamos a ir realizando la poda de las especies arbóreas y arbustivas que se encuentran en los diferentes distritos del municipio en un cronograma de trabajo de aproximadamente 3 meses. Se ha visto que ha habido un descuido en el tema de mantenimiento de las diferentes jardineras, plazas, plazuelas, por el cual estamos interviniendo no solamente con el pintado, vamos a hacer también el tema de soldaduría en algunas rejas que se encuentran en mal estado, en otros lados va a ser pintado y también el revoque con cemento que amerite, ¿no?, las diferentes jardineras que se encuentran un poco dejadas. Los diferentes distritos con los técnicos que tenemos en la Jefatura de Áreas Verdes estamos ya previendo los trabajos de mantenimiento correspondientes.
1: Bueno, hay muchos lugares donde se tiene que todavía recorrer, ¿no? En varias plazuelas, señor, arterias de la ciudad. El ingeniero Fernando Fernández, ¿no?, Pinto, jefe de la forestación y áreas verdes del gobierno municipal, es quien ha manifestado que se está haciendo un trabajo elocuente, un trabajo que es necesario para las plantitas. Ya en el mes de septiembre, son 3 meses de invierno, ¿no?, junio, julio, agosto, septiembre, bueno, ya entramos a primavera, donde ya todo tiene que renacer, tiene que volver a cambiar, ¿no?, a cambiar realmente y tener mayores oxígeno con las plantas, con los árboles.
0: ¿Vio que me quité los guantes?
1: Sí,
0: porque le voy a aplaudir. ¿Sabe por qué le voy a aplaudir? Por fin nos podan nuestros preciosos árboles. Árboles que han estado, como decía el ingeniero. ¿Será un ingeniero agrónomo, señor?
1: Claro, tiene que ser un especialista.
0: ¿Qué le parece, ¿no?, si le trae, por favor? ¿Podría traerlos,
1: claro, jefe,
0: por favor?
1: Claro, vamos a traer al jefe de forestación.
0: Ay, qué lindo, claro, ingeniero Fernando Fernández.
1: Fernando Fernández.
0: Y que ay, qué lindo. Nuestra plaza va a quedar preciosa. Ojalá que no haya gente mal educada que piense que el área verde es para que se vayan a tirar ahí los papeles, ellos mismos. Hay que cuidar, porque ¿de qué sirve que nos cuiden los ingenieros y la gente del gobierno municipal si nosotros vamos a ser unos mal educados, señor?
1: Gente mal educada, exactamente.
0: Sí,
1: ¿no?,
0: todos.
1: La palabra, para que las personas un poquito cuiden la forestación, todo lo que se va a realizar. Creo que también hay que educarlos, ¿no?, de alguna manera.
0: Hay que tener
1: personal ahí en el centro, por lo menos, ¿no?, ya iniciando esta etapa.
0: ¿Uno?
1: Sí, por lo menos, ¿no?, una persona que esté vigilando, verificando que las cosas estén bien.
0: Pero si no, nosotros también podemos cuidar y decir.
1: Que no se entren ahí a las jardineras,
0: señor,
1: y que se cuide, ¿no?
0: Yo, por ejemplo, pienso que nosotros igual podemos,
1: claro,
0: controlar. Yo me he dado,
1: claro,
0: el trabajo, sí, por ejemplo, de ir fin de año y de pedirles, por favor, de que recojan su basura, de que no ingresen a las jardineras, porque la gente ingresa a las jardineras, se toma las fotos que quiere, pisan el césped, que para nosotros, bueno, para la gente que nos está escuchando en otros lugares de nuestro país y en otros lugares del planeta, señor, Potosí, pues es una ciudad árida, que pues es difícil tener áreas verdes, nos cuesta tener áreas verdes, y de verdad, nuestra gente, como cualquier otro lugar, hay gente muy mal educada y pues que no ayuda a mantenerla limpia. Oh, no, señor. Así que pues estamos pidiendo de que no solo los comisarios o el gobierno municipal, sino entre toda la buena ciudadanía educada, que ayuda a pedir, por favor, que no ingresen a nuestras jardineras, que cuiden nuestros árboles y que si hay algún árbol que está dañado, hacer pues un escrito para que pueda ir el gobierno municipal con este equipo que tienen, con la escalera ahí tan alta para poder cortar estos árboles. ¿Y sabe qué? A mí no me gusta que tallen los árboles. He visto muchos árboles que de alguna manera los han cortado y luego los han ido tallando. No me parece muy atractivo. Tal vez en otro lugar, como se lo ha hecho en el cementerio, que ahí se ve muy bonito, ¿no? Árboles tallados. Pero no sé, en la calle, no, en las avenidas no me parece. Me parece que desuniforman totalmente.
1: Bueno, también las personas que conocen sobre este tema del podado de árboles también le dan una imagen totalmente distinta cuando lo podan con diferentes formas también, ¿no? Sí. Formas y demás. Y viste en la ciudad de Santa Cruz, Cochabamba.
0: En la terminal tenemos, señor.
1: Que lo hacen, no, muy bonito, me parece elegante, me parece que es más que todo es arte lo que vienen realizando.
0: En la terminal yo vi eso, en nuestra terminal. ¿Usted entró por donde se reciben o se dejan las encomiendas?
1: Sí.
0: Ahí
1: sí,
0: tenemos
1: sí,
0: esto.
1: ¿Y no le parece?
0: Sí, es interesante. Es bonito. Pero sí. No para el centro, no para una plaza de armas, para mí.
1: Bueno, no sé. Cada quien tiene su opinión.
0: Nuestros pinos son tan preciosos, así
1: no,
0: ya.
1: No, son bonitos, sí. Evidentemente, le dan colorido a nuestra ciudad.
0: Sí, señor. Uh-huh. Bueno, ¿tenemos más, señor?
1: Bueno, a ver, vamos a la música.
0: Vamos a la música porque esta es la 92.5. No solo nos escuchas, sino también nos ves. 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

0: Bueno, estamos transmitiendo a 4.063 metros sobre el nivel del mar. Ahí el jefe, como siempre, estudiando todo. Y pues tenemos que mandarle un saludo a nuestro ya compañero de trabajo, a Richard, por pues todos los saludos y la buena bendición que nos manda para el arranque de este nuevo mes. Jefe, es el mes de junio, para la gente que no se dio cuenta, señor.
1: Sí, ya hemos pasado a un nuevo mes, un numerito ya. Del mes 6,
0: sí.
1: ¿No? Mes de 6, junio, donde...
0: Mitad de año.
1: Esperemos, sí, ya estamos llegando a mitad de año, hemos llegado prácticamente. Esperemos de que de aquí en adelante las cosas salgan mucho mejor, aunque complicado para nuestro país. El día de hoy hemos tenido, posición de algunos directores de hospitales de segundo y tercer nivel,
0: sí.
1: Muy interesante, en la mañana de hoy
0: arrancamos en
1: el gobierno autónomo departamental de Potosí, donde se ha llevado a cabo, han estado autoridades presentes para esta posición de directores de hospitales.
0: ¿Qué dijo el director, el flamante director de Sedes Mundo Corre? Así es el apellido, Mondocorre.
1: Mondocorre.
0: Primera vez que escucho ese apellido.
1: Javier Mondocorre,
0: un saludo Radio Clásica. ¿Qué dijo él?
1: A ver, si tenemos por ahí el audio, vamos a ver qué es lo que dice.
0: Creo que lo perdí, señor, creo que lo perdí.
1: Bueno, en la mañana de hoy, varios directores del Hospital Daniel de Bracamonte,
0: ¿sí?
1: Hospital Teresa de Calcuta, si no me equivoco, eso pertenece a la alcaldía, ¿no?
0: Sí.
1: Abajo del Hospital Cubano. Bueno, son directores de segundo y tercer nivel que se han podido posicionar. Vamos a ir a conocerlos a cada uno de ellos, para que, bueno, prácticamente realicen un buen trabajo en beneficio de la salud de los potosinos.
0: Sí, decía que ya no se va a volver a jugar el pasanacu que se jugaba antes.
1: Bueno, esperemos que toda la predisposición sea para los potosinos, porque son ellos los que son atendidos, todos nosotros, con un servicio que sea adecuado para que en realidad se haga un buen uso, ¿no?, de los hospitales, que se tenga una compañía de los equipos junto a los médicos bastante adecuados, ¿no?
0: Sí, señor. Uh-huh. Así que, mucha gente dice, es COVID nueva, van a barrer bien los nuevos directores, ¿será? Me hubiera encantado conocer los nombres. ¿Usted tiene algo por ahí?
1: No.
0: Pero fue esta mañana.
1: Sí, fue en la mañana de hoy.
0: Tenemos nuevos directores en los centros de salud, ¿verdad?
1: Nuevos directores.
0: En los hospitales, mejor dicho.
1: Bueno, todo cambio, como dicen, siempre es bueno, ¿no?
0: Sí.
1: Pero hay que ver el trabajo, ¿no? Uno, de aquí a unos cuantos meses ya se verá el trabajo que están realizando cada uno de ellos.
0: Ojalá que no estén metiendo a la gente solo por política. O sea, este es mi amiguito, trabajó bien, levantó muy bien la banderita. Hay que ponerlo como director o como jefecito. Que pongan a gente preparada, que pongan a gente con experiencia, que pongan a gente que ha sabido realizar su trabajo. ¿O no le parece, jefe?
1: Así es muy importante, ¿no? La participación también, esta mañana también se realizó la ISA de la bandera.
0: ¿En dónde?
1: En el gobierno autónomo departamental de Potosí. Bueno, lo que no estoy muy seguro si ha estado presente el gobernador de Potosí. Al parecer han estado autoridades de salud,
0: uh-huh.
1: Pero por acá no lo veo.
0: Sí, ¿sabe por qué?
1: No lo veo
0: porque el gobernador ha estado izando la bandera allá en la gobernación, señor, esta mañana. A las 7 en punto estaban izando la bandera.
1: Bueno, el director técnico de Sedes Potosí, Javier Mondocorre, participó en el acto cívico de la Isa de la Bandera, reafirmando su compromiso con los valores patrióticos y el fortalecimiento de las instituciones al servicio de la población, ¿no?
0: Uh-huh.
1: Durante esta ceremonia desarrollada junto a autoridades departamentales se rindió un homenaje a los símbolos nacionales. La presencia y imagen de la Autoridad Técnica de Salud del departamento en este acto protocolar refleja compromiso del SEDES Potosí con las actividades cívicas que promueve el respeto a la identidad nacional y la participación ciudadana. Como le digo, esto es en Avenida Murillo, en la gobernación de Avenida Murillo, pero uh-huh. No logro captar al gobernador René Joaquín.
0: No me diga.
1: No se encuentra.
0: Ay,
1: logro captar.
0: No me diga. amiga. Yo pensé que unos izaron aquí en el obelisco de la Plaza 6 de Agosto, porque para la gente que no conozca, la Plaza de Armas 10 de Noviembre es una, la que está frente a la catedral. Y la Plaza 6 de Agosto es la que está en medio de la Plaza de Armas 10 de Noviembre y en, al
1: aquí
0: lado
1: en la Plaza 6
0: de, la
1: de Agosto
0: 6 de
1: normalmente lo realiza el gobierno municipal.
0: Alonso de Ibáñez.
1: Sí, exactamente. Entonces, me imagino que estaban ellos.
0: Sí. Bueno, bueno, está bien. Se llama Luca. Bueno, el fin de semana, ¿qué tuvimos también, señor? Porque la Champions League no solamente es de los varones, por cierto, porque es pasión de multitudes. A las niñas también nos interesa ver y nos gustó ver los penales, señor.
1: Sí, 4-3 ha quedado el partido entre PSG y Arsenal, ¿no? Todos se le iban a Arsenal también, ¿no? Muchos fanáticos del equipo de Arsenal, pero ahí la sorpresa de PSG, que también tiene su hinchada, tiene su equipo bien conformado. Creo que hemos visto un lindo partido a mediodía el pasado día sábado.
0: Sí, señor, para los niños que se fueron a ver el partido con sus amiguitos, bueno, está bien, ganó. Había mucha gente apoyando. Yo no entiendo por qué le apoyaban a Francia, señor, porque el PSG es de Francia, ¿verdad? Si más no me equivoco. Y el otro era Inglaterra. A mí me gusta mucho Inglaterra, señor.
1: Arsenal, sí, está un buen equipo. Bueno, a la terminación del partido ha habido bastantes complicaciones, un fallecido, bastantes heridos.
0: ¿Un fallecido? ¿Qué pasó?
1: Sí, ahí en, ahí en la Champions League, y bueno, en la finalizar, en afueras del estadio, bueno, ha habido una confrontación entre policías y manifestantes, más bien, y
0: la barra, los hinchas,
1: ¿no? Bueno, complicado.
0: Creo que los ingleses se caracterizan por eso, señor. Vi una película, no sé si será, y era basada en hechos reales,
1: claro,
0: que las
1: claro
0: hinchadas
1: sí
0: se enfrentaban.
1: Exactamente, algo parecido, ¿no? Sucedió allá en Francia.
0: Wow.
1: Bueno, una pena.
0: ¿Se jugó en Francia, señor?
1: Sí.
0: Wow, fíjese. Entonces no se dejaron los ingleses. ¿Quién ganó? ¿De qué lado era? Perdón que haga esa pregunta medio así, ¿cómo se dice? Me digo, grotesca. Pero, ¿era de la hinchada de dónde el que falleció?
1: Del PSG.
0: Si de Francia. Es que los francesitos no saben pelear bien. Creo que más saben enamorar que pelear hasta el día de hoy.
1: Bueno,
0: no sabemos en qué circunstancias también pelearon los otros, ¿verdad?
1: Un tremendo disturbio, ¿no?
0: Uh-huh. Allá. Que el mes de mayo ya pasó, porque aquí en el mes de mayo, Macha es una tremenda fiesta donde pues la gente se agarra puños por tradición, ¿verdad, jefe?
1: Así es.
0: Bueno. De fondo vamos a ir a escuchar a las Bangles. Para la gente que no conoce a las Bangles, son unas chicas que pues quisieron imitar un poco a los Beatles, por eso más o menos el nombre. Y el tema que viene a continuación se titula Eternal Flame. Sí, a ver, Eternal Flame. Sí, a ver. Vamos a ver si quiero esto o quiero este otro. A ver. Creo que me gusta más este. A ver, escuchemos un poquito, señor. ¿Se anima a cantar conmigo?
1: A ver, adelante. Cante.
0: Ahí yo voy.

¡Ay! ¿Qué le parece, señor? ¿La escuchamos? Vamos a escucharla, porque estamos a través de la 92.5, donde no solo nos escuchas, sino también nos ves. Vamos a escuchar y ver el tema completito de esta banda muy querida en versión acústica acá en la 92.5.

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0: los pactos que ha realizado Rodrigo Paz con las mafias para llegar al poder, tienen ahora a Bolivia de rehén. Son 32 días, dice, y Rodrigo Paz no puede hacer nada porque le debe la presidencia a los grupos que ahora están movilizados en las calles, señala.
1: Esto es un ajuste de cuentas, lo que estamos viendo acá. Me explico. Quien hace un trato con la mafia, con grupos delincuenciales, con el mundo del AMPA, ahí no hay ejecución de contrato, no hay que voy a la justicia ordinaria o al ámbito comercial para que diriman quién tiene la razón, quién incumplió el contrato o

0: Bueno, en Potosí, Bolivia, las 5 de la tarde con 48 minutos.
1: ¿Qué pasó?
0: Bueno, hay mucha información. Informaciones que de repente nos podemos ver en las redes sociales, algunas notas que seguramente de aquí en adelante va a ser de mucho, mucho de qué hablar por parte del gobierno, por parte de quienes son quienes son parte de este gabinete de gobierno también, ¿no? Y justamente un legislador ha denunciado este tema y lo hemos podido percibir en el programa de Junior Arias, ¿no? Junior
1: Arias. Es un comunicador de Santa Cruz, para la gente que no sí. Se está ubicando todavía, están, bueno. ¿Usted podría poner el audio completo, señor?
0: A ver, ¿qué es lo que dice
1: en el
0: DTV del canal, ¿no?
2: Oscuros. Los pactos que ha realizado Rodrigo con las mafias para llegar al poder tienen ahora a Bolivia de rehén. Son 32 días, dice Rodrigo Paz, no puede hacer nada porque le debe la presidencia a los grupos que ahora están movilizados en las calles, señala.
3: Esto es un ajuste de cuentas, lo que estamos viendo acá. Me explico. Quien hace un trato con la mafia, con grupos delincuenciales, con el mundo del AMPA, ahí no hay ejecución de contrato, no hay que voy a la justicia ordinaria o al ámbito comercial para que diriman quién tiene la razón, quién incumplió el contrato, o no hay una CAINCO o un centro de arbitraje. No, los grupos delincuenciales los cobran de otra manera y estas son las cosas que estamos viviendo. Están cobrando una deuda impaga por parte de Rodrigo Paz. Lo que tiene que hacer el señor Rodrigo Paz hoy, ahora, es sincerarse. ¿Qué pactó? ¿Qué acordó? Se lo están diciendo en su cara. Esta gente está molesta. No los estoy defendiendo, estoy tratando de entenderlo.
4: ¿Cómo se lo dicen?
3: Se lo dicen que los ha traicionado. De manera pública lo están diciendo. El tema es aquí, entre las dos partes deben sincerarse y decir qué les prometió y el otro qué le pidieron, ¿me entiendes? Esto es un contrato incumplido. Estamos hablando ahí todas las que han convivido y convivido, como se dice, con el movimiento al socialismo, movimiento Tupac Katari, federaciones de autochutero, la COP.
2: El asambleísta denuncia que los pactos.
0: Bueno, ahí la voz de uno de los asambleístas, donde refiere a
1: sí. Que
0: tiene un pacto, ¿no? Con algunas personas de la mafia.
1: ¿Será, señor?
0: Es una versión.
1: Tengo
0: seguramente
1: otra.
0: Tendría que haber algún tipo de documentación que, bueno, verifique toda esta situación, ¿no?
1: Sí. Tengo otra versión, señor.
0: A ver, dígame.
1: ¿O quiere ampliar un poco más al respecto?
0: No, diga, adelante.
1: Bueno, la otra versión es que hasta el 6 de este mes se gradúa la hija del Colegio Calvert. Y si él hace alguna movilización, pues no va a poder hacer la fiesta. Si él decreta estado de sitio, no va a poder pues hacer la fiesta de graduación. ¿Qué le parece, jefe?
0: A partir del 6 de junio recién estaría entrando en estado de sesión, ¿no?
1: ¿Usted bueno. cree que cuál de las dos, con cuál se queda? Yo, es que no nos queda de otra que reírnos, señor, porque ya mal estamos. No sé cuánto más podemos hacer, solo pues orar, doblar rodillas, pedir como lo han estado haciendo muchas congregaciones, iglesias evangélicas, católicas, mormonas, que están pidiendo que nuestro país vuelva a ser pues el de antes. ¿Usted cree que esto haya realizado toda esta situación, señor Jaime Paz?
0: No sé qué le podría decir. Mire, eso me hizo recuerdo también cuando Yanine Áñez también estuvo de presidente.
1: Sí.
0: Presidenta, lo que hizo es, suspender alguna actividad y, bueno, hacer cumplir el sueño de su hija.
1: Ay.
0: En los 15 años.
1: Sí.
0: ¿No? Y
1: hizo, ¿qué pasó?
0: Una
1: a ver.
0: Polémica bastante grande, ¿no?
1: Sí, ¿qué
0: en el
1: pasó?
0: País.
1: A ver, para la gente que no se acuerda, porque nosotros generalmente no nos acordamos, es lo bueno de nuestro país, por eso somos buenitos. ¿Qué pasó? Cuéntenos
0: bueno,
1: con la hija
0: de
1: la
0: ¿no?
1: expresidente Yanine Áñez.
0: Bueno, tengo entendido de que, tenía que festejar su hija, creo que gastó bastante dinero en relación a 15 años.
1: Uh-huh.
0: Y
1: se gasta,
0: bueno,
1: señor.
0: Y Y claro, entonces justamente en los momentos inapropiados, inadecuados, seguramente han podido realizar esta actividad.
1: Qué pena,
0: ¿no? Bueno, oiga, bastante cuestionado.
1: Y
0: ¿no?
1: ahora hay y esta también. Versión también diciendo, es que el 6 es la graduación del Calver, así da la casualidad. ¿Cuántos días faltarían, señor? ¿En qué fecha? ¿Qué fecha es la que el día de hoy?
0: Estamos a primero de junio.
1: A primero de junio, imagínese, nos falta. ¿Para el fin de semana sería la fiesta o para el lunes?
0: Sí, hasta el 6 de junio, ¿no? Pero bueno, a ver, solamente son, bueno, algunas informaciones que llegan, que no están comprobadas, no están verídicas. Usted sabe que todo uno puede especular, ¿no?
1: Sí, señor, sí, señor. También recordar, se acerca una fecha importante, señor. ¿Qué recordamos este 6 de junio?
0: Ah, el Día del Maestro.
1: ¡Ay, qué el lindo! Sí. Yo recuerdo que alguien me preguntó, ¿qué se recuerda el 6 de junio? ¿Sabe? Yo respondí lo mismo. Es más, hasta canté el himno al maestro. ¿Usted se acuerda el himno al maestro?
0: No, no. A ver, ¿cómo es el
1: himno al maestro? ¿Cómo es el himno al maestro? Este empezarse de la pureza esencia. Amo su inmensa ternura. No, ¿eso no es el día del himno a la madre?
0: No sé.
1: Ay, bueno. Ya no recuerdo. ¿Se acuerda usted?
0: No recuerdo.
1: Hace entonemos un himno de gloria. ¿No es? ¿Cuál se canta una marcha triunfal en honor al maestro? ¿Se acuerda? Mire, usted salió después de mí, usted es muy jovencito.
0: Ahora sí me acordé.
1: En honor al maestro que enseña.

0: su alma la pureza de luz y verdad. ¡Qué lindo! Apláudame, señor.
1: Bueno, bravo, bravo, bravo.
0: Gracias.
1: Muy bien.
0: Promo.
1: Adelantando, ¿no? Adelantando lo que van a ser los festejos al Día del Maestro. El día sábado, ¿no? Justamente cae día sábado, el Día del Maestro. Bueno, adelantándonos a ese día tan importante, porque no hemos aprendido bastante, mucho, diría yo, de los maestros, de los profesores.
0: El 6 del 26.
1: El 6 del 26, imagínate, sí, sí.
0: Tremendo. Bueno, sí. Y hemos aprendido mucho de ellos.
1: Mucho, muchísimo.
0: ¿Usted tenía un maestro favorito, señor?
1: Maestros favoritos, no, creo que a todos los he considerado...
0: ¿A todos los odiaba?
1: Buenos, sí, no.
0: ¿No cómo?
1: A todos los he considerado buenos. Creo que cada uno tiene su característica de saber y poder enseñar. No, a todos los maestros han sido muy particulares.
0: Yo he tenido maestros que han marcado mi vida realmente. Ahí está la profesora Lourdes Iporre de Salinas, maestra en educación musical. ¡Mire cómo me manejo!
1: ¿Cómo le dijo?
0: Era prácticamente una de mis mentoras. Muy buena. Dejó huella en mí. Ha hecho que realmente ame la educación musical, como ella le llamaba. Así que... el tener maestros es realmente noble y de verdad muchos de ellos dejan huella en nosotros que nos persigue hasta el último día de nuestras vidas, creo yo, señor.
1: Sí, es lo importante, ¿no? Recordarlos siempre, esos que han marcado realmente tu vida, ¿no? Pero también ha habido maestros que han marcado tu vida negativamente y positivamente, ¿no?
0: Sí.
1: Y que no te olvidas, pero al final siempre se aprende de cada uno de ellos, siempre se ha podido sacar un poquito de lo que te han enseñado, no solamente en tema de materia, sino en tema de educación, en tema de disciplina. En todos esos aspectos creo que siempre tenemos algo de ellos.
0: Sí, ¿no? Mire, por ejemplo, Richard está pidiendo un tema, por si acaso, lo vamos a ir programando. Pero dice, para mi profe del Pichincha, dice Evelyn Arzadún, profe de literatura. ¡Qué belleza, Richard! ¿Cómo...? Te vas acordando de las maestras con nombre y apellido completo, porque realmente dejan huella. Bueno, tiene que ser así, ¿no le parece?
1: Así es, así es. Bueno, vamos a la música. ¿No?
0: Vamos a la música porque pues creo que ya no nos queda mucho tiempo, señor, y a la vez también hay que hablar un poquito de Corpus Christi, o lo dejamos para mañana porque es la fiesta de los potosinos, señor.
1: Después de la música volvemos y bueno, nos despedimos.
0: Vamos a escuchar música acá en la 92.5.

0: ¿Quién se fue? Bueno, falta como 200 días o tal vez un día menos para que llegue la Navidad, señor.
1: 207 días faltan para la Navidad.
0: ¡Qué lindo! ¿Mm? Amo la Navidad, mi fiesta favorita.
1: Sí, a mucha gente les encanta la Navidad, ¿no? ¿Y por qué hablamos de la Navidad?
0: Porque es mi fiesta favorita, señor, siempre la Navidad. Representa una total esperanza para toda la humanidad. Cascabeles y todo lo demás. Pero bueno, la fiesta que se acerca es Corpus Christi, señor. El cuerpo de Cristo.
1: Sí, hay muchas actividades que se van a venir desarrollando.
0: ¿Cuándo?
1: El gobierno municipal está preparando estas actividades. Ya lo vamos a dar a conocer entre mañana y el día miércoles, porque el jueves es feriado. Viernes también se ha propuesto, ¿no?, el feriado. Un fin de semana bastante largo es lo que vamos a tener.
0: Hermoso para aprovechar con la familia, jefe.
1: La pregunta es, sí, ¿qué pasará con Bolivia? ¿Seguiremos bloqueados? ¿Seguiremos sin paso a diferentes lugares? ¿Nos vamos a quedar en casita en estos días de feriado? Pero qué mejor, ¿no? Si nos quedamos en casita, disfrutamos de la familia de alguna manera, aunque las preocupaciones no van a faltar, los recursos económicos, ¿no? Realmente estaba preocupando a muchas familias, este tema de los bloqueos que realmente están perjudicando bastante. Mucho.
0: ¿Será que un boliviano es mejor que el otro boliviano? ¿Será que
1: ¿A qué
0: hay gente que piensa que son mejores que otros? Que unos nacieron, que tienen por más derecho el hecho de reclamar muchas cosas, de pensar de que no están bien cómo se está manejando la nación. 14 años manejó pues uno de los partidos políticos nuestra, más de 14 años nuestra nación. Y ahora que apenas están sobre los 6 meses, ¿de veras crees que es conveniente hacer esto? Bueno, le hagamos bien a nuestro país, ¿no? Y si está en tu conciencia el poder hacer algo para nuestro país, pues debemos hacerlo entre todos, señor. Y bueno, ¿tendremos Día del Peatón, señor? ¿Qué cree usted?
1: A ver, escuchemos qué es lo que dice. Sí, bueno, tengo entendido de que el Día del Peatón a nivel, bueno, en todas las fechas que se ha declarado, entre 4 o 5 días de peatón creo que existe a nivel de Bolivia, bueno, incluyendo también Potosí, ¿no?, a nivel de ciudad, que se iban a suspender todos los días del peatón por estos conflictos precisamente para reactivar la economía. A ver, veamos, escuchemos qué es lo que dice.
0: Escuchemos a nuestro honorable alcalde municipal de Potosí, el licenciado William Cervantes.
2: En realidad está justamente en análisis tanto el Consejo Municipal como también nuestra unidad ha recibido varias notas de diferentes instituciones que solicitan la suspensión del Día del Peatón por diferentes razones en las cuales se ha ido generando y los problemas económicos que actualmente tenemos. Entonces, en el marco de esto, estimamos entre hoy y mañana ya vamos a dar a conocer la resolución en torno a lo que es el Día del Peatón. La solicitud de muchas de las instituciones es que se suspenda el Día del Peatón, ¿no? Y estamos trabajando en ello.
1: Bueno, eso es lo que se iba a recalcar siempre. Ahora, bueno, ahí no indica que si va a ser durante toda la gestión, durante todo el año, la suspensión de los días del peatón, porque eso es lo que se está manifestando.
0: Ah, bueno.
1: ¿No? Entonces, bueno, ya se ha recalcado de que se suspende este Día del Peatón. ¿Cuándo tenía que ser, si no me equivoco? Este fin de semana, ¿no? Entonces, esperemos que esta situación vaya realmente a calmarse el tema de los bloqueos, que indudablemente es mucho perjuicio para todos los bolivianos.
0: ¿Sabe? El fin de semana estuve leyendo o estaba escuchando ahí en el gobierno municipal, el honorable alcalde estaba diciendo que fueron a ver las carreteras y demás. ¿Usted vio esa noticia?
1: Sí, estaban haciendo una inspección, bueno, sobre todo por los lados de Chaquí, ¿no? Si no me equivoco,
0: sí.
1: Bueno, hice una inspección para ver si había vehículos varados, que si había algún tipo de alimento para poder hacer ingresar. Creo que se hizo esa verificación, al parecer creo que no se encontró nada. Creo que esa es la información, ¿no?
0: Sí, señor, pero le cuento.
1: Sí.
0: A mí me gusta leer los comentarios.
1: ¿Ya?
0: Y bueno, yo sé que un comentario es un comentario y además que te aumenta rating en mis tiempos, en estos tiempos, ¿cómo se llama? Bueno, te aumenta los likes y las visualizaciones y el puntaje para ti, etc, etc. ¿Usted sabe qué le escribió Ruth Velasco? ¿Usted sabe quién es Ruth Velasco?
1: Sí, sí, la arquitecta Ruth Velasco. ¿Qué dijo?
0: Dijo, fue a apoyar a sus compañeros bloqueadores, el alcalde. Fue a apoyar a sus compañeros bloqueadores. Así dijo, un saludo para la Ruth Velasco. ¿Por qué no le invitaron a participar a ella como gente de parte del patrimonio? Así es una arquitecta fantástica.
1: Bueno, no sé si nos vamos equivocando. Ruth, un beso. No sé si nos vamos equivocando porque de algún momento, alguna manera, digamos, son... o han sido partidarios del partido, digamos, oficialista de ese entonces, cuando el señor alcalde ha salido como, bueno, también alcalde, ¿no? En ese entonces ha sido del partido del Movimiento al Socialismo y demás, que sigue las mismas líneas, la misma consigna. Sin embargo, lo mismo pasó con el presidente de Fedecomín, que manifestó que René Joaquino, el gobernador, y tanto así como el alcalde, estuvieron apoyando estas movilizaciones, que estaban llevando comida a los bloqueadores y muchas situaciones. Pero esta mañana, justamente el día de ayer, si no me equivoco, fin de semana, se apresuraron a lo del alcalde potosino, el presidente de Fedecomín, y bueno, se desmintió toda esa situación. Es más, el presidente de Fedecomín ha salido contento, ha salido feliz de ahí del despacho del alcalde, manifestando de que tiene todo el apoyo y el respaldo. Bueno, nos parece que las cosas se vayan limando, ¿no? Eliminando las perezas, porque se está iniciando una nueva gestión gubernamental, una nueva gestión como gobierno municipal, como gobierno departamental, y creo que hacerse de mala sangre, hacerse de malos, creo que no cae bien, ¿no? Hay que más bien alentar a nuestras autoridades para que hagan mejores cosas.
0: Hay que alentarlos, así como podaron, los aplaudimos el día de hoy. Gracias por cuidar las áreas verdes de nuestra ciudad, que están pidiendo a gritos que las ayudemos. Así que vamos a ayudar mientras podamos hacerlo, no solo la gente del gobierno municipal, sino todos aquellos que podamos hacerlo. Oiga, señor, momento de despedirnos, vámonos.
1: Bueno, 18 horas, ¿no? Con 12 minutos.
0: Nos ya pasamos. Entonces, sí.
1: No, pero está bien, vamos a siempre tener unos minutitos más para poder escuchar también buena música, porque tenemos muy buenos éxitos. Bueno, Leticia, será hasta el día de mañana martes, otro día importante para todos los bolivianos. Siempre oremos, ¿no? Porque esta situación calme, porque los bolivianos, potosinos, siempre tengan ese alimento del diario vivir, ¿no? Es muy importante.
0: Cásate, que nadie te diga martes, no te cases ni te embarques, cásate, es importante, es hermoso el matrimonio, que nadie te diga lo contrario, cásate, pero eso sí, ten cuidado por dónde te embarcas o en dónde te embarcas, porque está bloqueada nuestra ciudad. Está bloqueada nuestra ciudad. Bueno, nos vamos a despedir, esperando que mañana Dios Todopoderoso nos permita retornar para volver a contarte todo lo que sucede en nuestra hermosa ciudad a 4063 metros sobre el nivel del mar. Hasta el día de mañana, sí, si Dios lo quiere.
1: Hasta el día de mañana. Chao.
0: Chao.

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0: Le da la hora.
2: 18 horas 51 minutos.
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0: Le da la hora.
2: 18 horas 51 minutos.
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1: Le da la hora.
2: 18 horas 57 minutos.
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0: Hasta la próxima.
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0: Chao, gracias por estar.
2: Gracias totales.
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0: Le da la hora.
2: 19 horas 9 minutos.
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0: Le da la hora.
2: 19 horas 9 minutos.
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1: Le da la hora.
2: 19 horas 16 minutos.
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1: Le da la hora.
2: 19 horas 16 minutos.
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2: Le da la hora.
1: 19 horas 38 minutos.

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